0: No te vuelvas loco de todo, ¿eh? Recuerda que hace justo un año estábamos metidos en una jaula. Hay que ser feliz con lo que se tiene.
1: Yo quiero lo que merezco que me den.
0: ¿Y qué mereces que te den?

Este regresa de Augusto por los Campos del Perú, país que nosotros como chilenos debemos mucho, mucho, mucho en la música, sobre todo en las costas de Valparaíso, San Antonio, donde el valsecito peruano se escucha, se deja querer. Así que un homenaje para San Vito Cavero, para Vilés, para los embajadores criollos y una sinfín de músicos peruanos que nos han dejado ahí clavados.

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No escucho nada.

0: ¿Qué tal? ¿Qué se cuenta en la banda? Bienvenidos a un nuevo viernes, ya bastante frío. Empezamos en esta etapa del otoño, complicada para algunos. Una etapa hermosa para otros, eso ya cualquiera para gustos no hay nada escrito, o todo lo está. Ya queda para otro tipo de conversaciones. Bienvenidos nuevamente a Curva y el Ángulo. Lo mejor del fútbol y el automovilismo lo vamos a tener en este lugar. Siempre todos los viernes hábiles acá en el espacio de Radio Éter. Nos van a poder encontrar dos horitas, de 13 a 15 horas. Así que vayamos a disfrutar con todo. Me acompaña acá en una mesa, aún solitaria, pero tranquilos. Muy pronto tendremos nuevos integrantes. De hecho, ya empezamos a tener ciertas personas que están pasando por acá y por allá dentro del espacio de Curva del Ángulo. Así que en algún momento vamos a poder disfrutar de ellos. Pero me acompaña mi querido compañero Mateo Moraga. ¿Qué tal, Mate?
1: ¿Cómo te va, Fran? Yo soy de los que sufre el frío.
0: ¡No!
1: Sí.
0: A mí me encanta. Yo lo disfruto.
1: A mí, bueno, yo soy friolento. Me molesta sentir frío, pero lo que más me molesta es lo propenso a las enfermedades que soy. Desde chico me tocó sufrir el invierno, el otoño, los cambios de clima, entonces pertenezco al otro lado de la grieta.
0: Claro, efectivamente. Entonces estamos en ese 50-50, estamos en polos opuestos. Veremos, hablando de polos opuestos, tuvimos cierta debate, cierta polémica en alguno de estos encuentros que hubo entre rivales. Estamos hablando ya de lo que vamos a tener en este programa de dos horas. Hablemos un poquito de fútbol. Comencemos con la redonda acá en Argentina, porque tuvimos la Liga Profesional del Fútbol. Estamos ya en etapa de playoff, etapa eliminatoria, como quieran llamarlo, queridos espectadores del otro lado que nos están viendo o escuchando a partir de Radio Éter. Y tuvimos encuentros. Y quedó establecido lo que va a ser la semifinal de este certamen, Mateo.
1: Así es. Mañana River recibirá a Rosario Central en la primer semifinal. Conoceremos al primer finalista de esta Liga Profesional Argentina, de este primer semestre. A las 19:30 comenzará el partido. Nicolás Ramírez será el árbitro del encuentro. Un partido que desde lo futbolístico, por lo menos, tiene expectativas. Genera cierta incertidumbre, qué va a presentar el millonario, con qué irá a atacar el canalla, ya que ambos buscarán ser los finalistas y futuros campeones del fútbol argentino en esta primera etapa. Pero esa es la primera semifinal. La segunda semifinal es el domingo a las 17 horas en La Paternal. Argentinos Juniors recibe a Belgrano en un partido que, si te soy sincero, le tengo más fe que al de River Rosario Central.
0: ¿Y por qué vos pensás que va a haber más gresca o más fútbol en general?
1: Me gusta el fútbol que tiene Argentino Junior, lo está recuperando de a poco. Comenzó mal, este torneo lo comenzó mal, había perdido lo que había encontrado el conjunto de la Paternal el año pasado, que quizás se le fue un poco en lo que fue la final de la Copa Argentina frente a Independiente Rivadavia. Recordamos esa final que yo creo que quedará en los expedientes históricos porque fue de las mejores finales que ha tenido el fútbol argentino en los últimos años. Yo creo que desde ahí hasta acá Argentinos Juniors comenzó a jugar peor, comenzó desde lo anímico a estar cabizbajo, a notarse en el equipo que no estaba del todo aceitado como lo logró el año pasado, pero de a poco va sumando pases, va sumando ocasiones de gol. Volvió el Pipa Lozano, que se lo extrañaba. Lozano ha tenido también muy buenos partidos. Fattori, figura clave en este Argentino Juniors. La verdad que juega con el manual del 5, Federico Fattori. Hace todo lo que indica el instructivo del mediocampista central y lo hace todo bien.
0: Es que, ¿qué más necesitas? Si ya tenés las instrucciones, seguilas al pie de la letra y ya sabés que el rendimiento va a aparecer. Después, si querés agregar un extra, listo, bienvenido sea. Mientras tanto, mantené esas 5 bases que bien comentabas, Mate. Entonces tendremos a un Argentino Junior contra Belgrano de Córdoba. Belgrano, después de ya tener ese momento, ese índice, derrotando a un Talleres de Córdoba, que de hecho ya quedó sin técnico a partir de Carlos Tevez deja al equipo de Talleres, el equipo cordobés. Y ahora mismo Belgrano en un gran matiz. Ya se lo demostraba en la primera fase de esta apertura de la Liga Profesional de Fútbol. Lo está recalcando y puede llegar a ser un posible finalista para lo que es este certamen. Ahora, démosle la otra cara de la moneda, porque teníamos esta disputa entre River Plate y Rosario Central. Dos equipos que en algún momento mostraron brillo, en otros tuvieron que sufrirla, sobre todo en estos últimos partidos. River contra San Lorenzo, a escasos minutos, luego logra su clasificación a esta semifinal a partir de derrotar a Gimnasia de La Plata.
1: Así es, yo creo que el partido se le complicó al millonario frente a San Lorenzo, estoy hablando, más desde lo mental, desde la atención, desde la presión que se notaba desde los hinchas hacia los jugadores, con esos últimos cánticos casi insultando a los jugadores, para luego la respuesta tanto de Juanfer Quintero, como se ha publicado algún video ahí de Maxi Salas que ha revoleado alguna pelota.
0: Sí, seguro.
1: Pero yo creo que cuando River consiga ese feeling entre la hinchada y el plantel, yo creo que va a ser todo para mejor, porque River tiene un buen plantel, River tiene jugadores para jugar bien. Tiene un técnico que ha demostrado, por lo menos en el fútbol argentino, que sabe jugar el fútbol argentino. Entonces tiene
0: una gran combinación entre el apartado estructural y la forma de un juego limpio, un juego bien organizado, con variantes, con cambio de ritmo, como estamos acostumbrados más al fútbol europeo en ciertas situaciones, pero manteniendo esta gresca, este contacto, sin miedo a ir por la pelota, la presión constante que es el fútbol argentino ya de estos lados. Entonces tiene esas dos mezclas, que es bastante homogénea lo que está logrando hacer Coudet con este River Plate, que verdaderamente está teniendo otra cara dentro de la moneda. Aún tiene matices, no nos olvidemos eso. Tiene algunos detalles a corregir, lo ha demostrado en los dos anteriores encuentros. Perdón. Así que veremos qué es lo que termina sucediendo ante un Rosario Central que pasó también un poco con lo justo debido al tiempo extra, pero contra un Racing Club que dio pelea tanto del buen sentido como del malo, por así decirlo.
1: Bueno, el partido en cuanto a lo táctico no nos dejó tanto. Fue un partido que comenzó muy peleado, muy disputado, con Maravilla Martínez haciendo este juego de pelea contra los dos centrales canallas. Fue un partido que no nos dejó tantas chances de gol. Terminó en un 1-1 en los 90 y después a la Academia de Avellaneda, porque son las dos academias. A la Academia de Avellaneda se le hizo cuesta arriba luego de la doble expulsión de Marco Di Cesare y justamente Maravilla Martínez. La de Marco Di Cesare se puede discutir quizás la primera amarilla. Yo creo que la de Maravilla no debió haber sido tarjeta roja.
0: A ver, repasamos un poquito para la gente que no llegó a ver el encuentro. Ya era el minuto 30 del segundo tiempo cuando sucede esto en el área protectora, el área común de Rosario Central. Maravilla Martínez, que sale a presionar la pelota, se encuentra con uno de los jugadores de los canallas, tiene un empujón, sin embargo el antebrazo termina haciendo contacto con la cara del dicho defensor con los colores azules y amarillos, no estamos hablando de Boca, que ahí se genera el contacto. El árbitro comienza marcando la falta, bien hecho, es falta clara, saca la tarjeta amarilla, pero de repente lo llaman por el VAR. Le dicen por cucaracha, por favor, anda a revisarla. La va a revisar. Tarda unos buenos 3 minutos en dar detalles de lo que sucedió. Logra el cometido. Tiene una decisión clara. Y cuando comunica, decide pasar la tarjeta amarilla a roja directa. De vuelta. ¿Es un contacto a la cara? Sí, por supuesto. Se nota en la cámara por todos los ángulos disponibles. Ahora, termina siendo de vuelta algo que ya tiene... Nos tiene mal acostumbrados el fútbol argentino, que es la falta de interpretación en cuanto a un reglamento que se nota que tiene detalles, zonas grises, que no deberían suceder, mucho menos en cuanto al fútbol, que es un deporte que ya tiene años, por no decir ya está llegando el siglo de su antigüedad, y verdaderamente hay que empezar a notar qué se puede hacer con este fútbol argentino, que cada vez tiene esos inconvenientes una y otra vez. termina siendo interpretación o la decisión final de un árbitro que verdaderamente tiene que ser un mediador, no debe ser protagonista en ninguno de los encuentros para mí en el fútbol.
1: No, así es. Es un deporte de contacto. Está bien que el jugador de Racing tiene la costumbre de ir siempre un poquito más fuerte que el rival, siempre marcar territorio, pero creo que es una situación que con una tarjeta amarilla, como para decirle basta, hasta acá llegaste, es un buen motivo para que el delantero de Racing deje de hacer estas cosas o que las haga, pero estar expuesto a una tarjeta roja. Yo creo que la interpretación del árbitro no fue la correcta. No veo una intencionalidad de Adrián Martínez en golpear al jugador canalla de esa manera. Sí, buscó empujarlo, pues es su juego, es su manera de ser protagonista, porque ya que con los goles no lo está consiguiendo, debe lograr generar una superioridad en el rival, y la manera que tiene de lograrlo es estos choques, estos golpes. Golpes en el buen sentido, ¿no? Es una carga.
0: Es un pequeño toque, es simplemente una presentación de, che, acá estoy. Te estoy manteniendo más o menos a un margen de continuidad. Guarda, porque llegás a meterte en mi espacio, en mi forma, en mi zona de confort, te voy a dejar un poquito lejos. Pero ya cuando empieza el contacto en la cara, ya unas patadas más bajas, como tuvimos en caso de Cesare, que termina siendo expulsado. Falta correcta en la segunda amarilla, de eso no hay ninguna sola duda. Nunca llegó a tiempo para la pelota, simplemente fue el contacto derecho para el jugador canalla. Un Rosario Central que logra derrotar a Racing, como bien decíamos, en el tiempo extra. 2-1 terminó el encuentro, sabiendo que Racing venía de ganarlo en los últimos minutos del primer tiempo. Situación complicada, un director técnico que estuvo al rojo vivo, como es el caso de Costas, que sí, ya nos tiene acostumbrados. Lo mismo pasó con el hijo, que también fue uno de los expulsados. Ya habrán visto los videos en las redes sociales cómo ya empezaba a insultar de forma bien agraviante al árbitro. Así que, nada, una situación que nadie quiere vivir, mucho menos el árbitro, pero de vuelta. ¿Es culpa del árbitro por haber interpretado mal el juego o es culpa del reglamento que dejó ocurrir esta situación? O sea, ¿tenemos que apuntar al dedo o a lo que estamos apuntando?
1: Bueno, yo creo que desde el reglamento hay ciertas cosas que no se pueden hacer. El caso de las manos en el área ha sido un problema en el fútbol argentino y en el fútbol mundial. En un momento el reglamento aplicó que toda mano dentro del área era penal, lo cual generó disgusto tanto en los jugadores, en los hinchas, en los técnicos, porque hay ciertas manos que no se pueden evitar, que es un movimiento natural del cuerpo humano.
0: Y que después es una parte del cuerpo que está ahí, o sea, nos encantaría saber todos los jugadores de fútbol que sean jugadores de metegol, pero no sé en qué momento. O sea, en algún punto verdaderamente parece que vamos a tener que, en alguno de las descripciones en cuanto al rubro que tiene que cubrir un jugador de fútbol, es que no tengan manos para evitar este tipo de situaciones. Después se lanza esta interpretación de, ok, veremos en qué sucede, si verdaderamente es intencional o no la mano jugada por alguno de los jugadores complicados dentro de las víctimas de esta situación. Pero de vuelta, es ¿qué podemos confirmar como mano? ¿Tiene que ser intencional o quién no? ¿Y quién lo decide? ¿Es a partir de interpretación? ¿Es a partir de la biología del cuerpo humano? Tenemos que ahora los jugadores de fútbol tienen que estudiar biología para saber cuánto es el límite de una mano posible. O sea, son cosas que todavía le falta a este fútbol argentino, Mate.
1: Así es. El otro día escuchaba a Wilmar Roldán, árbitro colombiano, estaba escuchando un podcast y decía que en un partido interviene entre 50 y 100 veces el árbitro, según el nivel de partido, según los jugadores, interviene entre 50 y 100 veces por partido.
0: Intervención y es cada vez que suena el silbato para él, ¿no?
1: Que suena el silbato, cada vez que tiene que amonestar a alguien, un técnico que tiene que parar el juego por cualquier motivo. Y lo que criticaba el árbitro era que de esos, vamos a ponerle 50 intervenciones, si se equivocaba en una, que era un penal mal cobrado, se lo criticaba.
0: Sí.
1: Ahora, también hay que tener en cuenta que el árbitro es muy responsable de los resultados finales. Obviamente,
0: sí,
1: si enfrentamos un equipo de una gran calidad contra un equipo mucho menor, obviamente quizás el árbitro no interfiere en un resultado que puede terminar en 3-0, 4-0, 5-0. Ahora, un partido que está 0-0, que está todo el tiempo ida y vuelta.
0: Un 1-1 como en el caso de Rosario Central Racing.
1: Un error de esa magnitud, como una expulsión por un brazo, que si se puede discutir, vaya y pase. Ahora, cualquier persona te dice que esa no es roja.
0: No.
1: Sea de Racing, sea de Independiente, sea de San Lorenzo, sea de Boca, River. Cualquier persona que mire esa jugada va a decir, la tarjeta roja a Maravilla Martínez no debió haber sido roja, debió haber sido una amarilla por cierta cantidad de faltas previas.
0: Sobre agresión, por así decirlo. Para ponerle un nombre.
1: Juego brusco, como dice el reglamento. Pero no debió ser una tarjeta roja porque no hay una intencionalidad. Y eso sí lo dice el reglamento. Habla de intencionalidad de un futbolista en golpear a otro. Porque por más que yo te golpee muy suave, pero si lo hago con una intención, eso sí debe ser tomado como tarjeta roja y debo ser expulsado del partido. Ahora, si en el encuentro, en un salto, abro los brazos y te golpeo con el codo sin intención, debe ser falta simplemente o, a lo sumo, una tarjeta amarilla. Y estas cosas son las que creo que fallan hoy en el fútbol argentino, que desde el reglamento creo yo que se puede hacer muy poco, porque el fútbol es un deporte, no solo de contacto, sino de interpretación.
0: Sí.
1: Desde el lado del juez, debe interpretar de las 50 interacciones que tiene en el partido, el 75% es interpretación.
0: Debido a un reglamento claramente mal estipulado y mal ejecutado finalmente en lo que es en este fútbol argentino y también a veces dentro del fútbol en general. O sea, no esto tampoco llega a ser simplemente culpa de la Liga Argentina. Ha ocurrido en un millón de ocasiones en otras ligas internacionales, en contiendas más importantes. Hemos tenido situaciones en una Copa del Mundo. O sea, no nos podemos ir tan lejos como para simplemente recordar la mano de Dios. O sea, ya son ese tipo de situaciones que simplemente se les pasa por alto a los árbitros. O sea, no pueden tener 1000 ojos dentro de la cancha, tienen solo 2 y anda a ver en qué situación se pueden llegar a colocar. Bueno, 1:22 de la tarde, hablamos de la Liga Profesional de Fútbol, hablamos de la polémica entre Racing de Avellaneda y Rosario Central.
1: Si querés podemos seguir un poco con lo que es la polémica porque hablaron los protagonistas.
0: Ah, mirá, vos tenés declaraciones, me parece.
1: Luego de terminar el partido, Diego Milito se presentó en conferencia de prensa y dijo, nos sentimos robados. Este fútbol argentino no da para más. El fútbol argentino está roto. Los dirigentes tenemos que empezar a hablar.
0: Me gusta cómo estás haciendo las pausas, ¿viste? Bien, bien puntual y para generar mayor tensión, ¿viste?
1: Bueno, luego dijo, me miran de reojo porque no soy del ambiente. Esa frase final quedó, fue media ambigua porque no sabemos.
0: Libre interpretación,
1: claro,
0: para los árbitros.
1: Sí, sí, libre interpretación, exactamente. Porque no terminamos de descifrar si habló desde una afuera, por cómo lo tienen visto al ex futbolista de Racing, o desde un adentro. Porque hay que reconocer que Diego Milito no es un dirigente, no es una persona que haya aparecido como vicepresidente, no es una persona que haya aparecido como administrativo en algún momento. Es un exfutbolista preparado, quiero creer, un exfutbolista preparado para ser presidente y que hoy dirige a la academia.
0: Efectivamente. Señoras y señores, nos acompaña acá en la mesa, finalmente, nuestro integrante más reciente, por así decirlo, de forma oficial, dentro de Curva del Ángulo. Estamos hablando de Ramiro Íbalo. ¿Qué tal, Rami?
2: Hola, ¿venís
0: de cursar recién?
2: Sí, recién termino. Se atrasó un poco porque, bueno, se dieron los parciales, está fun explicando.
0: Claro, ya estamos ya empezando en estas vísperas de es el final de este primer semestre de lo que es la cursada acá en Radio Éter. Veníamos comentando un poco lo que fue la polémica entre Racing Club de Avellaneda y Rosario Central. Estuvimos hablando cuestiones en cuanto a la interpretación de los árbitros en distintas jugadas clave, un reglamento que está medianamente escrito con zonas grises aún todavía para acabar, no solamente en fútbol argentino, también en fútbol general. Y ahora mismo queda por notar lo que va a ser las semifinales, porque tenemos un River Rosario en la primera punta y en el segundo extremo tenemos a Argentinos Juniors contra Belgrano de Córdoba.
2: La verdad que River Central va a ser un partido muy bueno. Yo creo que de ahí está el campeón, sinceramente. Respecto a Racing Central, lo vi al partido y bueno, te deja algunas cosas que pensar. No quiero decir robo y esas cosas, pero no sé, por ejemplo, lo de Maravilla Martínez, la roja, no me parecía tanto. Después, bueno, que Racing no está jugando muy bien, digamos, también. También ganar en Arroyito es difícil. Y nada, creo que Central, dentro de todo, ganó bien. Obviamente con polémicas y todo eso, pero eso ya es relativo, ya depende cada uno cómo lo vea. Pero gran semifinalista y bueno, partidazo con River. Después, Argentinos Belgrano también, lindo partido. Argentinos que no pensé que iba a pasar, ganándole a Huracán. Lo veía más Huracán. Y después, bueno, Belgrano que, la verdad que dio una sorpresa ganando la Talleres también.
0: Era un lindo presente Belgrano de Córdoba. Muchachos, su predicción para esta final que tendremos de la Liga Profesional. Mateo, te escucho.
1: Si comenzamos por River Rosario Central, yo creo que va a ser un partido muy disputado. Espero que de muchos goles. Son dos equipos que nos pueden dar un partido lleno de goles. Considero que River, con una cuota anímica que ha conseguido en estos últimos partidos, se va a llevar el encuentro. Y por el lado de Argentinos Belgrano, considero que el bicho de la Paternal está jugando un lindo fútbol y vencerá al conjunto cordobés.
0: Yo también concuerdo. Creo que la final va a terminar siendo un River Argentinos Juniors. Gran final. Para tenerla bien enmarcada en lo que es este presente de la Liga Profesional de Fútbol. Un River que, solucionando esos pequeños detalles y sabiendo que Rosario Central viene de jugar medianamente complicado, aún pese a la expulsión de Maravilla Martínez, estuvo con muchos minutos tratando de conseguir ese gol del empate en aquella situación, así que no será la misma situación que se encuentre contra el club millonario. Con respecto a Argentinos Juniors, se lo ha notado en un gran momento para el conjunto de la camiseta puramente roja. En cuanto al plano cordobés, siento que van a hacer un gran partido, que le van a dar pelea. No obstante, no sé si tienen lo necesario para lo que va a ser la final finalmente.
2: Para mí, River, por el factor monumental, lo veo más en la final que a Central. Va a ser un lindo partido, eso sin dudas. Yo creo que termina pasando River, y lo mismo con Argentinos. Está bien, pero va a ser una final linda la que toque.
0: Efectivamente. Señoras y señores, quedan 2 minutos para la 1:30 de la tarde acá. Nos vamos a una pequeña pausita. Ya en un par de minutos volvemos con más Curva y el Ángulo.

0: Volvemos ahora sí, en Curva del Ángulo, lo mejor de fútbol automovilismo. Estuvimos hablando de fútbol recientemente con el fútbol argentino, con la Liga Profesional del Fútbol. Tuvimos la polémica de Racing y Rosario Central y ahora mismo entramos en la encendida de motores porque nos preparamos para el automovilismo, señores y señores. Traigo una remera puesta de Fórmula 1, pero no se habla de Fórmula 1.
1: ¿Cuánto no hablamos de Fórmula 1?
0: No sé, pero yo tengo una abstinencia que me está matando ya en este tipo de alturas. Pero la parte interesante, la parte copada, queridos espectadores y queridos oyentes también, si nos están escuchando en Radio Éter, es que tenemos automovilismo interesante. Y vamos a hablar de uno de ellos porque tenemos la carrera más importante, tal vez para este año, para este 2026. La carrera, el evento más grande que tiene el automovilismo a nivel general, a nivel público, a nivel audiencia. Porque siempre termina superando los 10 millones de personas mirándolo en transmisiones y también en vivo. Así que contamos con un gran momento en cuanto a ese amplio pasaje. Y estamos hablando de las 500 millas de Indianápolis. Estamos hablando de la Indy 500 también, a forma de recortar. Una carrera que se disputa solamente una vez en el año. La más importante, la más histórica también de la categoría. Y forma parte de lo que se conoce mundialmente como la triple corona, las tres carreras más importantes del mundo que todo piloto quiere llegar a conseguir. Solamente un piloto en la historia logró la hazaña de concretar las tres carreras. Hablamos del Gran Premio de Mónaco en la Fórmula 1, las 24 horas de Le Mans en el Mundial de Resistencia y las 500 millas de Indianápolis acá dentro de la IndyCar, la categoría reina en el automovilismo yankee, por así decirlo. Los estadounidenses están en alza en un óvalo que lo vamos a tener, ahí tenemos la imagen en pantalla, lo que fue el año pasado. Un espectáculo tremendo, con la victoria de quien terminó siendo campeón en ese último certamen. Estamos hablando del español Alex Palou. Así que va a ser uno de los favoritos para esta contienda. Y ya estamos de cara a la clasificación, Rami. Vamos a tener este espectáculo en estos dos días.
2: Sí, acá estoy viendo, un piloto que a mí me gusta mucho, Pato Howard. Acá me dice que lidera la tabla de tiempos, se lo ve bien con ese McLaren. También me hace acordar que Pato Howard, hablando hace un rato de Fórmula 1, había dicho que no le llama tanto la atención y que ya como que perdió un poco las ganas de subirse a un monoplaza de Fórmula 1. Y nada, me llama la atención, la verdad.
0: Sí, Patricio Howard, el piloto mexicano, uno de los representantes para el pueblo latino acá, dentro de la carrera más mítica del automovilismo a nivel internacional y a nivel mundial, por supuesto. Sí, tuvo alguna chance de manejar un Fórmula 1, le pareció una experiencia impresionante. Sin embargo, ahora que está en otra situación, que tiene que prenderse a un reglamento 2026 que no está convenciendo a nadie, ni siquiera al público, mucho menos a los pilotos, Patricio Ward dice: mejor me quedo en la IndyCar, disfruto, tengo ruido de motor, tengo olor a gasolina, así que vaya a disfrutar. Pero volviendo a lo que es la Indy 500, vamos a tener la clasificación. Van a ser dos días de clasificación. El primero ya empieza hoy, de hecho, porque vamos a tener el sorteo, Mate.
1: Así es, tenemos el sorteo del orden de clasificación a las 19 horas, 19:15 para ser más específico. Horario Argentina, por eso me quedé pensando, estaba restando ahí los horarios.
0: ¿Matemática va bien o no?
1: No, sí, va bien. Sí, sí. 19 horas el sorteo del orden de clasificación. Ahí vamos a tener el primer evento en lo que es este fin de semana de IndyCar.
0: Efectivamente. Para darles un poquito de contexto a la gente nueva que se quiere llegar a meter en este mundo del automovilismo y lo que quiere empezar a comprender lo que es este evento, esta competencia, este gran premio a fin de cuentas. La clasificación, como bien dijo mi querido compañero Mateo Moraga, es a partir de sorteo. Los 33 pilotos que van a competir en esta contienda van a tener que sacar un papelito. Ese papelito va a tener un número que va a decidir en qué posición, en qué momento van a poder dar su oportunidad de clasificación. Solo van a tener 4 vueltas para hacer la clasificación y se va a decidir en 4 vueltas. Nosotros estamos más acostumbrados a Fórmula 1, una vuelta cronometrada con toda la mejor. El problema es, son 33 autos, el óvalo es corto, y son 33 autos que están a la milésima o a la millonésima de segundo de cada uno. Entonces, ¿cómo puedes decidir quién sale primero y quién sale último? Y tenemos que ampliar lo que es la competencia. Y ahí lo que tenemos que hacer es, ok, que no sea solamente una vuelta clasificatoria, que sean cuatro. Y que a partir de eso generen un promedio a ver cuál fue el mejor crono registrado en esas cuatro giros para cada uno de los pilotos. A partir de ahí es lo que tendremos el día sábado, que eso va a definir los últimos 16 lugares, es decir, del 16º lugar hasta la 33ª posición en esta Indy 500. Y ya el domingo vamos a tener la importante, que es quién va a ser el piloto líder en esta cabecera, que será recién la semana que viene la carrera en sí, el domingo, para las 500 millas de Indianapolis, Rami.
2: Carrerón.
0: Por donde lo vea, sí. Larga a veces la carrera. No sé si alguien verdaderamente se queda las 200 vueltas. Yo.
1: Claro.
0: Pero 200 vueltas van a ser para la Indy 500 en un óvalo que tiene milla y media. Así que van a ser alrededor de 3 horas de competencia. Mucha exigencia para los pilotos, porque es un sin parar a 350 kilómetros por hora. Anda a meter 3 gambas por 3 horas seguidas. Yo no sé ustedes, pero verdaderamente a mí los brazos, las piernas, todo el cuerpo no se me van a quedar derretir.
1: Sí, se necesita una concentración máxima, también teniendo en cuenta que son 33.
0: Efectivamente, 33 autos también, en la misma sintonía.
1: Sí, son muchos autos, demasiados. La verdad que...
2: También el hecho de acelerar a fondo, no tener que estar pensando mucho en baterías y todo eso, para mí, más interesante.
1: ¿A vos te resulta más interesante?
2: Sí, el hecho de que tengan que enfocarse quizás en ir rápido.
0: Bueno, la idea es que gane el mejor, entonces... No, el que mejor administra, el que mejor corre, muchachos. Esa es la idea, a fin de cuentas. En lo que es esta Indy 500. Tendremos algunos horarios. Aún se está fijando en cuanto a lo que termine siendo el tiempo a tener en cuenta para que empiece la sesión de clasificación para esta Indy 500. Y también les decimos, si llega a haber una mísera gota de lluvia, se suspende todo. Verdaderamente acá, en la Indy 500, y por buen motivo, a la mísera gota de lluvia, al mísero radar que empezamos a notar que hay precipitaciones, se suspende todo. Todos se guardan en sus garajes porque no se puede correr. Y verdaderamente es así. Tener un auto a 350 km por hora en promedio, a machete, porque tenés que ir a machete en una clasificación, y de repente que la superficie esté resbaladiza, por favor, muchachos, no tiene sentido. Entonces mantengamos ese ímpetu. Ojalá tener una buena actuación. Tenemos pilotos a tener en cuenta. Recién hablábamos de Patricio Huar, piloto mexicano con el equipo McLaren, que fue el más rápido por diferencia. Tenía un auto blanco, negro y naranja, el Arrow McLaren, por así decirlo. Después tenemos a una mujer que va a estar compitiendo entre esos 33 pilotos. Estamos hablando de Catherine Legge, una piloto británica que ya tuvo varias participaciones dentro del certamen de la Indy 500. En algunos momentos logró participar y terminar la carrera. Su mejor posición fue 16ª en 2023, si la memoria no me falla. Pero en otras situaciones no fue capaz de ni siquiera formar parte del certamen, debido a que en algunos momentos llegaban a ser más de 33 autos los inscriptos, y la carrera, por cuestiones de infraestructura y también de espectáculo y seguridad, conviene tener solo 33. Entonces, si llegaba a haber 36, 37 autos inscriptos, tenían que hacer una preclasificación los viernes para definir quién se iba a su casa, y tenía que ver la carrera por televisión. Formato polémico, no te lo voy a mentir, pero te genera un poquito más de emoción en esas últimas posiciones. Así que no lo voy a negar, lo voy a extrañar para este 2026. Entonces, hasta acá la Indy 500, una competencia que va a tener muchas emociones. Por favor, vayan a verla, empieza el sábado.
1: ¿Repasamos los horarios, Fran?
0: A ver, repasemos.
1: Horario de Argentina, ahora sí, ya echas las cuentas. La clasificación del sábado, mencionabas hace un rato, comenzará a las 12 del mediodía, mientras que la clasificación del domingo comenzará a las 17 horas.
0: Perfecto, ahí teníamos finalmente la Indy 500. Señores y señores, pequeña pausita y ya nos metemos de vuelta con el fútbol. Hasta acá en Curva y el Ángulo.

0: Volvimos ahora sí, en Curva y el Ángulo. Ya quedan menos de 15 minutos para que empiecen a dar las 2 de la tarde acá en Argentina. Estuvimos hablando del fútbol argentino, hablamos de la Indy 500, la carrera más importante que tendremos en este fin de semana de competencia, al menos para el plano automovilismo, pero no nos dejamos de lado también lo que está pasando también del otro lado del charco. Estamos hablando del continente europeo, porque también hay modificaciones en el fútbol. Ya vamos a tener la Premier League, Mateo.
1: Así es, hoy comienza una nueva fecha de la Premier League. Vuelvo a decirlo, para mí la liga europea más interesante y más importante, por lo menos lo que es estos últimos años. Hoy el Aston Villa recibe al Liverpool en un partido que va a definir cupos, va a definir plazas, va
0: lugares, a definir posiciones importantes
1: en lo que es la tabla inglesa. Ya que ambos están igualados en puntos, ambos tienen 59 unidades. Si hay un ganador, el que gane hoy clasifica matemáticamente a la Champions League y el que pierda deberá definir su plaza en la máxima competición europea con el Bournemouth.
0: ¿Por qué me miras a mí?
1: Porque soy vos el que sabe.

0: PlayStation.
1: Bournemouth.
0: Ese equipo.
2: Nah, mirá cómo me manda al frente, viste, siempre a mí en estas situaciones. Acá tenemos en pantalla las primeras 5 posiciones en la Premier League. Como bien mencionaba mi compañero Mateo, Aston Villa en quinto lugar, simplemente por diferencia de goles, porque en cuestión de puntaje está empatado con el cuarto clasificado, que es Liverpool en estos momentos. El Manchester United en un solitario tercer lugar. Correcta la situación después de una gran campaña para el cuadro de Manchester, y el otro está compitiendo en un frente a frente de nuevo. Se repite la historia como el año anterior y el anterior a ese, frente al Arsenal. Estamos hablando de Manchester City y Ramiro.
3: Sí, un Manchester City que viene de ganarle, ya te digo, 3-0 al Brentford. No le pierde el ritmo al Arsenal, que también le ganó 1-0 al West Ham de visitante. Algunos dicen polémica, depende. Pero ganó, que es lo importante. Y nada, ahora está a 2 puntos. Una definición que deja mucho que hablar.
2: Sí, efectivamente. Nuevamente se repite la historia para el Arsenal, compitiendo, a fin de cuentas, pero últimamente las fechas que han transcurrido en esta Premier League se le ven su distancia, que antes era cómoda y ahora es: estoy en zona de riesgo. Vuelvo a estar en una etapa de definición y con pocas fechas que faltan para lo que va a ser una Premier League para el infarto, seguramente, Mate.
0: Así es, quedan 2 fechas solamente de Premier League. A 2 puntos de diferencia, el Arsenal es el que lidera la tabla, lo persigue el Manchester City de Pep Guardiola. Mi favorito, pero quizás es más un cariño que le tengo a Pep que algo futbolístico, ya que ambos equipos juegan muy bien y lo más probable es que ambos equipos ganen las 2 fechas que le quedan. Lo que es bueno para el Arsenal es que está compitiendo en 2 frentes, 2 de los más importantes frentes en el fútbol europeo, como sí, en la Champions supuesto. League, en la que deberá jugar la final frente al PSG el próximo 30 de mayo, y en la Premier League, que actualmente lidera. Si vamos a lo que es el conjunto de Manchester, deberá visitar al Bournemouth el próximo martes 15:30 horas. Un equipo local que deberá buscar la victoria. Como recién mencionábamos, está a solamente 4 puntos de los puestos de Champions y que estará atento al partido de hoy entre el Liverpool y los villanos. Si continuamos un poquito con lo que son los grandes de Inglaterra, tenemos al Manchester United, que recibirá al Nottingham Forest el domingo 8:30 a.m., tempranito. Con un empate, el Manchester United clasifica matemáticamente a lo que es la Champions League del próximo año. La verdad, una temporada fenomenal con Carrick a la cabeza, luego de lo que fue los últimos años del conjunto de los Diablos Rojos.
2: Evidentemente no estaban en ningún lugar, siempre peleando en mitad de tabla. En algunos momentos empezó a luchar el descenso.
0: Exactamente.
2: Recuerdo patentemente la temporada 2023-24, que estaba en esa situación de: muchachos, no podemos ni ganar en la propia casa. Y ahora estaban en una situación verdaderamente complicada, con jugadores que verdaderamente ya no querían estar dentro del club. Hubo cientos de jugadores de ese tipo dentro de los Diablos Rojos, y ahora el presente es brillante para lo que es el Manchester United.
0: No solamente desde lo futbolístico, sino desde lo estructural. El Manchester comenzó a crecer enormemente desde que asumió el nuevo entrenador, ya que asumió varias responsabilidades dentro de lo que es el club, se hizo cargo y comenzó a llevar muy bien al conjunto de Manchester. Continuamos con lo que es el Big Six. El Chelsea recibirá al Tottenham el martes 16:15 horas. Un Chelsea que actualmente no está en puestos de campeonatos europeos, pero que está a 4 puntos de la Conference League y a 6 de la Europa League. Es muy difícil, ya que quedan 2 fechas y deberá ganar las 2.
2: Tiene que ser 2 fechas perfectas para el Chelsea.
0: Y esperar resultados negativos de aquellos que estén por encima. El Tottenham está pasando por un pésimo momento. Se encuentra a nada más y nada menos que 2 puntos de los puestos del descenso. con 38 puntos. Está por encima del West Ham, que tiene 36. Y deberá hacer un milagro para salvarse
2: del ¿Y qué descenso. Situación? Porque no es solamente el Tottenham, ok, me tengo que salvar del descenso, pero es contra quién me estoy enfrentando. Porque es el Chelsea que dice, no, pará, yo también me estoy jugando algo, que es las posiciones importantes para clasificar a la a los torneos internacionales, Rami. O sea, es una situación atípica, sí, porque estamos viendo a uno de los grandes de la Premier League ahora mismo en una etapa difícil, muy complicado. No es una quiebra económica, pero sí es una quiebra en cuanto al plano futbolístico.
3: Sí, la verdad, un Tottenham que, bueno, con la lesión de Xavi Simons también perdió un gran jugador en este momento crucial. Y ahora quiero destacar lo lindo que se puso la Premier, porque bueno, también tenemos la pelea entre el Manchester City y Arsenal por el título. También tenemos el Liverpool Aston Villa, que pelean por entrar a Champions. Después, bueno, también está el Bournemouth, que va a querer hacer esa. Va a querer meterse de lleno para la Champions. Después, bueno, el Chelsea Tottenham también. Un Chelsea que no viene ganando, que viene perdiendo, que viene jugando mal. Y me sorprende, la verdad. Y bueno, para mí este partido Tottenham-Chelsea, además de ser un derbi, es ganar o morir para los dos. Porque un Tottenham que si pierde, se complica muchísimo, la verdad.
2: Sí, efectivamente, complicada la situación para el cuadro ahí dentro de la Premier League. Esperemos a ver qué sucede. ¿Tenemos horarios en cuanto a los encuentros?
0: Tenemos Chelsea-Tottenham, martes 16:15. Manchester United-Nottingham Forest, domingo 8:30. Bournemouth-Manchester City, martes 15...
2: Manchester.
0: 15:30. Y Arsenal-West Ham, un West Ham que está peleando el descenso, lunes 16 horas. Si quieren, pasamos con otra liga que también está prendida a fuego. Y estamos hablando de la Liga Española.
2: Efectivamente, que ya tiene campeón. Después de lo que fue el clásico, ya Barcelona consagrado campeón. Por primera vez en la historia, como bien habíamos dicho en el programa pasado. Primera vez en la historia de la Liga Española que el Barcelona define la Liga con el Real Madrid. Impresionante.
0: Exactamente. Los únicos puestos asegurados hasta el momento son los de Champions League y, bueno, el campeón Barcelona. Pero abajo hay una guerra de puntos terrible. Rami.
3: Sí, el dato es, para todos los espectadores, del octavo puesto al décimo noveno tienen solamente 5 puntos de diferencia. Es decir, puede pasar cualquier cosa en tan solo 2 fechas. Estamos en la fecha 36.
2: Claro, efectivamente. El octavo clasificado ahora mismo, según la tabla, es...
3: Real Sociedad. Y después, bueno, tenemos el Athletic, Rayo Vallecano, Valencia, Sevilla, Osasuna, Español, Girona, Alavés, Elche y el Mallorca y Levante son los que ahora están en puesto de descenso.
2: Efectivamente. Levante que viene de una victoria frente al Celta de Vigo, 3-2.
0: Viene Levante. Así es. Viene sumando puntos. Tiene igual cantidad de unidades que el Mallorca, que es el que está por encima, pero igualmente se encuentran ambos en puestos de descenso. El Real Oviedo ya es el primer descendido de lo que es la liga. También están, más allá de los puestos de descenso, están las clasificaciones a Copa, porque se encuentra el Celta de Vigo con 50 puntos, el Getafe con 48 y la Real Sociedad con 45.
2: O sea, ahí nomás.
0: Si vamos al dato que tiró Rami, la Real Sociedad está peleando por entrar a la Europa League y peleando el descenso al mismo tiempo.
2: Es muy bizarra la situación. Y también de dos clubes, porque recién mencionábamos a Levante, que estuvo en épocas, en transiciones dentro de las copas internacionales, no hace mucho tiempo. Nos podemos escalar a las últimas 5 temporadas dentro de la liga y ya estaba metido el Levante, junto con un Villarreal también metido, el querido Submarino, que hizo una gran Champions, recuerdo patente de estas últimas temporadas. Era la sorpresa también el Villarreal. Y también un Real Sociedad que normalmente lo encontramos en situaciones de Europa League. Sobre todo debido a que los cupos son limitados en cuanto a la Champions. Sabiendo que siempre va a estar el Barcelona y el Real Madrid metidos. El Atlético Madrid que se mete en alguna situación. A veces en Champions, otras veces en Europa League. Pero de que está. Y de repente te aparece un Girona como cuarta alianza. Apareció un... un Rayo Vallecano ahora mismo en la contienda de la Europa League, que ahora mismo la está peleando. Y ahora esta situación. Y es lo que sorprende la Liga Española. Porque normalmente decís, sí, le están peleando el Barcelona, el Real Madrid. Y en alguna que otra situación puntual el Atlético. Y después decís, no, los demás equipos se están derretiendo. No, no es así. Y esto es la prueba viviente de que esto es completamente falso. Verdaderamente la Liga Española es entretenida. Y simplemente hay que echarle un vistazo a la tabla. O sea, de estar peleando por llegar a la Europa League, que no es la Conference, es la Europa. O sea, estás a un pequeño escalón de lo que va a ser la contienda Champions. Y de repente tener un mal partido. O dos. Y de repente ya te puedes ir al fondo de la tabla porque estás luchando el descenso. Es impresionante, Rami.
3: Sí, también hablando de la Liga Española, obviamente tiene lo suyo. Tiene como ese prejuicio de que son solamente el Barcelona, Real Madrid y el Atlético de Madrid. Pero te pones a mirar lo demás y no hay que mirar solamente los tres primeros siempre. Esto del octavo al décimo noveno me parece una locura, la verdad. Y en dos fechas puede pasar cualquier cosa y hay que estar atento.
2: Efectivamente.
0: Bueno, van a ser dos fechas que se van a jugar casi completas a la misma hora. Exceptuando solamente el partido de Barcelona y Real Betis, que ya definieron sus lugares. Barcelona primero y Real Betis quinto. Domingo, 14 horas, se van a jugar todos los demás encuentros. Fecha 37. Y sábado 23 de mayo, todos los partidos, exceptuando Villarreal y Atlético Madrid, también confirmados en sus lugares. Sábado 23 a las 16 horas. Así que vamos a tener dos fechas para estar mirando la liga en 25 dispositivos diferentes.
2: Sí, sí, vamos a tener que tener ojos de mosca porque complicado ver tantas pantallas en seguidilla y empezar a entender lo que van a hacer en esos tantos encuentros que vamos a tener. Señoras y señores, ya son 2 de la tarde, hermoso horario, para pasar a la siguiente contienda, la siguiente taza de la Liga Internacional. Estamos hablando de la Copa Italia, porque también se definió campeón finalmente el Inter de Milán.
0: Campeón el Inter de Milán, venció a la Lazio por 2-0. Campeón también de la Serie A. Es un gran doblete para el conjunto Nerazzurri, que tiene un buen presente en lo que es el campeonato local, no solamente esta temporada, sino las anteriores. Ha tenido también final de año pasado en la Champions League, que bueno, fue derrotado por un Paris Saint-Germain fantástico, en una final histórica que terminó 5-0 a favor de los franceses. Pero es una Serie A que también está disputando los últimos cupos. Se encuentra el Napoli segundo con 70 unidades, lo sigue la Juventus con 68, más atrás el Milan con 67, igual que la Roma, y el Como de Nico Paz con 65. Están todos esos 5 equipos que nombré disputando actualmente los cupos, tanto de Champions como de Europa League, como de Conference League.
2: Así que nada, otra cosa más para ver en un fin de semana que va a estar repleto de fútbol en el plano europeo. Rami, impresionante lo que está haciendo el presente del Inter de Milán, pero también de uno de sus jugadores. Estamos hablando del argentino Lautaro Martínez.
3: Sí, goleador. Se habló mucho. Desconozco, no me recuerdo bien la cantidad de títulos, pero creo que sería su 7º o 8º título. Está por ahí, lo había visto, me olvidé justo. Un Inter que, bueno, desde 2020 hasta hoy ganó 3 veces la Copa Italia. Lautaro que llega bien al Mundial.
2: Sí, efectivamente. Ahora mismo está en esa situación, porque ya estamos a vísperas de lo que va a ser la Copa del Mundo 2026, tanto en Estados Unidos, México y Canadá. Y ahora empezamos a presentar nombres, porque vamos a tener que ir armando la listita para lo que va a ser el Mundial. Algunas selecciones ya presentaron la suya. Argentina por ahora no es el caso. Y verdaderamente es complicado elegir nombres, Mate.
0: Sí, vimos la prelista que comunicó Lionel Scaloni. Y de 55 jugadores, tiene que quedar 26.
2: Dolor.
0: Y es muy difícil, no solamente para nosotros, esperar quién va a quedar afuera, sino para también el técnico y todo su cuerpo técnico. ¿Quién, más allá de quién puede jugar mejor o peor, quién es más funcional al equipo, quién puede cubrir ciertos roles que tal otro no. Hay que pensar también en lo mental de cada uno. Lionel Scaloni es una persona que se enfoca mucho en eso. Es una persona que entiende que los futbolistas son personas antes que ser futbolistas. Y siempre trata de tomar la mejor decisión para el equipo, pero también teniendo en cuenta que está dejando afuera a un jugador que sin dudas que se lo merece. Que en cualquier otra selección sería convocado y quizás en esta, por el momento excepcional que está viviendo la selección argentina, en cuanto a calidad de jugadores y cantidad de jugadores, hay muchos que deberán quedar afuera.
2: Cosa que no pasaba en mundiales anteriores. Desde, obviamente, la coronación de Gloria en Qatar 2022, claramente hubo un boom, no solo por verdaderamente tener 26 jugadores campeones del mundo, sino también aparecieron estrellas, Nico Paz, Colobarco, por mencionarlos así nomás. De repente, los vigentes campeones del mundo siguen rindiendo a un nivel fantástico, aún pese a que los años empiezan a tenerse en consideración. Estamos hablando de el Cuti Romero, Nicolás Otamendi, Ángel Di María, que también está rindiendo bastante, muy correctamente allá en Rosario Central. Entonces, verdaderamente no lo podés quitar. Sí, es cierto, Ángel Di María ya, por así decirlo, despidió a lo que es el seleccionado argentino, pero ¿por qué no entreabrirle la puerta? Por decir, che, llega a tener esta situación, podemos meter un cupo y dejarlo en esa situación. De repente aparece Franco Mastantuono, que con el Real Madrid también tiene partidos muy correctos el jugador argentino, a día de hoy merengue, y empezás a notar, la lista sigue, pero ya nos pasamos de 26, Rami.
3: ¿Lo llevará Mastantuono? Es una duda que tengo.
2: Y el tema es, si lo lleva, ¿por quién? Porque alguien va a reemplazar de esos 26. ¿Quién va a ser el reemplazante si es que lo lleva?
3: Entonces, sorpresas va a haber, creo. O sea, se habla mucho de que Dybala, bueno, no está en la lista la prelista de los 55. Y hay gente que, bueno, leí que dice que merece ir, otras que no. Es relativo, pero bueno, obviamente es un campeón del mundo y que no esté, obviamente llama la atención por el jugador que es.
0: Bueno, un Dybala que fue noticia en las últimas horas.
2: Cierto.
0: Se le vence el contrato con la Roma y ha tenido alguna que otra declaración en contra de la dirigencia y en contra de cómo se ha manejado con esta situación. Y ahí aparece Boca. Aparece el Xeneize ahí y...
2: ¿Pero por qué? Explicamos bien por qué. ¿Por qué se hace la conexión?
0: Desde la llegada de Paredes, que se viene comentando Dybala, que venga a Boca, ya que es amigo de Leandro, hoy figura en el plantel Xeneize. Pero en las últimas horas se hizo conocida una noticia que ilusiona al hincha bostero, ya que la representación de Dybala quedará a cargo de las agencias Behind the Athlete y KMB.
2: Mejor me quedo callado.
0: No, corregime.
2: No, para corregir. ¿Por qué me metí? Behind the Athlete.
0: Ahí va. El mío es un inglés ituzaingués. Bueno, estas agencias cuya cara visible es Christian Bereit, un representante inglés, que tiene un trasfondo en el mundo de Boca, ya que integra, ya que representa a integrantes del plantel, como es Santiago Ascacíbar, Tomás Belmonte y Gonzalo Gelini, juvenil que ha estado sumando minutos en la primera del club. Y además participó en operaciones como la llegada de Chiquito Romero, llegada de Marcos Rojo y de Ander Herrera, como también la salida de Aaron Molina al Chelsea. Entonces,
2: son traspasos de jugadores argentinos que cruzaron el charco, cruzaron el Océano Atlántico a fin de cuentas. Entonces, está bien, es correcto tener un poco de esperanza sabiendo que es esta situación en la que está metiéndose de por medio uno de los jugadores más importantes del fútbol argentino, más allá de que no haya sido preconvocado en esta lista de 55 jugadores. No deja de ser Paulo Dybala.
0: Es extraño porque es un jugador que no solamente ha rendido en la selección nacional, sino que venía rindiendo en la Roma. Se lo se lo tiene un poco mirado de reojo, quizás por su físico, sus lesiones reiteradas, tanto que lo dejaron afuera de la selección argentina como de ciertos partidos importantes en el conjunto italiano, pero es un jugador de una calidad fenomenal que yo consideraba que iba a estar entre los 55 de la prelista por lo menos.
2: Es que todavía tiene un gran presente, no está llegando ni siquiera, está recién rondando la barrera de los 30 años Pablo Dybala, sigue siendo joven. Y aún tiene mucho camino por recorrer en lo que es este marco, que ya tiene títulos, ya tiene un palmarés impresionante, sobre todo en el apartado de la Serie A allá en Italia, y ahora veremos si verdaderamente termina siendo ese traspaso a Boca y vemos cuál terminará siendo su futuro dentro del fútbol argentino, Rami.
3: Es un jugador que, si está bien físicamente, es un jugadorazo, y bueno, que venga a Boca sería una locura. Pero bueno, hay muchas cosas que analizar también. El otro día leí también que con la Roma aceptó bajarse de forma muy grande su salario, que cobra entre 8 millones al año y pasar a cobrar 2. Pero bueno, habrá que ver, la verdad. También hay muchas noticias ahora que se viene el mercado de pases, va a haber mucho, y habrá que agarrar con pinzas ciertas cosas.
2: Claro, efectivamente. Señoras y señores, ya son 2:10 de la tarde acá en Argentina. Hacemos una breve pausa de vuelta. Seguimos más con Curva y el Ángulo.

0: Volvemos ahora sí, a menos de un minuto de que comience ya a las 2:15 de la tarde acá en Argentina. Volvemos con Curva del Ángulo y volvemos con el automovilismo. Aprovechamos que cruzamos el Océano Atlántico para el fútbol europeo y nos quedamos con el automovilismo europeo porque tenemos una de las carreras más importantes, Rami.
1: Sí, las 24 horas de Nürburgring, donde va a estar el famoso piloto de Fórmula 1, Max Verstappen. Por eso también llama mucho la atención. Y bueno, ¿algo más?
0: Primera vez en 2 décadas que no hay entradas ya disponibles. Se ha acortado todo y tiene sentido, sabiendo que es un 4 veces campeón del mundo de la Fórmula 1, que de repente está participando en estas 24 horas de Nürburgring, una carrera ya cotidiana. Vamos a tener más de 200 autos en pista, más de 43 categorías. Decime qué otra cosa necesitas, Mate.
2: No, sí, es una carrera que a principio nos interesa, más allá del nombre de Max Verstappen, que protagonizará, será creo que un punto clave en muchos de aquellos que miraremos la carrera. Más tarde vamos a estar repasando los horarios y las transmisiones.
0: Efectivamente, una carrera que, como empiezan a notar ahí en esa imagen, es apodada públicamente por todo el mundo por el infierno verde. Básicamente porque está hecha simplemente todo un bosque y desafortunadamente se ha llevado la vida de más de un piloto a lo largo de toda su historia. Ha estado dentro del calendario de la Fórmula 1. De hecho, fue este mismo circuito donde ocurrió el trágico accidente para Niki Lauda, piloto de Ferrari, en el año 1976, que le quemó la cara por completo debido a un accidente. Tuvo tajos de metralla, tuvo óxido de carbono en los pulmones, tenían que ir sacándoselos poco a poco, tuvieron que hacerle un injerto en su muslo derecho para poder utilizar la piel en su rostro, quedó demacrado. Otros pilotos también conocidos se han perdido acá en este circuito y aún así se corre por el morbo, tal vez sí, pero verdaderamente genera espectáculo porque no deja de ser un circuito mítico. Que da espectáculo más allá de los incidentes y que con simplemente estar en el momento oportuno para las ambulancias y para todo el grupo médico se salvan vidas y aún así permanece un coliseo, por así decirlo, un evento que siempre debe estar todos los años dentro del automovilismo mundial, Rami.
1: Sí, hablando del circuito de Nürburgring, el otro día vi un video. ¿Cómo se manejaba de noche? Hay que manejar ahí, ¿eh?
0: Sí, porque no hay iluminación. Es no. De vuelta, te metes dentro de un bosque en la mítica nada. El infierno verde, como siempre, dejando sus huellas. Con curvas icónicas, como es la doble, el doble carrusel, por así decirlo. Una curva que tiene una parte llana, como toda la vida, como cualquier momento, pero de repente tenés un peralte de 45 grados. ¿Por qué? Porque quisimos. Y está perfecto. Ahí van con mucho a los alemanes que diseñaron este circuito después de tantas décadas que tiene de uso. Viene desde 1920, el querido Nürburgring, con esta variante, por así decirlo, que ya tiene muchísimos años. Estamos hablando de la variante Nordschleife. Para los que quieran aprender alemán, es el trazado que tenemos para estas 24 horas de Nürburgring. Después tenés el circuito como tal, más moderno, ya con todos los ampliamientos de seguridad, que es el que se utilizó para algunos grandes premios de la Fórmula 1. Recordamos 2020, que tuvimos ahí el Gran Premio de Europa, como se había llamado. Y ahora mismo, de repente, empieza a tener mayor protagonismo por bien lo que indicábamos. Max Verstappen se unió junto a un auto Mercedes. Raro, sabiendo que estaba manejando un Red Bull con motor Ford. Y en esta misma carrera van a haber auto Ford. Entonces, se generó alguna gresca, alguna polémica. Che, Max, ¿qué pasó? ¿Me estás pintando de Red Bull un Mercedes? O sea, ¿qué estás queriendo indicar? Y sobre todo después de años pasados, donde verdaderamente Max Verstappen decía, che, si no estoy rindiendo, me voy. Entonces, se genera esa disputa en política, por así decirlo, Mate.
2: Hace un par de semanas habíamos hablado del presente de Max Verstappen y de su cuerpo técnico, por así decirlo, de su equipo, repasábamos los resultados, repasábamos alguna que otra estadística, y quizás esto suma para mal en la situación que actualmente está viviendo el piloto neerlandés.
0: Sí, efectivamente. Y sobre todo peor para lo que es Red Bull, porque lo están dejando tener un poco más de soltura Verstappen, algo que en años anteriores no pasaba. Era, che, corre para Red Bull, corre para Fórmula 1 y hasta acá. Y nosotros te mandaremos a alguna reunión de marketing, algún sponsoreo que tengas que hacer, algún video de auspiciante y demás. Pero hasta ahí, ninguna otra competencia. De repente le están soltando un poco de la cuerda, como si estuvieran diciendo, che, si te estás tratando de vivir, no, mirá, te podemos ofrecer tal cosa, pero quédate por favor, te dicen.
1: ¿Vos qué opinás de esa libertad que le están dando?
0: A mí...
1: ¿Será un privilegio capaz de, o solo él?
0: No, para mí es simplemente, no quiero que se vayan, entonces voy a cumplirle cada uno de sus caprichos, porque verdaderamente ya empiezan a hacer caprichos para lo que es Verstappen como tal, es un 4 veces campeón del mundo, debería ser tranquilamente, no necesita el tener declaraciones como, che, me parece que me voy a ir... esa amenaza constante, el equipo claramente se siente intimidado y dice, no, yo quiero proteger a lo que es mi mejor piloto de la historia dentro del equipo, porque verdaderamente lo es a nivel números, 4 veces campeón del mundo, sí, repite con Sebastian Vettel, pero no tiene el mismo número de victorias, tampoco tiene el número de vueltas lideradas, de vueltas rápidas, de pole positions dentro de la marca. Entonces, ¿querés preservar a lo que es tu estrella, lo que es tu ícono? Y todavía no llega a los 30. Eso es lo impresionante que tiene Max Verstappen, que aún tiene 28 años de edad. Sigue siendo un pendejo para lo que es la edad que tenemos normalmente dentro de la Fórmula 1. Y ya está viendo su retiro de la Fórmula 1. Ya, de hecho, tuvo algunas conversaciones de tal vez meterse en el mundo de la resistencia con las 24 horas de Le Mans. Esta es su primera prueba dentro de esto. Esto ya es Nürburgring. Y lo que hemos tenido de antecedente, pilotos que han ganado acá en Nürburgring, pilotos que han ganado en Le Mans. No nos tenemos que ir tan lejos con Kevin Estre, una de las leyendas que tenemos en el mundo de resistencia, que ha ganado en dos ocasiones las 24 horas de Nürburgring y ya ha tenido su oportunidad y fue poleman en las 24 horas de Le Mans. Ahí tenemos el auto que va a competir Max Verstappen, el Mercedes AMG GTR GT3, que va a tener con el número 3. Entonces, mucha nomenclatura, mucha repetición. AMG GTR GT3, número 3. No me hagan decirlo de vuelta porque es un trabalenguas. Así que, nada, ahí lo teníamos frente a esta situación. ¿Horarios tenemos ya disponibles?
1: Sí, el horario argentino es sábado 16 de mayo a las 10 de la mañana, arranca. Y también sobre, para verlo, a Verstappen, para ver la carrera, pero también para verlo a Max, la carrera será transmitida por el canal de YouTube oficial del evento.
0: Sí, tenemos ahí Nordschleife o Nürburgring en el propio circuito, tiene su canal de YouTube. Así que nada, vamos a tener al menos esa transmisión. Que va a haber más cámaras que ambulancias, dicen. Porque claramente hay que cubrir 16 kilómetros de circuito. Impresionante. Y sobre todo metido en pleno bosque, donde hay interferencia en lo que es la conexión a red. Más allá de conexión a Wi-Fi, no esperes que te funcionen los datos ahí en el bosque. Mucho menos una radio de baja frecuencia, así que ayuda con lo que se pueda. Y lo que tiene es que es tan grande el circuito, y también que está en Alemania, que en una parte puede estar soleado a las mil maravillas y que veas unas flores y de repente se esté cayendo el cielo con una lluvia torrencial y se está inundando la pista en otra parte.
1: Sí, algo parecido también que pasa en Spa.
0: Cierto, cierto. Pero a menor medida Spa, Spa tiene 7 kilómetros aproximadamente, y Nordschleife lo supera, casi que lo duplica en tamaño. Así que veremos cómo es la actuación del piloto neerlandés, el 4 veces campeón del mundo, y también de los distintos equipos. Veremos qué es lo que termina sucediendo. Tuve una de las investigaciones que estuve haciendo en la previa a este programa. Era, che, vamos a ver algunos de los equipos que va a estar participando. Había visto a Kevin Estre, había visto a Sebastián Buemi, que es un piloto de la Fórmula E, Fórmula Eléctrica, también viene de ganar Le Mans. Entonces, hay pilotos conocidos, pero de repente me paro un segundo y noto un auto que me llamó la atención. y no van a saber qué es. Aparece un Dacia, que sería lo conocido de nosotros como un Renault Fluence, que va a participar en las 24 horas de Nürburgring. Frente a todas estas monstruosidades, con Mercedes GT3, con alerones gigantes, un Porsche, tenés Ferrari, tenés un Ford Mustang, de repente te aparece un Renault que vas a tener dentro de la participación. Que es un proyecto bastante cómico, eran 5 personas en un garage en Alemania en 2023, queriendo agarrar su autito. Lo modificaron, tuvieron que sacarle todo el peso que tenía el auto. El mismo motor que tiene el Dacia, que sería Renault para nosotros, lo llegaron a los 280 caballos de fuerza, mientras los demás van a tener 400-500. Así que nada, se agradece. Y aprovecharon este formato que tiene el evento, las 24 horas de Nürburgring, como para tener este momento loco, por así decirlo. Hemos tenido Mini Coopers también. Hemos tenido un Fiat Uno. De hecho, hubo un Torino acá con la misión argentina. Así que nada, van a tener de todo un poco. Y esperemos a ver qué es lo que termina resultando de este Dacia. Completamente independiente para lo que es la carrera. Obviamente no va a ganar. Sería un milagro y también un desastre que llegue a ganar un Renocito en tremendo evento de estas 24 horas. Señores y señores, nos vamos a una pequeña pausa después de lo que fueron las 24 horas de Nürburgring. La vista acá en Curva del Ángulo. Y ahora volvemos con más.

0: Bueno, continuando ahora sí, 2:30 de la tarde acá en Argentina, volvemos con Curva del Ángulo, lo mejor del fútbol y el automovilismo. Venimos de cubrir las 24 horas de Nürburgring, más atrás tuvimos la actualidad de las ligas internacionales, pero nos faltaba una que no mencionamos. Hablamos de la Premier, hablamos de la Liga Española, hablamos de la Serie A en Italia. Nos faltaría un poco de la Bundesliga en Alemania, pero la que nos tenemos que centrar ahora mismo es en Francia.
1: Exactamente, ya se definió lo que es la Ligue 1. Paris Saint-Germain campeón absoluto luego de vencer 2-0 al Lens. Un PSG que es líder de pe a pa en todo lo que es la liga francesa. Y un PSG que va a disputar, como bien dijimos hace un rato, la final frente al Arsenal.
0: Efectivamente, tiene que ser la mejor campaña en mucho tiempo de un cuadro francés. Hace mucho tiempo, creo que desde el Marsella, en aquella época de principios de los 2000, que no teníamos un cuadro francés en este tipo de situaciones. Numerosamente campeón de la Ligue 1 y ahora finalista nuevamente después de ser campeón reinante que tiene ahora mismo el formato de la Champions, Rami.
2: Sí, un PSG que viene de la mano de Luis Enrique teniendo grandes campañas. El otro programa lo dije, 3 semifinales de Champions. Bueno, sabemos que en 2023 llegó, 2024 llegó, perdón. 2026, no sé qué estoy diciendo. Llegó a 3 semifinales, ahí está, lo redondeo. Un campañón y que es, para mí, digno ganador de esta Champions. Para mí la termina ganando de 0 a 100.
0: Y bueno, algo parecido que decía Camateo.
1: Hemos analizado tácticamente al Paris Saint-Germain en este programa. Notamos su fabulosa táctica, su estrategia encabezada por el entrenador español. Nos tenemos que quedar en Francia porque no solamente hay noticias sobre campeonatos, sino que hay noticias sobre mundial.
0: Cierto.
1: Ya salió la lista de los 26 convocados que va a tener la selección francesa encabezada por Didier Deschamps, campeón del mundo en 2018, subcampeón del mundo en 2022. Si quieren repasamos un poco lo que son los nombres, lo que es la lista.
0: A ver, dígala.
1: Arqueros tenemos 3. Está Mike Maignan, arquero del Milan. Brice Samba como principal suplente y Robin Rieser como tercer arquero. Defensores hay 9, está Jules Koundé, defensor del Barcelona, Lucas Digne del Aston Villa, William Saliba del Arsenal, Dayot Upamecano del Bayern Múnich, Malo Gusto del Chelsea, Ibrahima Konaté del Liverpool, Teo Hernández y Lucas Hernández del Al Hilal y PSG respectivamente. Y cierra la lista de los defensores, Mackenzie Lacroix, del Crystal Palace. En el mediocampo encontraremos a Tchouaméni, en este último tiempo metido en un lío ahí en Real Madrid.
0: Sí, efectivamente, junto con Federico Valverde.
1: Federico Valverde, que seguramente estará en la selección uruguaya. Adrián Rabiot, futbolista del Milan. Manu Koné, de la Roma. Warren Zaïre-Emery, uno de los futbolistas clave en este PSG, quizás no como titular, pero sí entrando en ciertas situaciones como suplente de Fabián.
0: Con una explosividad que muy pocas veces lo podemos ver en algún otro jugador. Mirá, ahí teníamos justamente la lista, ahí tenemos la imagen también de lo que seguramente es el representante de esta contienda, nuevamente repitiendo la fórmula, con Kylian Mbappé a la cabeza de lo que va a ser este cuadro francés.
1: Un Kylian Mbappé que no está pasando por el mejor momento, pero ya vamos a llegar a esos nombres. Continuamos con el último mediocampista citado, que es N'Golo Kanté, que actualmente se encuentra en el Fenerbahce. Un mediocampista que ha sido el mejor, seguramente, en aquel Chelsea campeón de Champions 2020-2021. Figura en la mitad de la cancha del conjunto blue.
2: Un N'Golo Kanté que vuelve, en 2022 no pudo ir por lesión. Y antes de cerrar el mediocampo, una de las sorpresas también es Eduardo Camavinga, jugador del Real Madrid, que no fue convocado.
0: Sí, justo lo quería mencionar porque verdaderamente lo teníamos en 2018, estuvo Complicado, no tenía la visualización en cuanto al radar que tenía en ese momento de Jams a la hora de tener la lista de convocados. Sí apareció en 2022, después de un presente impresionante que tenía con el Real Madrid en esa contienda, formando parte clave de lo que era el apartado de los suplentes, junto con un Rodrigo, el jugador brasileño, que con esa dupla verdaderamente cambiaron los partidos. También en aquel momento estaba Karim Benzema a la cabeza, otro de los protagonistas de Francia, que lamentablemente no está ahora mismo apareciendo, pero ahora no deja de ser Eduardo Camavinga un jugadorazo. Y que sorprende que no le aparezca. O sea, Mate, ¿por qué crees que no está ahora mismo en esta lista?
1: Habló el entrenador de Francia y comunicó que no había tenido la mejor temporada, que en cuanto a lesiones también se le había complicado, pero que prefirió no llevarlo, aunque sabe que debe estar molesto, tanto en lo personal como con el entrenador. Lo reconoce el entrenador francés, pero... comunicó que no necesariamente son los 26 mejores los que lleva, sino que se trata de un equilibrio y combinaciones. Ese fue el argumento que utilizó el entrenador para excusarse quizás de alguna que otra ausencia que ya vamos a mencionar.
0: No sé si excusarse, justificarse, pero ahora decir no son los 26 mejores, creo que quedó un poquito de más el comentario para The Jams.
2: A mí me llama mucho la atención, hablando de los mediocampistas, yo siento que llevó muchos delanteros, me llama mucho la atención, obviamente tiene delanteros que son sin duda los mejores del mundo, como Doué, como bueno, Olise, Mbappé, ni hablar, y hasta también veo que los delanteros que tienen, los suplentes, por así decirlo, tranquilamente son titulares en muchas selecciones. Entonces nada, me llama mucho la atención, obviamente lo de Camavinga, bueno, a ver... No tuvo la mejor temporada en el Madrid, pero no sé, como que no me cierra mucho, la verdad.
1: Déjame completar la lista y ya vamos a estar analizando lo que puede ser el equipo, uno de los mayores equipos a nivel mundial en cuanto a plantel, en cuanto a juego, en cuanto a historia, porque los últimos dos mundiales ha sido finalista y campeón. Completan esta citación Kylian Mbappé, Ousmane Dembélé, Désiré Doué, Michael Olise, Ryan Cherki, Magnès Akliouche, delantero del Mónaco, para aquellos que no lo conozcan, Marcus Thuram, hoy en Inter, Bradley Barcola y Jean-Philippe Mateta del Crystal Palace.
0: Me falta también otro nombre que no se mencionó y es Antoine Griezmann.
1: Exactamente, ahí vamos con lo que son las ausencias y es una de las... de las más grandes ausencias, la del futbolista hoy en Atlético Madrid. Más adelante sabremos dónde concluirá su carrera futbolística. Se ha retirado de la selección francesa hace poco más de un mes. Ha publicado en las redes sociales que no iba a formar parte de este Mundial y ha declarado que vivió momentos inolvidables. Algo parecido a lo que sucedió con Di María en la última Copa América ganada por la selección argentina. Si quieren, nombramos las ausencias en cuanto a la final de Qatar 2022. Aquellos futbolistas que participaron siendo titulares o suplentes de aquella final y que hoy no aparecen en la lista. Como titulares encontramos a Hugo Lloris, arquero titular indiscutido en aquel momento, hoy reemplazado por Mañán. Rafael Varane.
0: Varane. Gran jugador dentro del Manchester United. Lo recuerdo patente.
1: Antoine Griezmann, que mencionábamos recién. Y Olivier Giroud, el 9, que fue suplantado a los 40 minutos del primer tiempo en aquella final.
0: Que en ese momento estaba junto con el Milan. Así que nada, sorprendente. Pero esperable, sabiendo que ahora mismo el rostro que tiene en la actualidad el seleccionado francés es Kylian Mbappé de forma indiscutida, sobre todo ahora que finalmente se cumplió lo que tanto se esperaba, que era la llegada de Mbappé al Real Madrid después de tantos tiempos de tira y afloja, que sí con el contrato, que sí con la sumatoria, que sí que PSG lo quería mantener, finalmente ahora mismo lo tenemos en el Real Madrid. producto de burlas, aún así, por el famosísimo Nadaplete, pero nada, ya es una chicaneada a fin de cuentas y no deja de ser un gran jugador Killian.
2: Sí, también otro de los delanteros, no sé si tan importante, Colo Maní, recuerdan la jugada histórica de la tajada del Dibu Martínez, tampoco va a estar. Y bueno, yo creo que hablando sobre los delanteros que sorpresivamente no fueron convocados, yo creo que Griezmann está para más. O sea, es un jugador que, por ejemplo, en la llave de cuartos de final Barcelona-Atlético de Madrid, en la vuelta hizo un partidazo y demuestra que está al nivel. Creo que se va a la MLS, si no me equivoco. Pero es un jugador también joven que, bueno, habrá que ver si hoy en día es debatible si tiene lugar o no en la selección francesa. Pero es un jugador que para mí sigue pleno.
0: Sí, se hablaba un poco de la MLS. Creo que había sido la Galaxy uno de los interesados, junto con el Seattle Sounders. Nada, uno de los equipos que estuvo en el Mundial de Clubes pasado ahí en Estados Unidos. Así que veremos cuál es la continuidad de Antoine Griezmann. Pero después, hablando justamente de esta cosa, si te parece que en realidad estaba en una lista, te pongo a vos como el nuevo Didier Deschamps. ¿Por quién lo reemplazarías en tu Griezmann? ¿Quién debería salirse de esa lista de 26?
2: Esa es la gran pregunta. ¿Quién sacás? Porque la delantera que tiene es envidiable. Todos a un muy buen nivel. Dembélé, Mbappé, bueno. Siempre. Yo creo que en la selección francesa se transforma. Es un jugador, podemos decir, de mundial, Mbappé. En el 2018 la rompió, 2022 también. Veremos en este cómo está. Una Francia que candidataza sin duda. Y a tu pregunta respondiéndola, no lo sé.
0: ¿Vos, Mate?
1: Bueno, en cuanto a delantero, encontramos algunos nombres como Marcus Thuram, como Mateta, como Agliouche, que son nueve fijos. Son el famoso nueve clásico, grandote, de gran porte.
0: Que tienen que cabecear incluso
2: a los Giroud.
1: Peleador, no. Exactamente, aquellos como reemplazante de Olivier. Pero lo que te da Antoine Griezmann es ese enlace entre la mitad de la cancha y la delantera, que viendo la lista de Francia no encuentro un nombre como el de Antoine Griezmann, que se retiró personalmente, fue una decisión que tomó él, pero que yo creo que estaba para un último mundial, sabiendo que estaba teniendo un gran momento en el Atlético Madrid, en la delantera junto a Julián Álvarez. Estaban haciendo un gran rol de doble falso 9, tanto Julián como Antoine Griezmann. El hecho de bajar hacia la mitad de la cancha para atraer a los defensores rivales y generar...

0: atrás. Y listo, es otro goleador, además que va a tener el seleccionado francés. O si no, meterlo en la lista de mediocampistas, que termina siendo un asistidor, que verdaderamente ha estado cumpliendo con esa faceta en el Atlético de Madrid la temporada pasada, más que nada. Entonces, tenés esa amplitud, tenés ese margen de situaciones que a tener en cuenta, a tener en consideración, porque ahora mismo Antoine Griezmann no estará en este Mundial, ya lo ha dicho él, pero verdaderamente creo que Francia se pierde lo que es un pilar para estos 26 jugadores que no lo van a poder concretar, que no lo van a poder conseguir, y veremos si qué es lo que termina resultando. Si Deschamps tenía razón con esta lista de 26 o había un nombre que quedó detrás.
1: Bueno, si repasamos los nombres y la cantidad en cada puesto, podemos imaginarnos cómo puede jugar esta selección francesa. Yo creo que Mike Maignan va a ser el arquero titular sin ninguna duda. Creo que encontramos con Upamecano y Konaté una dupla central bastante firme. Quizás puede meterse ahí William Saliba con un poquito más de avance y un poco más de pase cuando quiera esta selección mantener el control. Cuando quizás esté ganando un partido y para tener la pelota tanto entre los centrales como los mediocampistas para evitar que el rival ataque y genere peligro, William Saliba, el defensor del Arsenal, puede ser una clave para esto. Encontramos en malo gusto, yo creo que uno de los laterales titulares, peleando quizás con Jules Koundé, defensor del Barcelona, pero creo que el malo gusto, el defensor blue, se va a quedar con el puesto. Después los hermanos Teo Hernández y Lucas Hernández, yo creo que lo veo a Teo como posible lateral izquierdo. Quizás vaya rotando en cuanto a el pasar de los minutos. Pero en la mitad de la cancha es donde me genera duda.
0: ¿Por qué?
1: Porque encontramos nombres como Tchouaméni, encontramos nombres como Rabiot, encontramos nombres como N'Golo Kanté, que son futbolistas que se encuentran en un rol posicional. El famoso mediocampista defensivo, recuperador, que juega fácil, aquel que no se muestra de más, no se arriesga de más y trata
0: no
1: de...
0: No se mete en líos.
1: Exactamente, es aquel 5... metedor, recuperador, que juega con el 10. Ahora, la pregunta es, ¿quién va a ser el 10? Podemos encontrar en Zaire Emery aquella figura que entrelace el mediocampo con la delantera, con un recorrido, como bien decías vos, Fran, fantástico. Ha jugado esta temporada en el PSG junto a Vitinha y Joao Neves. Ha sido una de las figuras en el conjunto parisino. Pero habrá que ver si se gana un lugar en el 11 titular de esta selección francesa. Después, adelante, creo que Kylian Mbappé va a ser titular sin ninguna duda. Debería jugar Ousmane Dembélé por una cuestión de calidad. Está en un momento excepcional. También jugando este rol de falso 9, atrayendo defensores en el Paris Saint-Germain, quizás con un poco menos de juego que el que puede tener Antoine Griezmann en cuanto a calidad de pase, en cuanto a visión de pase. Es algo que el actual jugador del Atlético de Madrid lo supera al actual Balón de Oro. Y queda el otro lado para la lucha entre Désiré Doué, Michael Olise, Ryan Cherki, que puede ser también una figura importante, quizás sobre los minutos finales para mantener la calma. Es un jugador que notamos en el Manchester City que no le pesa en absoluto la pelota, no le pesa en absoluto la presión. Es un futbolista que ha demostrado tener un caudal gigante para manejar en los minutos finales. Lo ha demostrado en el último partido del Manchester City con una asistencia. Es un jugador que puede ser clave. Encontramos en Michael Olise una figura que en 2 metros te puede sacar a 3 rivales de encima y definir un partido.
0: Efectivamente. Señoras y señores, queridos espectadores del público, vamos a dejar esta pregunta al aire, más o menos. Y también la vamos a discutir un poquito rapidín en los minutos faltantes que quedan de programa. Para ustedes, este seleccionado, esta lista de convocados que vamos a tener en Francia, ¿es más fuerte o más débil que el Mundial pasado de Qatar?
2: Para mí más fuerte.
0: Más fuerte, ¿por qué?

0: Yo creo que sí me deja dudas un poco el mediocampo, porque hay que ver si decide tener más mediocampistas o más delanteros. Eso ya es tema del DT. Pero siento que llega con los delanteros en un nivel que rara vez se ha visto. Tenés a Dembélé, que es el actual Balón de Oro y posible también Balón de Oro. Mbappé, que como dije, se transforma. Cherki, Olise, Doué, para mí es sin duda la mejor delantera del Mundial.
1: Bueno, Mateo, coincido con esto último que dijo Rami, es la mejor delantera que vamos a tener en el Mundial, con delanteros de diferentes cualidades, pero esa duda en el mediocampo en cuanto a cantidad de jugadores y variante de rol me genera cierta duda, pero que va a ser un candidato a ganar el Mundial, eso está más que seguro.
2: Bueno, he aquí el final de este programa, he aquí el final de Curva del Ángulo. Veremos cuál es lo que termina resultando, si verdaderamente Deschamps estuvo en lo correcto con esta lista de 26 jugadores. Estuvimos repasando la Indy 500, también lo que ha pasado en la Liga Profesional de Fútbol Argentino. Programa bastante completo en este día, viernes 15 de mayo. He aquí el final, nos volveremos a ver el próximo viernes de 13 a 15 horas. Después de todo, siempre estamos con la mejor de las pasiones argentinas, el fútbol y el automovilismo unidos entre sí, porque esto es Curva y el Ángulo. Nos vemos junto a Mateo Moraga, a Ramiro Íbalo. Yo soy Franco Martínez Biasin y nos vemos la próxima.

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6: Muy, pero muy buenas tardes a todos nuestros oyentes. Aquí estamos en un nuevo programa de Palabras Vacías, siendo las 15 en punto en toda la República Argentina, con un día, la verdad que bastante lindo. Miro acá por la ventanita a la ciudad de Buenos Aires, está soleado, tenemos ese solcito lindo, esperanzador, que nos tira la buena para el fin de semana.
7: Exactamente. Hola Mati. Primero que nada voy a comentarles algo. Estoy enojado con todos, con el productor, con el operador,
6: apa,
7: con el conductor.
6: ¿Cuál es el enojo de Oski?
7: ¿Por qué no me avisaron y venía con gorra también?
6: Ah, es verdad. ¿Sabes
7: qué? ¿Estuve bien o no estuve bien?
6: Estuviste bien, te la tengo que dar por válida.
7: Una gorra que diga palabras vacías.
6: Uf, me vuelvo loco. Che, la producimos posta y la traemos.
7: Sí, palabras vacías.
6: Toda la producción vino con gorra. Tenés razón. Yo vine con gorra acá con una empresa argentina.
7: Exacto.
6: De la industria automotriz. Después lo tenemos al lobo querido del otro lado de la pecera con una gorra sobria negra.
7: ¿Por qué no tiene sponsor? Porque él cobra, ¿viste?
6: Claro, él la cobra en negro, de otra forma, ¿viste? Él en vez de tener la camisa negra, tiene la gorra negra.
7: ¿Teito?
6: Y la guita negra. Y Teito tiene una gorra también negra, así medio denim, como que si fuese de jean.
7: De combate.
6: De combate. Tiene una Z verde. ¿Qué será? ¿Será de Billions? Es de Billions, ahí va, de una marca argentina, sí. Bueno, que nos sponsorea, ahí sí, a Teito, bueno, está sponsoreando.
7: Vamos por lo nacional, digamos.
6: Sí, por lo nacional.
7: Está,
6: apostando a la industria argentina.
7: Esas empresas no cerraron.
6: Por el momento creemos que no. ¿Billions cerró?
7: Lamentablemente no. Nos metemos en temas así al toque.
6: ¿Cerró? Hace como un año. Sigue fabricando. Ah, los locales cerraron. Ah, no. O sea, compras tipo por online, por un mercado, tipo cosas así. Me hace señas, Teito, de que veamos ahí. Yo no veo nada, ¿eh? A ver si se prende la pantalla. Mirá la gorra que tenés, papá. Make Argentina Great Again. O dicho en español para todos nosotros, hacer Argentina grande nuevamente.
7: Claro, soy como un Donald Trump.
6: Sos un Donald Trump.
7: Sí, me imagino.
6: Viniste así cambiado. Exacto. De vereda. ¿Qué te pasó
7: no,
6: esta semana?
7: Bueno, si el productor me dice, mira, vos tenés que venir de una manera, tenés que venir de otra. Bueno, si me puse esa gorra, está todo bien, no hay problema.
6: Ya está. Y fíjate cómo pasa el tiempo, cómo pasa la semana, que semana tras semana tenemos buenas, malas, cal, arena. Tenemos reclamos polémicos, comparaciones polémicas.
7: No.
6: En este momento me mandaste justo antes del programa un meme que compara a Adorni con Di María. Sí. ¿En qué momento convergen estos dos mundos que aparentemente no tienen nada que ver? Quédate para escucharlo.
7: Me parece que tendríamos que producir el programa y lo matamos a Teito porque es el que corta, edita y luego 10 minutos antes, porque ayer tuvimos la reunión, charlábamos qué tema vamos a tratar, de qué vamos a hablar.
6: Como
7: qué
6: gente
7: pasó.
6: Responsable.
7: Y justamente estuvo 5 horas el presidente en los canales de streaming oficialista,
6: de
7: digamos.
6: Neura.
7: En Neura, con el filósofo Fantino, y después estuvo con el gordo Pam. así que, sí, estaba en un estado, pero explotaba. Y bueno, también le queremos comentar a nuestra audiencia y a nuestros oyentes y toda la gente que conoce Palabra Vacía, que Fede no está porque está tramitando el tema de la visa para viajar, porque va a ser nuestro corresponsal en Estados Unidos.
6: Cobertura desde allá.
7: Exactamente.
6: Desde iba a ir el lugar de los hechos. Qué grande, la verdad, Fede.
7: Pero luego con la visa me parece que tuvo un inconveniente. No pudimos con una cuestión de producción.
6: Se quedó ahogada en la cascada, puede ser, esa visa.
7: Sí.
6: Quiso nadar mucho, se engolosinó y bueno, no pudo salir a flote. Tiene la casa en obra el muchacho. Lo
7: no se puede
6: ahí.
7: Ir por eso, claro.
6: Claro. Hasta que no termine la obra, claro. Con la gente extraña, ajena a la casa, no se va.
7: Ya estamos a 27 días, ¿no?
6: 27 días del comienzo del mundial. Mirá cómo pasa el tiempo, che. Estábamos sí. midiendo la vida en mundiales.
7: Sí, sí, sí. Que va a ser un tema a tratar en este programa.
6: Sí, sí, tal cual. Vamos a escuchar una canción que nosotros para este programa tuvimos una propuesta un poco distinta, fuimos a algo más elitista, podríamos decir, como un oído más puro o buscando otros sonidos, y por eso te vamos a sorprender ahora con Bush Doctor de Peter Tosh.

0: como te prometimos, te íbamos a cambiar un poco la música que se viene escuchando. Estábamos oyendo Bush Doctor de Peter Tosh. Música de culto porque en su momento era muy juzgada esa música.
1: Sí.
0: No se tenía bien tenida en cuenta, como muchos otros géneros de la música. Lo hemos charlado ya, como el tango, como el hip hop. Más adelante va a venir Teito para contarnos un poco más al respecto.
1: El reggae vino acá, por lo menos cuando empecé a escucharlo un poco, fue de la mano de Luca Prodan.
0: Luca Prodan
1: porque
0: fue
1: después
0: un gran
1: vinieron
0: avanzado.
1: Exponentes, los Pericos y a partir de otras bandas, ¿no? Pero el primero que lo trajo fue, mejor dicho, empezó a tocarlo, fue Sumo.
0: Gran Sumo, gran banda. Tendremos que hacer un programita
1: sí,
0: dedicado,
1: sí,
0: ¿no?
1: Sí, tenemos para hacer un programa.
0: Sí, aparte la vida que tiene, le ha pegado a príncipes ingleses en época estudiantil, o sea, tiene anécdotas
1: ir a la Sierra
0: increíbles.
1: De Córdoba, no, terrible, terrible.
0: Mira, lo que es terrible también es que ya arrancamos con la primera pálida.
1: Sí.
0: Ayer, el jueves, el INDEC publicó la cifra de inflación que hubo en abril.
1: Sí.
0: Y es una noticia agridulce porque a comparación de cómo venía la escalada inflacionaria en el país durante el último año, acá hubo como un se bajó del escalón.
1: Un descenso.
0: Hubo un descenso, tal cual. La cifra dice que el impacto en inflación es del 2.6% comparado al 3.4 de marzo, es un descenso bastante importante, es un 33% si hablamos así a ojo y rápido.
1: No la ven.
0: No la vimos.
1: El Jabo dice, no la ven.
0: No la vimos, no la ven y no la verán por lo que parece, porque ojalá que veamos el descenso de la inflación, pero yo creo que no la vamos a ver por ahora. No sé, yo trato de ser lo más optimista posible, pero bueno, uno a veces con la realidad que se confronta termina siendo otra cosa. Sin embargo, a pesar de esta cifra del 2.6%, el nuevo índice de precios al consumidor, el IPC, simplificado el IPC, que se conoce más así, la implementación de ese nuevo índice quedó postergada y derivó en la salida de Marco Labaña del INDEC.
1: Sí.
0: O sea, ya estos números vienen cargados de polémicas, vienen
1: porque
0: atrayendo cosas.
1: De la forma que lo miden, decían que, por ejemplo, de la forma que lo estaban midiendo. No sé si como será actual, por ejemplo, hablaban de diario, de videocassette.
0: Entonces, cosas que ya están.
1: Que ya, no. Estamos hablando de la época de los Velociraptor, no.
0: Sí, no. Eso ya no se puede tomar más como medida de referencia. Y al quitar esto, habría un número más elevado. Según estimaciones de Equilibra, que es una consultora, la inflación del mes pasado, con los ponderadores de la Encuesta Nacional de Gastos de los Hogares, fue del 3%, es decir, un 4% más elevado que lo que dice el INDEC. De esta manera, se habría acumulado una suba del 13% en el primer cuatrimestre en lugar del 12,3% informado oficialmente. ¿Dónde impacta este aumento, esta inflación? Principalmente en el transporte. Vemos que el transporte es la división que más subió en este cuarto mes del año, con un aumento del 4.4%. Ya lo veníamos hablando el programa pasado.
1: Sí.
0: Dejé de tomarme el subte para tomarme el colectivo, que me resulta más barato. Dos viajes de subte son equivalentes a tres de colectivo.
1: En el caso del colectivo creo que va a subir un 2%.
0: Sí,
1: mes
0: a finales
1: a mes.
0: De este mes.
1: Sí.
0: Mes a mes. ¿A mes a mes?
1: Sí.
0: Mira.
1: Sí, por lo menos creo que son 4 meses consecutivos.
0: Tenemos un presente.
1: Así que vaya. Kung Fu caminaba mucho, ¿eh? Y ni bicicleta tenía. Así que la onda Kung Fu vas a ver.
0: Hay que caminar, ¿no? Hay que hacer más actividad física, ¿no? Nos estarán incentivando a hacer actividad física.
1: Y también hay menos colectivo. La gente toma también más colectivo y obviamente viene en lleno porque el subte, justamente lo que vos estabas comentando. Es un precio importante para el tipo que va a laburar o tiene que andar viajando de un lado para el otro, ¿no?
0: Sí, tal cual. Es mi realidad, o sea, es lo que me sucede a mí. Calculo que debe ser la de muchos otros trabajadores más.
1: Y vienen llenísimos, ¿ves?
0: Y un calor tremendo, hizo que estamos con
1: invierno,
0: temperaturas
1: pero, sí.
0: Casi de invierno ya. El INDEC también le atribuyó esa suba al aumento del transporte a los combustibles. es a lo que se le atribuye desde que inició.
1: Siempre hay algo, digo.
0: Sí, la guerra de Medio Oriente.
1: Y claro, empieza la guerra.
0: Van a tener esta,
1: cuando era Ucrania y Rusia también la guerra. Ahora es en el tema de Irán, Estados Unidos también.
0: Desde que se inició esta guerra en el Medio Oriente, se incrementaron más del 23% los precios y se estima que todavía queda por trasladar una suba cercana al 15%, que es esto que estabas mencionando vos, que se va a hacer mes a mes.
1: Exacto.
0: Según lo que me comentás. Además del transporte ser lo que más se vio afectado, con un 4.4%, las mayores alzas lo completaron la educación con un 4.2%, y la comunicación con un 4.1%. En el podio de lo que más aumentó tenemos eso. Y ahora, de lo que menos aumentó dentro del IPC son alimentos y bebidas no alcohólicas, que solo se vieron perjudicados en un 1.5%, y recreación y cultura en 1%. Es decir, podés tomar lo que quieras, podés ir al cine, pero no podés viajar. ¿Cómo lleva el cine? Exacto.
1: Bueno, caminando, de lo que decíamos, es una bastante problemático. El gobierno lo festejó esto.
0: Lo festejó. Ayer Milei estuvo charlando en Neura, como bien decís, estuvo un rato largo, estuvo un rato extenso, sí, hablando en particular sobre el INDEC y sobre estas cifras que se dieron. Y lo que dijo es que el único dato que lo va a dejar cómodo a él, tanto a él como al gobierno, es que sea cero. Eso es lo único que le daría comodidad a Milei y al gobierno.
1: Sí,
0: que el dato de la inflación sea cero.
1: El ministro de Economía y él dice que odian la inflación. Ayer estaba, por lo menos algunas cosas de las que vi, ya como que cuesta verlo y ya le ves los gestos y vas a saber lo que va a decir, alguna barbaridad. Estaba como en las últimas secuencias de Tony Montana en The Hard Face. Le faltaba la ametralladora y la montaña blanca. Estaba sacado.
0: Y capaz que la montaña blanca le faltaba porque
1: sí,
0: entró.
1: Estaba sacado. La verdad que estaba sacado. Bueno, para no perder la costumbre, insultó a los periodistas. Dijo que un empresario lo quiso coimear.
0: Ah, mira. ¿Un empresario habrá dicho cuál?
1: No dio el nombre, pero obviamente, como es una política de Estado la moral, él le dijo que no. Así que
0: tendría que aprender Adorni de Milei, ¿no?
1: Sí, pero tendría... ¿cuál de los Adorni?
0: Todos.
1: Porque el hermano ya está imputado y también encontraron irregularidades.
0: Ya es tarde, ya es tarde.
1: Manuel y el hermano es Francisco.
0: Mirá qué nombres, ¿eh? Manuel, sí. Francisco.
1: Pancho y Manolo. Pancho y Manolo tenían...
0: Es nombre de gente buena, ¿no?
1: Sí, sí,
0: Pancho,
1: pero Manolo. Parece ser que...
0: Te clavan el puñal por la espalda,
1: sí,
0: después.
1: Sí, vienen flojo de papeles. Y te decía que el presidente, bueno, obviamente esto lo tomó como una victoria. Creo que desde el punto de vista... No de voto porque lo que siempre hablamos, el horóscopo dice que tiene un 35, un 40% de la población que lo acepta, que sigue.
0: Es decir, que está bajando.
1: Exacto.
0: Su imagen positiva.
1: Exacto.
0: Que recordemos al momento de las elecciones, cuando las gana, estaba por sobre el 60% y ahora está bajando.
1: Pero pregunta, ¿la imagen positiva es que te van a votar o es que...
0: o que lo votarías.
1: O que de cara me pareces... un monstruo, igual te voto. Porque dice la imagen positiva. Y vos podés tener imagen negativa, pero si la verdad que, bueno, te zafarrancho, te mamarracho, lo voto igual. No sé,
0: sí, prefiero este antes que el otro.
1: Claro.
0: Tendríamos que investigarlo,
1: bastante...
0: ¿no? Habría que preguntar a las consultoras.
1: Sí, sí, que vos sabés que yo me fascino.
0: Y andás a ver de dónde sacan a la gente encuestada.
1: Claro, es ese otro.
0: Y hay que ver el aspecto socioeconómico de esas personas entrevistadas.
1: Yo creo que
0: también
1: él sigue teniendo gran cantidad de votantes, lo que sí me parece que, obviamente, con el caso Adorni, con el tema de la interna, con la cuestión económica, hay que ver también qué le va a pasar a Trump en Estados Unidos en noviembre, en las elecciones de medio término, pero está pasando una tormenta y él me parece que no es un buen piloto como para llevar adelante. De su propio gobierno, no de la gente, porque... no hay, digamos, por eso puedo decir, un rechazo total, por lo menos hasta ahora. Entonces digo que está nervioso por cosas que le pasan adentro.
0: Y que no lo sabe gestionar.
1: No.
0: No se sabe sacar la piedra del zapato.
1: No.
0: Veremos cómo sigue esto. Lo que sí es cierto y lo que sí es fehaciente es que ayer en Neura habló también acerca de un posible golpe de Estado. Él lo definió como que hubo un intento de golpe de Estado, que jugaron en contra del programa económico los periodistas y que fueron cómplices los medios, políticos, empresarios y opinadores mercenarios en este golpe de Estado. Hay que ponerse a pensar, ¿qué golpe de Estado está hablando?
1: No, porque aparte, golpe de Estado cuando él es el topo que viene a destruir el Estado. Es como que vamos a ponernos un poquito de acuerdo. Vos no aborrecés el Estado, pero estás dentro del Estado. Y cuando cuestionar...
0: Sos parte, sí. Decís que lo venís a limpiar y tenés gente sucia adentro.
1: Exacto.
0: Y entonces, no lo estás limpiando.
1: Es una de las tantas contradicciones.
0: Las dicotomías de los buenos personajes.
1: Sí, y
0: sería un gran personaje de series, Milei.
1: Y aparte, hace los políticos, los comunicadores, hacen honor a nuestro programa lleno de palabras vacías.
0: Lleno de palabras vacías.
1: Tira una zaraza a mano poder. Bueno, en la semana estuvo hablando un periodista que es simpatizante de este gobierno, Fantino, diciendo con respecto al tema de la educación, y habla, y todo el mundo habla. Y viste, una cosa es tu opinión, pero bueno, otro puede pensar diferente. Y siempre el tema de los zurdos y el rico Cuca, que deben ser de tipo que laburan para RAI, porque todo el tiempo con el, todo es riesgo Cuca. ¿Cuánta cucaracha? Digo, es una cosa, digo, van a vender de repente veneno lo loco, digo. Y que sí, capaz que están prendidos, porque ellos ven todo como un negocio, entonces puede ser, ¿no? Digo, todo es un riesgo Cuca.
0: Todo es un riesgo. Lo que yo creo que no es riesgo es la educación. Es una semillita que plantás, que a los años vas a ver el fruto.
1: Sí.
0: Y al tener un gobierno tan cortoplacista, que quiere todo ya, la educación no es una de esas semillitas que quieren plantar. Ya no plantan más las semillas.
1: No.
0: Y no quieren hacerlo. Entonces, esta semana, este miércoles, la Universidad de Buenos Aires formalizó un pedido ante la Corte Suprema de la Justicia de la Nación para que el máximo tribunal se expida a la mayor brevedad, lo antes posible, en la causa vinculada al incumplimiento de la Ley de Financiamiento Universitario y Recomposición Salarial Docente. Estamos hablando de docentes de cátedra que dan, no sé, 10 horas semanales y cobran 200 lucas al mes.
1: Sí.
0: Y es gente que tiene un nivel de conocimiento amplio, súper capacitado y está viviendo con limosnas.
1: Lo que pasa que yo creo que es un tema para hablarlo y profundo. Debe haber gran parte, yo ya lo pienso, obviamente puedo estar equivocado, gran parte de los votantes de Milei que quieren eso. Yo ya no, porque digo, la gente que lo vota. Entonces, el tema de discapacidad, el tema de salud, el tema de educación, es demasiado, bro. Eso ya no, la educación es ideología. Vas a la universidad pública, puede ir cualquiera, y puede pensar como quiera. Y ellos lo tomaron de una manera con el tema de que adoctrinan y que las universidades es un lugar multitudinario de cuca, y están los comunicadores que empiezan con el rey
0: los
1: de
0: nidos,
1: nuevo, claro.
0: Los
1: nidos de cuca. Y hay un montón que están acá y dicen, sí, no, la verdad que... Y así estamos. Entonces digo, no hay que estar tan... Fue la manifestación, creo que fueron en total del país, más de 1 millón de personas.
0: Sí.
1: Pero también somos 47 y hay gran parte que debe pensar que hay curro, que la educación es un curro, que sirve para adoctrinar. Me parece que es difícil hablar de la gente, ¿no? Porque a uno le pasa también. Pero hay que empezar a hacerse cargo,
0: Hay que empezar a hacerse cargo y también ser conscientes que mucho de lo que somos nosotros, no individual, sino familiarmente, vas hacia arriba de tu árbol genealógico y ves a tu abuelo, que fue el primer recibido de tu familia, fue en una universidad pública. Y a partir de ahí comenzás a tirar para arriba. Y quizás hay mucha gente que está en esa situación, dice, no, que educación pública es para la barguita, que es curro, nido de cuca. Y a lo mejor tu abuelo es egresado en escuela pública.
1: Claro, ¿no? Lo que pasa es que como era uno del primer peronismo, que hablaba de movilidad ascendente, eso lo toman y hoy en día la población lo compra. En mayo del año pasado, acá en la ciudad ganó Adorni. Mirá dónde está Adorni hoy. Y hoy le cambiás el nombre.
0: Ascendió, ¿no?
1: Sí, una movida ascendente tuvo. La verdad que...
0: No existe la ascendencia social, sí, en este país, sí, ¿eh?
1: Como dice que sacamos... No sé quién fue que dijo que el único que salió de la pobreza fue Adorni, porque el presidente habla... Cada vez que habla, saca más pobre, ¿viste? Dice, somos 47, no, tenemos, somos 45, bien. Y
0: esa cifra no sé de dónde se
1: no
0: saca.
1: No sé de dónde la saca.
0: Porque cada vez ves más gente. Entonces, con colchones
1: digo que
0: en la calle.
1: Creo que hay un montón de gente que... Obviamente lo vote y tiene, estamos en democracia, más allá de que está bastante vapuleada este tipo de democracia, pero que está de acuerdo con eso. Está de acuerdo con eso, o por lo menos compra el mensaje que manda el gobierno de que todo es un curro, de que la universidad, vuelvo a repetir, está llena de cuca, de zurdo. No, desprecia la educación pública, la desprecia. Y es como cuando rajan empleado del Estado. Sí, obviamente, tendría que hacer una auditoría. Fijarse, mejorar el Estado, nadie dice que no.
0: Sí, pero mientras pero tanto no puedes cortar
1: el dedo
0: de cuajo
1: y te cortan el brazo.
0: Claro, no puedes cortar de cuajo. Es cierto que hay que hacer las auditorías, como bien mencionás.
1: Que no las hacen, ¿eh?
0: Que no las están haciendo, se están haciendo los bobos para cortar de cuajo, para mí. Pero no le podés, o sea, no podés matar a pecador, a inocente por pecador. No lo puedes meter en la misma bolsa. Porque tenés miles de familias, miles de personas que piensan que su salida o aspiran a crecer o a conocer más y a partir de ahí tener un trabajo. O no, lo hacen por disfrutar o conocer más de la vida. Es una herramienta que tenemos como país y te diría de los pocos países en el mundo que lo tienen.
1: Sí.
0: Tenés medicina, está lleno de gente de Brasil, por ejemplo, que viene a estudiar. Tenés carreras con gente que vos decís, ¿de dónde sos? No, yo vengo de Venezuela, vengo de algún país limítrofe. Y se los acepta. ¿Por qué? Porque en sus países no tienen estas políticas de educación pública.
1: Claro.
0: Entonces nosotros tenemos un oro que no estamos valorando, que se le está quitando el valor, se le está despreciando.
1: El otro día Fantino hablaba de distintos pueblos que le queda lejos el tema de la facultad y lo que tendrían que gastar en transporte. No me digas que lo que el gobierno quita los subsidios y dale que va y no hay problema nada. Pero por otro lado... lo que no dice es que directamente ellos quieren ya que no haya eso. Es decir, que hay una universidad en Quilmes, una universidad en Lanús. No quieren, no lo quieren. Entonces digo, el modelo de país es bastante, digamos, no sé si la palabra es complicado. Realmente quieren destruir todo. ¿Y qué va a quedar de esto? No sé. Ayer viéndolo en los streaming, lo que habla... tipo está totalmente sacado, ¿eh? Entonces digo, bueno, pero si como estábamos hablando de la imagen positiva, si hay un 40% que lo va a volver a votar o que el presidente le cae bien, ya la pregunta no es Milei, ya la pregunta es qué le está pasando a este país, ¿no?
0: Es así como decir, muy profunda la pregunta, ¿eh? Habría que hacer un sondeo, no
1: hay
0: sé,
1: cosas que no, vuelvo a repetir, no tiene ideología el tema de estudiar, el tema de la salud, el tema de la discapacidad. Hay que ir a hacer un tipo a la mañana, le falta una pierna y que tiene que ir a presentarse para tener un certificado de que realmente es discapacitado, cuando después, aparte de eso, ve que se le da un sobreprecio de 4.000%.
0: Sí, no, pero mismo ahora nosotros salimos, cruzamos la calle, no nos damos cuenta, nos pasa un auto por arriba. Lo primero que van a hacer es, en la ambulancia te lleva a un hospital, el que esté más cerca. Si está cerca de un hospital público... y te atienden, si estuviese el país, por ejemplo, de otra forma, ¿te imaginas que te cobren? ¿Te imaginas que te cobren por esa atención de urgencia? Entonces, quitar estas políticas públicas te van degradando el país.
1: Lo hablo con amigos, si con este muchacho nos hubiera agarrado la pandemia, te cobrarían cada inyección esa que era con el coronavirus, contra el coronavirus. ¿Vos te imaginas lo que hubiera sido esto?
0: Hubiese sido un vacunatorio VIP realmente.
1: Estamos, viste, en tipo que decís, la verdad que los pájaros, justamente que vos me estabas comentando un laburo que tenés que hacer, esto los pájaros no se lo comieron, los tienen en la cabeza. Ya, yo, bueno, en mis años de vida vi de todo este país un electrocardiograma, ¿no? Pero estos son especiales, en serio, ¿eh? Viene jamón, queso, lechuga, tomate. Y come la mandarina con dulce de leche, sí, sí. Y la torta de ricota con una molleja.
0: No, tremendo, todo el menú completo.
1: Son personajes, en serio. El otro día también vi a Lemoyne con declaraciones. Ahora la creo usted putar una causa por el tema de Ian Mouch, el chico que sí. tiene, sufre de autismo, que también lo había atacado. No, no, son...
0: Sí, gente, son incisivos. Sí, son, sí,
1: especiales.
0: Sí, sí, sí. La presentación que hizo la UBA fue realizada por el Consejo Superior luego de la cuarta edición de la Marcha Federal Universitaria, que como bien decías vos, volvió a reunir a miles de personas en la Plaza de Mayo y también en el resto del país, porque hubo réplicas de esta marcha universitaria. En el documento que presentaron, las autoridades universitarias reclamaron además que la Corte exija al Gobierno Nacional la implementación inmediata de la Ley 27.795, que ya fue aprobada por amplia mayoría en ambas cámaras. Sí, en las dos cámaras. Es decir, esto es algo que ya fue aprobado y que el gobierno simplemente lo tiene que llevar a cabo.
1: Bueno, eso es otro tema, el tema de la Corte Suprema. Es como cuando viste que viene un cambio de temporada y vas a una casa de ropa. Son cuatro maniquíes que los van cambiando. Hermano.
0: Para que se le vaya limpiando la imagen.
1: Nada. No intervienen en nada. Cajonean. Deben tener unos cajones, pero deben ser depósitos.
0: Sí, del tamaño todo. De este cuarto.
1: Cajonean todo lo que, digamos, que el poder de turno le dicta, ¿no? Ahora, si hay alguna regalía, algún ayudín o algún sobrecito que pasa, ahí la causa, vamos, marcha, pero la verdad...
0: Dale que va. Mira, la Ley de Financiamiento de la Educación Universitaria y Recomposición del Salario Docente se basa en tres puntos clave que, interpreto yo, no tiene nada del otro mundo. El primero es que la ley garantiza más financiamiento para las universidades públicas con actualización automática según la inflación durante 2025. Esto ya es retroactivo. De 2025, también la inflación de 2026. El segundo punto es que ordena recomponer los salarios de docentes y no docentes universitarios para que no pierdan frente a la inflación y establece paritarias obligatorias periódicas. Es decir, no es que arreglamos ahora y de acá a 5 años no volvemos a hablar del tema. Se tendría que ir actualizando, no solamente por inflación, sino que los maestros se sientan y charlan, mira, está sucediendo esto, necesitamos esto, bueno, y ahí ver las paritarias. El tercer y último punto es que también aumenta y actualiza las becas estudiantiles y destina fondos para investigación, hospitales universitarios e infraestructura educativa.
1: Lo que pasa es que el día anterior a la movilización le hizo otro recorte.
0: A ver.
1: Sí.
0: ¿Otro recorte más?
1: Sí, otro recorte más allá de lo que pedían. En realidad es como que... No, le quita partida, cada vez lo va achicando más. Pasó con no solamente con universidad, también, por ejemplo, las Fuerzas Armadas, a Gendarmería, creo que. Por eso digo, no sé a lo que apunta, lo que. Todo esto pasa porque también la gente, al no informarse o que nadie se lo comente, el tema de la deuda externa es como el cigarrillo. Vos fumás. Pero te va liquidando y vos no te vas dando cuenta.
0: A poquito. Claro, granito a granito.
1: El mismo tipo que pidió 45 mil palos hoy es el ministro de Economía. Y ellos, para pagarle el fondo, lo que tienen que hacer cada vez más es ajustar. Entonces, claro, ellos quieren cumplir con el fondo. ¿De qué manera es? Bueno, que se cague, ¿no? Sin salud, sin educación, sin remedios para oncológicos, también quitar un presupuesto. Ellos achican de todo eso con tal de pagar. Va a ser un lindo cementerio lo que va a quedar, pero con el FMI chocho. Lo que pasa es que, claro, la gente, vos decís, tomaron 45 mil y ahora este gobierno volvió a tomar deuda. Porque le dieron 22 mil palos cuando fue el tema de las elecciones, que se dio el pato Donald. Y...
0: Poquita plata, ¿no? 22 palos.
1: Sí, vos te parás por la calle y preguntás y no hay idea.
0: No hay idea.
1: El otro día vi un reel, era ¿cuál es la capital de la provincia de Buenos Aires? Y 8x8. No te estoy jodiendo.
0: ¿Cuáles fueron las respuestas que dio la gente?
1: De 10 personas, 8 contestaron mal.
0: ¿8 contestaron mal?
1: Sí.
0: Yo pensé que me ibas a decir 8 contestaron bien.
1: Buenos Aires, decía, capital de la provincia de Buenos Aires, Buenos Aires. Eso lo escuché un montón de veces. Es como que no te hace sentir bien. Lo saqué porque digo, no. Hay mucho que obviamente se toman en joda 8x8 y no daba el número.
0: Eh, Hay que darle bola a la educación.
1: Sí.
0: Hay que darle bola a la educación en todos los estratos sociales. Pues si no, bueno, se termina votando como
1: lo
0: se
1: que
0: votó.
1: Pasa que el modelo PS, que dice el modelo de la peruanización, no es por meterse con Perú, pero vamos apuntando un poco a eso, ¿no? 10 viven bien, 1000 viven mal. Ojalá que no pase.
0: Ojalá que no pase, sí, sí. Para cortar un
1: o que
0: poquito,
1: no lleguemos.
0: Sí, para cortar un poquito con este mal humor, con estas cosas que tenemos de noticias, ¿viste? Cambiemos, salgamos de acá. Vamos a escuchar un temita. En este caso es de Bob Marley. Mirá que están.
1: Después del tema aflojamos.
0: Sí, hay que aflojar.
1: Vamos
0: aflojar. Hay que distender. Hay que distender realmente. Vamos a otro palo. Alguien que fue muy juzgado en su momento por connotaciones que tenía a ciertas cosas en la vida que le gustaban. Pero hoy en día se lo reconoce como padre del reggae, sí. Se lo reconoce como creador o divulgador de uno de los géneros, te diría, más escuchados del mundo.
1: Murió muy joven, 34.
0: No acá en Argentina, pero sí en otras regiones del mundo. Se escucha mucho el reggae, es una forma de cultura. Y vamos a escuchar Burning and Looting.

0: Volvemos al piso, son las 15:39 en toda la República Argentina. Estábamos escuchando Burning and Looting de Bob Marley and the Wailers, ese es el nombre completo de la banda. Es una canción que hace referencia, es como protesta lanzada en 1973 por la represión social que había, por toques de queda que había. En aquel entonces la policía era muy brutal, entonces esta era su manera de expresarse en contra.
1: En Jamaica, en Kingston.
0: Exactamente, sí. Estamos recibiendo aquí en la mesa a Teo Girardín, nuestro especializado en música, podríamos decir.
2: No, como... ni muchísimo menos.
0: Bueno, pero no te rebajes, por favor.
2: No, yo de música no soy un choto.
0: Música estigmatizada en su momento, la policía lo veía como algo malo, pero...
2: Exactamente.
0: Le caía bien al pueblo porque era lo que el pueblo quería decir, era el tipo de reclamo que emprendían. ¿Cómo pasó esto de ser estigmatizado a ser algo más popular?
2: Exactamente, bueno, la música estigmatizada, que no sé hablar, estoy hace 3 horas acá, me quiero ir a la mierda.
1: Ya empiezan las caras del lobo. Ya empiezan las caras del lobo.
2: Sí, solo.
1: Lobo, vamos a tener una visita, me parece. Va a llegar. Opa. Un ex integrante de Palabra Vacía.
2: Ah, sí.
1: Así que
2: sí, que te cae muy bien, por suerte.
1: Te va a explicar lo del subte, todo.
2: Sí, en Neura, sí, viene de Neura.
1: Es un integrante de Neura.
2: La música estigmatizada viene de hace larga data ya. O sea, estamos hablando de música creada por el pueblo, si se quiere, desde los bajos estratos sociales. Estamos escuchando algo de Ray Charles también. Viene con toda una carga significativa desde lo discursivo en lo que, bueno, se puede decir contestataria también. Estábamos escuchando Burning and Looting de The Wailers y de Bob Marley, también un emblema de la resistencia popular negra, sobre todo también tomado por mucha gente. Es una película que nunca me canso de recomendar, La Haine, que es francesa, está grabada en blanco y negro desde el 95, la pueden encontrar en YouTube gratis, subtitulada.
0: Toda la data completa.
2: Que musicaliza con este tema también. Y es una película que marca los estratos sociales bajos de los suburbios franceses de París. Bueno, tienen esa mítica escena del espejo, recreando la escena de Tarantino en Taxi Driver. Que también.
0: Gran película,
2: las dos. Scorsese, De Niro, ahí está.
1: Recomiendo que una que estuvo nominada para el Oscar, que es Pecadores.
2: Ahí estamos.
1: Y también habla de, obviamente, de la música negra, y que en los blancos de Estados Unidos asociaban al blues, al soul, con que la música negra tenía que ver con un pacto con el diablo.
2: Bueno, podemos ver eso, llevándolo al campo más popular. O sea, yo traje esta idea de música estigmatizada porque un martes al mediodía dije, che, ¿qué onda los pibes chorros? Y dije, voy a ver qué onda, voy a indagar más allá del sonido, que también tiene una riqueza cultural muy impresionante, claro. Muy impresionante la riqueza sonora que tiene. O sea, estamos hablando de instrumentos, muchos de cuerda, que vienen de larga data del Cono Sur. O sea, estamos hablando de que usan charango, qué sé yo, guitarra, incluso ukelele en un momento. Uh-huh. Y también es eso de decir, che, loco, nosotros estamos acá. Los pibes chorros tienen un tema que se llama Qué negro que soy, una cosa así, que inflan el pecho ante
0: como jactándose
2: de decir, mirá lo que soy, por más de todos los prejuicios que tiene uno al escuchar cumbia villera, por ejemplo. También pasa esto, sobre todo, estabas hablando vos, Oscarcito, de el soul, el jazz, el blues, cosas que cuando recién se forjaban y era un atisbo de género que después se iba a profundizar, estaba muy, muy esa idea de decir, esto no lo escuchamos porque es música negra y es música del diablo, como sí se dice. A mí me gustaría resaltar eso. Lo mismo, bueno, pasó con el hip hop. Yo

0: a un evento que hace una empresa de fin, por ejemplo, una fiesta de fin de año, y vos ves a todos los gerentes, los CEO, bailando,
1: claro,
0: los chorros. Sí.
1: Que en su puta vida.
0: Claro.
1: Y lo que más me gusta de esa comparación que dijiste, Oscar, que cómo permeó eso en la sociedad, ¿no? Que la música estigmatizada solo es para momentos de fiesta.
0: Exacto.
1: Eso también es para replanteárselo, ¿no? Para decir, che, loco, o sea, estamos consumiendo algo que, si bien tiene un ritmo pegadizo y un buen ritmo musicalmente para bailarlo, no estamos viendo el trasfondo de esa situación o de eso que cuenta o relatan los intérpretes.
0: Lo toman las clases altas y todo como una aventura, o que, por ejemplo, hasta adoptan costumbre. Me han contado que un día hubo un evento en un club, comiendo asado, mollejas, todo, y gente con un buen poder adquisitivo cortaba la botella de gaseosa para hacer el Fernet con Coca-Cola, lo
1: claro,
0: juro,
1: Cuando claro,
0: me lo contaron la dirección. Juegan a hacerse los negros, ¿viste?
1: Bueno,
0: pero
1: claro,
0: no
1: hay mucho de eso.
0: El tema del negro de verdad.
1: Claro.
0: Barro, chapa, calor, frío, que cada temporada que viene la gente se pone a llorar y dice, uy, lo que voy a pasar.
1: Claro.
0: Estufa con querosén, no tiene. Claro. Ni idea, piletón, ¿viste? Ni idea.
1: No bueno, sé. Los verdaderos hippie conosde, ¿no?
0: Sí.
1: O sea, también viene a eso. Hay mucho de eso de gente con plata querer hacerse la negra, pero también es una cuestión de lo que estábamos hablando antes, de decir, ok, vamos a apartar esta música o este movimiento de la música que escuchamos todos los días solo para ambientes festivos. ¿Por qué? Porque no queremos saber de lo que está hablando.
0: Sí.
1: Solo lo queremos bailar. Nada, es algo para pensar, ¿no? Qué sé yo, tampoco que vamos a descubrir la pólvora.
0: No, pero que hay letras de cumbias que no, pero hay otras que sí, que tienen contenido, que tienen social.
1: Obvio.
0: Lo mismo que el blues. Que el blues acá, en un momento dado, se aparentó, digamos, muy similar al tango, porque habla del dolor. De gente, trabajadores,
2: sí, gente,
0: campesinos
2: que
0: laburaban
2: no tenés,
0: en los campos de algodón del sur de Estados Unidos, que hablan del Delta, el Mississippi, es una vida sufrida.
1: Exactamente.
0: El trabajador rural. Okay. Entonces digo, y que bueno, todo lo que tuvieron que luchar para llegar a eso, pero creo que las canciones, o como decía Teito, todo ese movimiento lo refleja, ¿no?
1: Lo refleja. Y además, vos me gustó la comparación que hacías con el tango. Me salió una declaración, no sé de quién, así que está la información por la mitad, que decía eso, que la cumbia, los muchachos de la cumbia, decía, son tango, pero ellos no lo saben. Porque realmente es así. O sea, hay una canción de los Pibes Chorros que dice, que cuenta un día en la villa, como si se quiere. Y hay un elemento artístico ahí que nadie vio o que algunos vieron y no lo quisieron decir, que es eso, es relatar lo que se vive en los barrios más estigmatizados de la ciudad de Buenos Aires y sus periferias.
0: También cómo se crían en algo que la gente que cría se cría en un barrio popular, vos del tema la tenés clarísima, caso del hip hop, que cuentan historias de revueltas callejeras, de problemas, de drogas, de bandas. Lamentablemente en un lugar, en un clima social complicado. No sé. Por eso de repente emerge alguien que canta de Fuerte Apache y que relata lo que es la vida de la que están todo el día, ¿no?
1: Exactamente.
0: Como también lo ha hecho en rock, por ejemplo, Pitti, que cuando canta Homero.
2: Claro,
1: exactamente.
0: Porque no solamente es una cuestión de ser delincuente, sino
2: bueno,
0: trabajador.
2: Y Homero se transformó en un himno porque en ese momento el rock no estaba estigmatizado.
0: No.
2: Porque si hubiese estado estigmatizado hubiese quedado perdido.
0: Y Pitti es uno de los jóvenes que hijos de padres de los 2000 que se quedaron sin laburo, que lo que sufrieron con el menemismo, de estar sin trabajo, de tener que, o como, bueno, no queremos volver a la realidad, pero de tener tres laburos para poder vivir.
1: Exactamente.
0: Esa bronca se trasladó a la música, de ahí también emergen tipos como Pibes Chorros. Ahí se empezó, ¿qué están cantando? Levanten la mano, acá llegaron los Pibes Chorros.
1: Exactamente, y una música marcada por la época también.
0: Sí.
1: Vos estabas hablando, el primer disco de los Pibes Chorros es año 98, pleno post-90s y la mentira del 1-1, y el boom de los Pibes Chorros, o el mayor éxito que tienen, se da entre el 2000 y el 2001-2002. Estamos hablando de plena crisis y buscar algo que represente eso, decir, loco, no tengo un mango. También se ve en los,

0: consumos populares en cuanto al arte, ¿no? O sea, estamos hablando de que en una casa se veía, qué sé yo, vos me podrás corregir, pero qué sé yo, se veía Biomatch.
1: Sí.
0: Todavía seguía Biomatch.
1: Sí.
0: Y se escuchaba, y los hijos de esa casa se escuchaban los Pibes Chorros. ¿Por qué? Sí. Porque era lo que les representaba a ellos, porque no tenían un mango, no tenían laburo. ¿Y qué vas a hacer? ¿De qué te disfrazas?
2: Y en ese momento quizás había una parte de la sociedad que aspiraba a ser Pibe Chorro. No estoy hablando únicamente en cuanto a la música o como banda, como concepto cultural,
0: claro,
2: sino a la realidad de donde realmente viene el nombre, ser Pibe Chorro.
0: Exactamente, el estilo de vida.
2: Que se viste y se calza bien para irse, no sé, a Zona Norte, a robar ahí y volver al barrio.
0: Claro.
2: Entonces como que tenían eso como que lo pensaban como algo posible, como que aspiraban a eso.
0: Exactamente.
2: Que eran familiares de, hermano de, primo de, amigo de, y se terminaban metiendo.
1: Creo que lamentablemente ante una gran crisis económica no hay ningún bebé que nazca con una 9 milímetros en la mano. Lo que pasa que
2: no,
1: eso tampoco justifica la delincuencia, pero hay motivos también como para que pasa esto.
2: Sí, contextos.
1: Exacto,
0: completamente.
1: Surgieron un montón de bandas,
0: sí,
1: como también, bueno, decíamos en Estados Unidos con el tema de cuántos cantantes negros, Robert Johnson de principio del siglo XX, cantaba blues, cantaba el Delta con una guitarra, y en definitiva estaba protestando o pegando un grito, que se entienda bien, por lo que estaba pasando, ¿no?
0: Exactamente. Bueno, siguiendo en tono con lo que decís, Mati, hay un libro que se llama... Ay, me olvidé, que es de César González. No sé si es...
1: El primero.
0: El primero es una obra de arte.
1: ¿El Niño Resentido?
0: El Niño Resentido, ahí está. Después el otro es Rengoyeta. El primero dice lo que vos estás diciendo, o sea, en simples palabras. Realmente los pibes de esa... que crecieron con en esa época, entre los 90 y los 2000, querían ser o aspiraban a ser Pibes Chorros. Sobre todo los que se metían en... O sea, los que estaban en ese contexto de marginalidad total. Cuenta una anécdota que es la de el 25 de diciembre del 2001, después de los saqueos, que se decía que nunca había visto tales mesas en la villa. O sea, lo recuerda como un momento trágico, si se quiere, de la Argentina o de la ciudad de Buenos Aires, porque viste que siempre pecamos de porteñocentrismo. Lo que nosotros recordamos como un momento de inestabilidad política, social y económica, ellos lo recuerdan como decir, loco, es una locura lo que estoy viendo. Relataba que había sobrado comida, pero por demás, y que estaban todas las mesas a rebosar como si fuese una mesa de clase media, o un barrio de clase media como Núñez o Belgrano ahora. Eso también, ¿no? Para reforzar, o sea, cuando lo hace un barrio de clase media está bien, cuando lo hace gente de menos recursos o gente estigmatizada está mal.
2: Otro de los libros que refleja esta realidad es una crónica de Cristian Alarcón que se llama Cuando me muera quiero que me toquen cumbia.
1: El director de Anfibia.
0: Exactamente, sí, exactamente.
2: Ese mismo.
0: Yo lo leí para el colegio ese, en el último año. Increíble.
2: Gran instrucción. ¿Primario o secundario?
0: Primario. Secundario, perdón.
2: Ah,
1: no. Sí, lo cruzamos en el CONEX, ¿verdad?
0: Sí.
1: Cuando fue, sí.
0: Sí, sí.
1: No, en el CONEX cuando fuimos a hacer una cobertura.
2: Y también te deslumbra o te muestra todo ese mundo narrado con lujo de detalle. Y cuenta esto que decís vos, como de la mesa llena, que tienen cosas, tienen abundancia de otra forma también.
0: Claro.
2: O la consiguen de otra forma.
1: Bueno, al que estamos escuchando, que es Richards, está la película que es hiper recomendable, muy buena,
0: muy
1: Jamie
0: buena.
1: Foxx.
0: Jamie Foxx se come el personaje.
1: Y muestra la historia de vida y una pobreza.
0: Exactamente.
1: Absoluta.
0: Sí, también las luces.
1: Lo que pasa
0: es
1: que no se le dio por robar, sino por ser músico.
0: Claro. También las luces y sombra de la vida de Ray Charles.
1: Sí.
0: Que bueno, eso es otra cosa, es otro punto aparte.
1: Pero bueno, obviamente.
2: Es otro cantar.
0: Claro.
1: Todo genio tiene. Eso es una persona, en definitiva.
2: Sí, las dos caras de la luna.
1: Sí.
0: Las dos caras de la luna, me gustó esa.
2: Vamos a seguir escuchando músicos dotados que a su vez hacían canciones de protesta y su música era estigmatizada. Por eso nos vamos con el rey de la guitarra que la hacía cantar realmente, B.B. King y Tracy Chapman, con la canción The Thrill Is Gone.

0: Estábamos escuchando The Thrill Is Gone de B.B. King y Tracy Chapman, que habla como de ese amor que ya no es lo que era antes, que ya no funciona, no funca. Y hay distintos tipos de amores, hemos hablado incluso acá en Palabras Vacías sobre los tipos de amor. Hay algunos que tienen amor por la música, tienen amor por su pareja, y otros que tienen amor por el dinero. Que sí. No paran de querer plata, plata, plata, plata.
1: Y acá en Argentina estamos viendo bastantes casos. Yo creo que si viniera un director con políticos, empresarios, jueces, puede hacer.
0: Se haría una gran serie.
1: Pero serie de 7 temporadas.
0: Basadas en hechos
1: con
0: reales.
1: De 2 horas cada uno.
0: La serie todo. Que sí tiene 7 temporadas, que tiene 5 al menos. ¿Son 4 o 5 La Casa de Papel?
1: Creo que 5.
0: ¿Son 5? Sí. Son 5 temporadas La Casa de Papel, que ahora están desarrollando como la precuela de La Casa de Papel con Berlín. Y está por salir la segunda temporada, ¿no es así, Oski?
1: Exactamente, que sale o salió hoy.
0: Hoy
1: y
0: mismo,
1: ya. Se puede ver en Netflix, sí. Que se titula esta serie Berlín y la Dama del Armiño.
0: La Dama del Armiño.
1: Sí, que
0: okay.
1: Es una, digamos, la historia es para entretener, tranqui. Lo que tiene de, o que nos puede llamar la atención, es de que no hacen una cuestión, digamos, un robo o una estafa simplemente por la plata, sino para cagar a los poderosos. ¿Qué te imaginas acá?
0: Ah, mirá.
1: Alguien se preguntó una vez, ¿vos la afanarías la plata Dorni?
0: ¿Una Robin Hoodiana? ¿Una así?
1: Y yo, lo que pasa es que la tiene en criptomonedas, tanta propiedad, te llevar el edificio. Porque sí, trata un poco de eso, ¿no? De estar contra el sistema. En este caso está filmada en Sevilla. Visualmente está muy bueno. Sevilla, no la conozco, pero por lo que muestra, es una ciudad hermosa de España. Y trata esto porque hay algo que pasa, capaz que en la Argentina o en Latinoamérica no se da tanto brilla, pero ya el tema de la cultura y del arte en Europa tiene un valor importante. No nos olvidemos que, por ejemplo, los nazis en la Segunda Guerra Mundial, lo que más se quedaban era con obras de arte, ¿eh? Desaparecieron todos.
0: O sea, el valor lo encontraban en el arte, no en otras cosas.
1: Exactamente, en un cuadro. En este caso, es un, digamos, un cuadro que tienen que robar.
0: Esa es la trama de esta temporada.
1: Exactamente, donde Pedro Alonso, que ya es el actor de La Casa de Papel, es el cerebro de la banda, vuelve a cometer, no sé, sí, cometer delito, forma una banda, y en este caso tiene que robar una obra que es de Leonardo da Vinci, que es una pintura del Renacimiento. Lo que pasa es que se la tiene que robar a un duque y una duquesa de Málaga. Hostia. Y ahí empieza todo el tema de traiciones, de cómo lo manejan los medios de comunicación, de cómo es el poder, porque pareciera siempre que el poder son ladrones de guante blanco. Y la trama, son 6 episodios, la trama es bastante entretenida y es algo como para pasar el tiempo, no algo demasiado profundo, pero un poco salir de la realidad que uno vive acá, pero también como que hay temas que están vigentes.
0: Seguís estando en contacto inevitablemente, ¿no? Con esta trama de quitarle al poder, no con el afán de hacerme rico yo, sino que ellos tengan menos.
1: Exacto.
0: Como que va por ahí, es distinto. ¿Qué podemos esperar?
1: No es La Casa de Papel, pero algo para pasar el tiempo va. ¿Vos La Casa de Papel no la viste?
0: No la he visto, La Casa de Papel.
1: ¿Teito, La Casa de Papel, algo? Sí.
0: Hasta la tercera temporada he visto, Teito.
1: Yo cuando ya son tantas como que
0: sí,
1: me pierdo,
0: a mí me
1: la
0: me
1: vi
0: pasa
1: todas.
0: A mí me pasa eso. Pero justo el fin de semana pasado comencé a ver The Crown con mi novia. The Crown.
1: ¿Cuántas temporadas?
0: De la realeza inglesa. No sé si son 6, 7. La verdad no lo quise ver porque si ya veo ese número, quiero no comenzar, sí. ¿Entendés? Porque es un camino largo hasta el final. Pero vi el primer capítulo y me enganchó. El nivel de producción que tiene es increíble.
1: Y trata todo de todas las situaciones que pasa la realeza y de...
0: Claro, sí, yo por el momento estoy en la primera temporada, llegamos a ver 6 capítulos, si no me equivoco, y están tratando el ascenso al poder de la reina Isabel, que como que viene con tramas complejas previamente, que tiene al padre que fallece muy joven de cáncer de pulmón, que este a su vez llega a ser rey porque su hermano abdica el poder porque se quería casar con una actriz estadounidense, o sea... no, bien interesante la trama y la verdad que, bueno, que me gusta cómo está producida.
1: Vos estás viendo algo que tiene que ver con el sistema monárquico aparte.
0: Sí.
1: Y acá lo que apunta ya desde la Casa de Papel
0: es atacar eso.
1: Exacto. Hacer antisistema y cuestionar lo que son las autoridades, el gobierno.
0: Ahí podemos ver la portada de la segunda temporada de Berlín. Dos colores plantean, veremos a qué hacen referencia esos dos colores, con qué tendrán que ver.
1: Berlín es el nombre del personaje, obvio, ¿no? Con eso no nos spoileamos nada.
0: Sí, Berlín es el nombre del personaje, sí. Veremos con qué nos sorprenden, ¿no? Porque ya el universo está conocido, está sí. bastante explorado de sí. la Casa de Papel.
1: Sí, no la creo careta, que... vestido rojo, bueno, estuvo Ursula Cordero, han pasado distintos tipos de artistas. Hubo un artista argentino, un actor... Uh-huh. Rodrigo de la Serna trajo.
0: Sí.
1: Muy, su participación
0: ha llegado a estar sí. en la Casa de Papel. Veremos con qué intentan retenernos, porque ya sorprendernos no nos van a sorprender.
1: No, porque ya se sabe la historia.
0: Para que...
1: En este caso, Rodrigo de la Serna decía que fue agotador trabajar, porque es todo el día, de la manera que lo filmaban. Tiene mucho, es muy dinámica, mucho con mucho movimiento. En esta creo que pasa exactamente igual. Así que recomendable como para pasar un rato, viene el fin de semana. El frío hace de que te
0: sí, hace que nueva. Metas plancito ahí, cama. ¿Comés helado vos en invierno?
1: No, poco.
0: Porque me parece un buen plan acostarse, estar tapado hasta acá, hasta el cuello, y que te alcance lo suficiente para servirte un poco.
1: No, yo si cuando veo una serie, sillón, porque sentado tranqui, si voy a acostarme...
0: ¿La palmas?
1: Sí.
0: ¿Te dormís?
1: Sí. Tiene que ser algo muy, pero muy...
0: Muy atrapante.
1: Muy atrapante, si no me duermo. Sí, después sí, aparte como que hay cosas que de repente, si este caso de Clown debe tener mucho diálogo.
0: Sí, tenés que estar atento.
1: Entonces tenés que estar atento. Si no...
0: Y aparte la sutileza que tienen los diálogos, porque te terminan de descifrar las intenciones reales de los personajes con... A un gesto mínimo o una palabra en el guión, eso es súper
1: me pasó
0: valorable.
1: Ahora que me dije, no sé, yo digo, volver a ver Game of Thrones, pero es que son varias temporadas, están HBO.
0: Son 7.
1: Pero digo, claro, cuando uno mira la cantidad de capítulos y las temporadas que son, digo,
0: sí,
1: el
0: número es aterrador y ya te bajás del barco antes de subirte.
1: Sí. Para cómo estamos en una época que queremos todo ya, ¿no?
0: Y que queremos todo ya, eso es cierto. Y.
1: Porque también digo, ¿cómo los que estudiamos periodismo ajá. te decían que un video, caso que Teito hizo varios, de que tenía que tener 1:10, porque si no, ya se perdía?
0: Sí, para redes TikTok, sí, tenés que hacer, tiene que ser 1:10 y engancharte los primeros 5 segundos, porque si no te scrollean.
1: Si no, todo lo contrario pasa con una serie que capaz tiene 8 capítulos y dura 56 minutos cada capítulo y vos estás. Y a veces que la ves... Todo en
0: es que estás perfilado entera. De otra manera. No buscas un consumo rápido, sino buscas algún valor en eso que estás viendo. Sí. Y si te venden una historia que te encanta y los capítulos son de 50 minutos, 1:10, y bueno, compras.
1: Sí, tiene que tener un buen
0: gancho.
1: Sí,
0: tiene
1: ¿no?
0: que estar. Tiene que estar bien guionada. Tiene que estar bien guionada. Lo que a mí me parece que no está muy bien guionado, y acá lo mechamos un poco con deportes, es el esquema que tienen las canciones del Mundial para salir.
1: Contame un poco de eso. Hoy vi la presentación de FIFA con respecto a este Mundial de 2026, sí. que va a ser en Estados Unidos, en Canadá y México. Y la presentación, bueno, con toda imagen de todos los mundiales, de cómo avanza la tecnología.
0: Ajá, mirá.
1: Y hoy estamos ya con la IA a pleno. Y digo, bueno, y lo que más noté, bueno, la cantidad de jugadores, por suerte he visto bastantes mundiales, y la figura, como siempre, que más sobresale es la de Diego Armando Maradona.
0: El Diego. Bueno, en cuanto a canciones, Cada uno puede tener su canción preferida de mundiales. Para mí es la de Italia 90. Esa, sin
1: exactamente,
0: dudas, va a ser insuperable. Y quizás por una cuestión de nostalgia y de cómo me llegó a mí, la de Brasil 2014. Pero indiscutiblemente para mí la reina de las canciones de los mundiales es Shakira. No por una cuestión de calidad solamente, sino por cantidad. Este es el tercer mundial que tiene canción. No, cuarto mundial que tiene canción.
1: Es como
0: de Shakira.
1: Una temporada de una serie.
0: Sí, aparece siempre, siempre vuelve, siempre vuelve. Y en esta oportunidad, ayer se estrenó la canción, la que creo yo que va a ser la oficial del mundial, que se llama Die Die junto al artista Burna Boy. Y suena así.

0: Escuchamos Die Die de Shakira y Burna Boy, que esta es la canción del mundial.
1: Exactamente.
0: Acá Oski la estaba escuchando por primera vez. ¿Opiniones? ¿Sensaciones? ¿Te da mundial? ¿No te da mundial?
2: Una archa.
0: Acá nosotros sabemos que Lobito no está muy contento con lo que acaba de escuchar. Y yo te digo...
3: Típica canción de Shakira, con ritmo, murguera para estar, ¿no?
0: Muy querer repetir Waka Waka, ¿no?
1: Eso iba a decir, tiene las mismas vibes. Pero ya pasó con el de 2014 también, con el de 2022 medio que también. No sé si Coca-Cola hizo para el 2022 una canción, creo que sí.
0: No recuerdo, la verdad, pero seguramente tuvo... De hecho, también hablamos que si pensamos en fútbol, pensamos en Coca-Cola como claro. sponsor, o sea... lo que tiene la del 2014 tiene su gustito ahí, medio zambesco, brazuca, con los silbidos, con los artistas que tienen. Para mí es una buena canción del mundial, quizás es porque es el que más viví, que más sufrí.
3: Va a haber más artistas, ¿no?, que van a estar en el mundial.
0: Así es, sí, hay más artistas que van a estar relacionados con el mundial. Y esto tiene que ver con las inauguraciones que se van a hacer del mundial en cada país. Porque tenemos que recordar.
3: Ah, por eso viene el tema. Ah,
1: es el primer mundial con tres países distintos.
0: Con tres países.
1: Estamos... Gracias, Infantino, ¿eh? Sos un fenómeno, sos una máquina.
0: Estamos a 27 días para el Mundial. El 11 de junio va a iniciar y va a ser en el Estadio Azteca, en México. Es uno de los escenarios para los mundiales.
1: ¿11 de junio? ¿No es jueves, martes? Una cosa así. Día de semana.
3: Vamos a fijar, a ver, junio... Sí,
0: no. Un mundial tiene que iniciar un domingo para mí.
1: Domingo, un fin de semana. Viernes, sábado, domingo.
0: Jueves.
1: No, lo
0: anoté en el mapa.
1: Es lo más yankee que existe.
3: Argentina estaría jugando el martes a las 22 horas. El martes.
1: ¿Qué era?
0: 16, ¿no es?
3: 16.
1: Martes 16.
0: Martes 16, así es. Como bien me preguntaba, Soski, en la inauguración de México van a estar artistas como Alejandro Fernández, Belinda, J Balvin, Maná, Los Ángeles Azules, Danny Ocean, Lali Downs y Tyla. Hay algunos nombres que...
1: Los únicos que conozco son Tyga.
0: Tyla con L.
1: Ah, entonces Los Ángeles Azules, sí. Shakira me dijiste estaba.
0: Alejandro Fernández ubico, J Balvin ubico, Maná ubico.
3: Alejandro Fernández canta bolero mexicano.
0: Sí.
3: Y Los Ángeles Azules cuando acá te la traen, ¿cómo te voy a olvidar?
0: Claro.
3: Sí. Va a estar bueno.
0: Y Danny Ocean tiene un tema que se le pegó.
1: ¿Danny Ocean?
0: Es un chico venezolano.
1: Nah, poco serio. Poco serio llevar un venezolano a Estados Unidos, muchacho, por favor.
3: No, para que. Para
0: estamos hablando de.
1: Por favor, poco serio.
3: Pero ya se fue Maduro, liberaron todo.
1: Liberaron todo. Sí, tenés razón, Oscarcito, sí. Tenés razón.
3: La arepa capitalista, no.
1: La arepa capitalista.
3: Están todos re contentos, no.
0: La siguiente inauguración va a ser en Estados Unidos, en el SoFi Stadium, el 12 de junio, el día siguiente. Ahí vamos a tener artistas como Katy Perry, Future, Anita, Lisa, Rema, dice, y Tyla otra vez. Mira, Tyla se prendió en las dos.
1: Ganó el Kini.
3: ¿Y los partidos para, en ese caso, México con quién?
0: México de...
3: Ahora lo vamos viendo a ver con quién. Pues son tantos equipos.
1: Son 48 ¿tres? Equipos, boludo. Es una guasada. Han hecho mierda el fútbol realmente, ¿eh? Yo... No sé, me encuentro con luces y sombras.
3: Y aparte que cada 20 mundial. Minutos va a ser... En dos tiempos de cuatro.
0: El Kulim, el
3: claro como el básquet.
1: ¿Dos tiempos de cuatro?
3: Claro, a los 20 minutos del primer tiempo para. Se para.
1: Claro.
3: Se juega. O al segundo tiempo, a los 20 minutos se para. Entonces está jugando cuatro tiempos de 20 minutos cada uno.
1: Bueno, claro, sí. Pero yo no sé si son 20 minutos, ¿no?
3: ¿Qué a los 22 lo paran todos los partidos.
0: El partido inaugural de México va a ser contra Sudáfrica.
1: Contra Sudáfrica. Ok.
0: Partido para ver.
1: Sí,
0: pero por el ánimo mundialista, porque si no fuese por eso, cambiaría canal.
1: ¿Puedo decir algo y no me van a linchar en la mesa? No pienso ver los partidos de Argentina. Pienso ver todos los partidos. El Lobito me banca. Pienso ver todos los partidos menos los de Argentina. No me representan.
3: Al Lobo, el Lobo sé que es un antisistema, pero.
1: No me representan esta manga de 26 desclasados.
0: Mira, bueno,
1: no me representan.
3: Fuerte.
1: No me representan.
3: Vamos a hacer la cobertura del mundial contigo directamente.
1: Voy a boicotear el mundial para Argentina.
3: A Fede lo mandamos allá para que putee, lo van a matar.
0: Sí,
3: estudiante.
1: ¡Oh!
3: Mirá cómo me quedó.
1: Hablamos de desclasado y salió estudiante.
0: Quedó bronca ahí.
3: Sí, sí, con varios. Pero bueno, me sale un acto fallido que se nota. Sí. Un psicólogo, algo tenés. Algo tenés. Me quedé marcado en Santiago del Estero. Me dejaron un tatuaje de aquello. No lo voy a decir en dónde, ¿no?
1: Okay, está bien, está bien.
3: Pero quedé marcado. Sudáfrica contra México. Sí, es un lindo partido.
0: Luego Estados Unidos debuta contra Paraguay. Ahí ese sí hay que verlo.
3: Con el profe Alfaro.
0: Hay que acompañar a nuestros hermanos paraguayos. Y luego el siguiente show que se va a hacer como inauguración va a ser en Canadá, en Toronto. También a la misma fecha. 12 de junio, Michael Bublé. Alanis Morissette, Alessia Cara y Jesse Reyes. No me figura Drake.
1: No, sí, ya sé, pero es el único canadiense que conozco.
0: Sí, es el único pegado dentro de Canadá.
1: Hoy sacó tres discos, Drake, a todo esto.
0: ¿Hoy sacó tres discos?
1: Hoy sacó tres discos. Iceman y Don Ma, que son injunables.
0: Iceman, Iron Man y Superman.
3: Acaba de haber una competencia bastante importante porque de la nada apareció, bueno, ESPN compró los derechos, manda toda la fauna que tiene. Para Estados Unidos.
0: Tremenda tropa deben tener los muchachos.
3: Sí, sí, aparte de la presentación, ahí lo vi, muy lindo, La Torre, Viñolo, López, Dios mío. Sí,
1: sí. El forro de abuelo.
3: Exactamente. Después Teis Sport también, que saca chapa porque en el último Mundial 2022, claro.
0: Es el claro, medio campeón.
3: Yo pensé que Manieto iba a quedar a Triqui, no, también. Y también Telefe. Con el compañero Varsky, el zurdo Varsky, Girard y varios más. Así que.
0: Como que se amplificó la cantidad de medios que cubren el Mundial.
3: Exacto.
0: O sea, mi recuerdo es TIC, la TV pública y ya.
1: Y nada más, claro. La TV pública,
3: que,
1: claro.
3: Bueno, no, que justo pasó de que el tema que estaba negociando el Mundial, y creo que van a televisar los partidos de Argentina, pero el que estaba llevando todo este laburo era de los hermanos Adorni, Manuel.
0: Ah, mira.
3: Y mirá, en efecto, tipo. Cascada, el que iba a ir a cubrir el Mundial de Estados Unidos es el hijo de Grandío. Así que ahora me parece que está medio complicado el tema.
1: Todo buenos pibes, ¿no?
3: Sí, sí. Buenos muchachos, de Scorsese también, justamente lo nombraba el Lobo. Así que esa, por lo menos, va a haber oferta como para ver algunos casos Teo, Lobo, no le importa, Dre Pepino. Pero por lo menos está bueno decir, bueno, quiero verlo acá, no quiero verlo acá. Claro. ¿Querés verlo más Mickey Mouse? Tenés ESPN. ¿Querés verlo más sí, de acá, Argentina? Bueno,
0: TIC.
3: Y bueno.
1: Sí, que muy argentino no solo.
3: Varsky, que bueno, habla con unos términos cuando está transmitiendo comentando un partido de fútbol.
0: Se inspira Varsky, ¿no?
3: Sí, le pegó en la bisectriz del travesaño y en el caño izquierdo. Sí, unas palabras.
0: Se inspira Varsky. Sí. Pero como que tira ahí unos gestos que tiene que lo hacen reconocer. Porque si no, ¿qué otras cosas populares tiene Varsky?
3: No, ninguna, porque dijo que, por ejemplo, Milei le cantaba como presidente. Así que muy popular que digamos. Sí.
0: Impopular, entonces, las acciones de Varsky.
3: Exactamente.
0: El primer partido de Argentina va a ser el martes 16, como bien decía.
3: Contra unos aquí, africanos.
0: El Oski contra Argelia. Argentina contra
3: Argelia. Según el cuerpo técnico. Guardiola,
1: No, son buenísimos los argelinos, boludo.
3: Así que puede ser un partido complicado para Argentina.
1: Es que muchos argelinos son descendientes de. Muchos franceses son descendientes de argelinos. Entonces lo que pasa es que muchos
3: no,
1: que
3: juegan Francia,
0: yo me imagino Francia. Ahora los jugadores de Francia cuando meten gol contra una selección de África hacen.
1: Sí, sí, hacen perdón. Pasó una vez. en un sub-20 que no sé si un francés o un argelino hace un gol y pide perdón porque estaba jugando contra su nacionalidad.
0: Seguro,
1: de origen,
0: tipo, no sé, Lamine Yamal mete un gol contra Marruecos, tiene que pedir perdón.
3: Por una cuestión de historia, entre Argelia y Francia hay menos onda que pelo de indio.
1: Sí, también pasó con
3: colonizadores, España, tuvieron la guerra.
0: O pelo de chino.
3: Sí. Claro. De ahí también traemos un tema que puede ser duro, pero que es real. Copió la dictadura argentina los métodos de tortura que hacían el ejército francés con los argelinos.
1: Claro, bueno, ahí está, la escuela francesa.
3: Acá tengo un Wikipedia que sabe que yo no estoy. Si hablo es porque algo sé, si no, no.
1: Volviendo a Argelia, jugadores muy hábiles, con la pelota en los pies, muy ágiles.
3: Físicamente,
0: rápidos,
1: muy rápidos. La verdad que la veo fiera, pero bueno, veremos.
3: Ya empezó acá por lo menos por el barrio y seguramente por todo lado, picada mundial, llévate la cerveza del mundial, ¿no? Las promos, sí, la cervecita mundial, el churro del mundial, si Argentina no llega a ganar, también te lo traen, compro delivery. Fumate algo y pasa el tiempo.
0: Es algo muy argentino, ¿no? Sí. Armar promos en pos del mundial. Hay promociones que te llevan allá, o sea, tenés todo armado en pos del mundial.
1: Hay promociones que te devuelven la guita si Argentina sale campeón del
3: claro,
1: mundo.
3: Claro, eso es está hecho. Mi hijo está estudiando
0: por estadística,
3: marketing. Y me lo contó bastante en una clase, se armó bastante quilombo debido a lo que estás comentando, Teo, que decían que, por ejemplo, sorteas un televisor y dice, no se lo va a ganar nadie. ¿Y por qué? Porque cuando viene uno y dice, soy yo, Oscar, o el Lobo, o Mateo, Teo, dice, ¿qué te pide? ¿Tenés la visa de Estados Unidos?
1: Claro,
3: no tengo la visa. Entonces dijo, algunos dijeron, pero es una estafa. No, es parte del mercado y vos tenés que vender así. Por eso, y más en estas épocas de mundiales, es un tema, ¿eh? Viste. Uf. Que venía con el tema de la pantalla. Ahora todo
0: el viaje no se lo lleva nadie, entonces.
1: Es como el sorteo de Teo Gutiérrez.
3: Acá. Uf. Palabra vacía, en algún momento no clausura, porque decimos cosas que...
0: Las verdades que la élite no quiere que se sepa.
1: Exactamente.
0: Sí. Ahí va, palabras vacías.
3: No es que nos hagamos los espíritus, pero son cosas que pasan. Y que es realidad. Ahora, por ejemplo, todo lo que es el comercio, el que, primero, todos los gobiernos, no solamente esto, están desesperados cuando viene el mundial, porque es un mes y pico que la gente se olvida de todo. En realidad se para el mundo.
1: No sé si el mundo.
3: Pero todo el mundo.
1: El mundo no es tan futbolero.
3: Pero
0: los países que tienen noción futbolera sí se frenan. Sí,
3: aparte, obvio. Hoy en día.
0: Inglaterra se frena, Francia mundo, se frena, España se frena.
3: Con un mundo Brasil, tan comercial, todo apuesta en eso. Te ponen la papa frita, la Coca-Cola, lo que
0: es. Es que lo va a estar viendo todo el mundo, literal.
3: Y más Estados Unidos, ¿te imaginas?
0: El Mundial de Fútbol.
3: La que van a vender, sí. La que van a vender.
0: Se ve más que el Super Bowl, se ve más que cualquier encontronazo deportivo.
3: En Bangladesh, la otra vez, cuando la luchando por Argentina, en 2022 era. Las calles, impresionante. Entonces digo, bueno, es como que se aproveche, el gobierno lo hace. Después también, por otro lado, está la zaraza de que nos unimos todos los argentinos. Mentira.
0: Lobo es uno de los que no se une.
1: Con tu tío facho no te vas a dar un abrazo porque Messi haga un gol, muchacho.
3: Y ahora viene la onda y viene la marabunta y viene la embestida de los que nunca hablan de fútbol durante 4 años y ahora se convierten en el tipo más táctico, estratégico y futbolero que tiene la Argentina.
0: No, pasa que nosotros necesitamos un carrilero que nos hace falta en la selección, como el fútbol europeo.
3: Me ha pasado de ver mundiales en el trabajo, en la oficina, y ver compañeros que decían cada cosa y la única pelota que vieron fueron una que le regaló la madre cuando era bebé y no la agarraron.
1: Yo cada 4 años me convierto en Baldano. ¿Qué quieren que le diga? Cada vez que hay un mundial me convierto en Juan Pablo Barsky. Y yo tengo razón y los demás no.
3: Y después pasó de que, bueno, con el tema de que cuando Argentina ganó en 2022 salieron 5 millones de personas en la calle, ¿no?
0: Sí, 5 millones. Sí.
3: Pero era verano, me parece que ahora va a estar un poquito más fresco. Y veremos hasta dónde llega Argentina, ¿no?
0: Sí.
1: Recordemos.
0: Si llega a suceder lo que mucha gente quiere que suceda, no sé si se va a juntar tanta gente, porque ya no hay necesidad de que suceda, ¿se entiende?
3: Sí.
0: Ya se cortó la sequía de títulos.
1: Hay mucho pelotudo que empezó a ver fútbol desde que ganamos el mundial, igual, ¿eh? Otra cosa.
0: Sí, es posible.
1: Ay, me olvidé lo que iba a decir. Estoy acá.
3: La otra cosa que quería decir, bueno, es que, como estábamos hablando, se sorteó la lista 55, que en definitiva van a terminar siendo, obviamente, 26, mucho menos.
0: Por eso es la preselección.
3: ¿Irá Beltrán?
0: Beltrán está convocado en la prelista, está preseleccionado.
1: Yo creo que tiene que ir. O sea, tercer arquero.
0: ¿Para foguearlo?
1: Tercer arquero es un puesto menor. Lo tiene que dejar al pibe, tiene 21 años, le quedan 4 mundiales encima.
3: Lo vi, quiero decir, en vivo y en directo. Jugando contra Racing, ese día River ganó 2-0.
0: ¿Pero por sobre Cambeses?
3: Sí.
1: ¿Sí?
3: Sí.
1: Mirá, no te.
0: Sí. ¿En serio? Sí. Mirá que Cambeses salió de Racing.
3: Sí, no, pero. Es lo mismo que negar cómo jugaba el Beto Alonso en River o Maradona en Boca. Ya no sos un hincha de tu club, sos un pelotudo. No, ataja, en serio, es muy joven. Por lo menos la otra vez vi un reportaje muy, muy terrenal, muy, muy ubicado, ¿viste?
0: Sí, sí, es un tipo, en este momento está estudiando en la facultad.
1: Exactamente, en la UAD estaba.
3: ¿Cómo? Ya se va a terminar, se va, no va a haber más suba, va a desaparecer, así que, sí, que siga como arquero de River. Pero, ¿cómo marca el área? Los movimientos.
0: Tiene autoridad,
3: la,
0: ¿no?
3: La personalidad.
1: El único jugador de arriba que está a la talla. Después de Acuña, que es el único que sabe que la pelota es redonda.
0: Que mejoró Acuña, porque recordemos que cuando entró a River estaba.
1: Sí, pero bueno.
0: Estaba en decadencia y de repente retomó su relación con la pelota.
1: Fueron 6 meses de ponerse a punto, de establecerse como para decir, ok, acá se juega así, ya no estoy en Europa. Pero
3: Colombia también dio la lista, el director Néstor Lorenzo, y el que se quedó afuera fue Roger Martínez, que le mandó una frase divina: no sabes un carajo. Vos no sabes una mierda.
1: Ah, bueno, bien, sí, bien los colombianos.
3: Sí, sí, los colombianos
0: son
3: especiales para eso. Estuvo tranqui. Bueno, vos fíjate lo que pasó con Juan Ferri el otro día del partido con San Lorenzo. Son especiales. Hay días que son muy responsables, hay días que están en otro tema, hay días que le piden adiós, hay días que pasan una noche enfiestado. Son muy especiales los colombianos.
0: Bueno, y en el Brasil de Ancelotti, la prelista incluye un jugador que pensábamos que no íbamos a ver más con la verde amarela, que es Neymar.
1: Exactamente.
3: Y le extendieron el contrato, hasta el 2030.
0: Hay fútbol para rato de Neymar.
1: Escúchame, es lo que decíamos en el programa anterior. Hasta los 40 años te pibe puede jugar a la pelota, jugando de doble 5, tranquilo, caminando la cancha.
3: No sé si lo va a llevar,
0: Más allá que Neymar es ese prototipo fiestero tipo Ronaldinho, Ronaldo, que se dedica más a la fiesta que al fútbol.
3: No la vi la serie, está en Netflix, la serie de Ronaldinho.
1: Mirá. Sí, hay un documental de Ronnie. Ahora Neymar está haciendo, tipo, está haciendo vlogs, está contando su vida, es una locura. El otro día hubo.
3: La que puede contar, ¿no?
1: Subió, claro.
0: Sí, la ATP.
1: No te das una idea. Lo que le cuesta caminar a ese Cristiano después de todas las operaciones que tuvo. En la rodilla, en la cadera. Y me da hasta pena, boludo, porque es un fenómeno y no puede bajar una escalera. Le tiene que renguear. Es una locura, sí, pero para mí lo tiene que llevar.
0: Inyectan todo antes del fútbol, ¿no? Antes de un partido.
1: Sí, antes de un partido. Sí,
0: a los Luis Suárez también.
1: Claro, que llegó justo.
3: Va de la mano de Bielsa, veremos cómo termina. Que puede ser, pues se puede cruzar con Argentina el 16avo.
1: Sí. Es verdad que ahora
0: Uruguay o España.
1: Oh, Dios mío, qué mundial de verga.
3: No, le estamos dando manija, pero igual lo vamos a mandar a Fede.
1: La sudamericana, boludo.
3: Lo vamos a mandar a Fede.
0: Sí, bueno, por suerte no tenés que ir vos. Ni
1: sí,
0: Lobito.
1: Por suerte. No, tampoco planeo irme a Estados Unidos.
0: No lo vas a sufrir. Pero escúchame, una juntada con amigos para ver el partido y tomarse unas birras.
1: Sí, pero porque
0: ahí
1: es otra cosa. Es más cultural que otra cosa. No es que me estoy enojado con Argentina y no veo nada. Qué sé yo. Pero por motus propio no voy a poner un partido de Argentina ni por puta.
3: A ver, te voy a pedir por Mati, lo vuelvo loco con la compu. ¿Juega algún fin de semana, algún sábado Argentina? Me parece que el segundo partido.
1: Yo creo que el segundo partido juega.
3: El segundo partido. Porque el Lobo estaba interesado en eso. Y si la verdad que claro. Ahí no voy a estar leyendo ni viendo ninguna película. Que hace rato
1: igual
3: que no hablamos.
1: Sábado a la noche es horario de película. Día de película. Sí, sábado a la noche se la banca.
3: Pero puede poner dos pestañas y mirar
1: claro,
3: por un lado, ¿no?
1: El PIP. El Picture in Picture.
3: Creo que el segundo partido puede ser.
0: El segundo partido es 22 de junio, que ya te confirmo qué día cae. Es lunes.
1: ¡Uy, qué pijazo!
0: De baja.
1: Lunes, día de la noche.
3: Y el próximo, el último con Jordania, el viernes.
0: Cae sábado el 27.
1: Sábado 27 de enero.
3: El tercero.
0: El tercero. Ahí cuando ya se define. Martes, lunes, sábado.
3: Sábado.
1: Martes, lunes.
0: Los horarios menos pochocleros que existen.
1: Sí,
0: o sea,
1: no.
3: Y el segundo cae martes, me dijiste, a las 14 horas lunes. Va a ser. No labura nadie. El lunes, perdón, lunes. No labura nadie.
1: ¿No es a las 10 de la noche?
3: No, 14 horas me parece.
0: Ya se los confirmo. A las 2 de la tarde.
1: A las 2 de la tarde, mirá.
0: Claro, venís bien, encima. Tenés el bolillero bien,
1: No, por encima se juegan en tres usos horarios distintos. Este país es una.
0: Estás completamente negado.
3: No,
1: es durísimo. Pero, aparte, estoy hace 4 horas acá, boludo. Me quiero a la mierda, la concha de su madre.
0: Problemas laborales.
1: Sí,
0: afuera,
1: no, durísimo.
0: Querido.
3: Igual todavía no tenemos campeón en la Argentina, en el torneo. Local.
1: Sí, en esta semana, ¿no? ¿O en la que viene?
3: Eso sí, este todavía. Fin de semana son las semis y el 24.
1: Salvo que Central quiera que sea este fin de semana la semi.
3: En Córdoba, en el Kempes, se va a jugar la final.
1: Una consulta, sí. Perdón, que vi en Twitter, que también es verdad. Si llega Belgrano, ¿Se cambia la sede por Córdoba o no? Ah, no.
3: Es como la Copa Libertadores, esto no, te
1: listo,
3: toca.
1: Listo.
3: Lo mismo creo que, bueno, pasaba con el Mundial. Si Brasil llegaba, iba a jugar en el Maracaná.
1: Exactamente.
3: El Mundial que recordaste, el 2014.
0: Sí.
3: Que fue Argentina-Alemania la final. Sí. Que perdimos 1-0. Bueno, mañana 19:30 en el Estadio Monumental.
0: River Plate, Rosario Central.
3: Y el domingo
0: a las 5 de la tarde en este
3: caso, Paternal,
0: Argentinos Juniors contra Belgrano.
3: Hay
0: un tema con la clasificación de Rosario Central.
1: ¿Abrimos este melón ahora?
0: Es momento de abrirlo.
3: Y hay todo un tema que viene. Creo que arranca el problema con la copa que le dieron a Puerto Madero.
1: Sí.
0: Ok.
1: Realmente.
3: Ahí vino el gran quilombo, el hecho de que haya venido Di María, que primero que nada, así como jugador de fútbol, es un crack.
0: Campeón del mundo.
3: Pero mismo pasa con Paredes, otro crack que está jugando en Boca. Tienen una cierta licencia que los demás no tienen y vinieron al fútbol argentino, que es lo mismo que te manden a Vietnam en 1968.
1: Claro.
3: Estás en una guerra acá, ¿no es? Europa, y por creer que sos campeón del mundo, te van a tirar flores y besos, medio difícil.
0: Más acá en Argentina, que es un país, es una cultura muy resultadista. Si tenés buen resultado, se te da el aval, se te quiere.
3: Maradona iba a la cancha de River con la camiseta de Boca y lo chiflaba todo el estadio. Maradona, de ahí para abajo.
1: Sí,
3: a
1: todos
3: les cabe.
1: A todos les cabe. Recordemos también, bueno, no quiero, o sea, esto ya pecó de viejo, ¿no? Pero el sábado contra Huracán, la patada que hace Ayrton Costa, puede ser. No sé si es Ayrton Costa o Aranda. Mirá. Exacto. Que son distintos, ¿no? Para confundirlo.
3: Ayrton Costa. A Romero lo agarra.
1: Lo tala de abajo, casi le corta el tendón de Aquiles y no fue nada. No fue ni full.
3: Lo que pasa es que, como acá los políticos no tienen muñeca, pero los árbitros sí, o los jueces, tanto de deportivo como de la nación, como ya le había dado dos penales a Huracán, dijo, si era parte le echo un jugador que estaba bien echado.
1: Estaba bien echado.
3: Se le cae. Entonces dijo. Sí.
1: Pero aparte.
0: No puede salir de la cancha.
3: Habiendo VAR.
1: Y aparte, 10 minutos después le echa dos a Argentino Junior, al Huracán. Y juega parte del primer tiempo y el segundo tiempo del extra con dos tipos menos.
3: Mañana el árbitro de River Central es Ramírez, ¿no?
1: No tengo idea.
0: Ya te confirmo.
3: Porque no quisiera estar en los botines del árbitro.
1: Sí, por suerte una tarea fácil le mandaron, ¿no?
3: Sí, la verdad que no creo. Sí,
0: viene
3: que...
0: Viene caldeada.
1: Perdón, yo te pregunto, Oscarcito.
0: Sí, Nico Ramírez.
3: Nico Ramírez, digo porque hace un rato nomás salió una declaración.
0: Salieron unos chats.
3: Del presidente de River.
1: Sí.
3: Diciendo que hay que estar con la guardia alta.
1: La concha.
3: Mirá. El fútbol internacional mundial no, pero acá saltó.
0: Se picó.
3: Saltó el lobo, sí, a mano poder.
1: Recordemos también, bueno, nada, Rosario Central también, ¿no? Un protegido por todo el establishment del fútbol argentino.
3: No, lo que pasa que el caso de Central, al venir Di María, al tener una muy buena relación, Belloso, que había sido dirigente de la Conmebol y hoy es presidente de Rosario Central, con el Chiqui Tapia, es como que, bueno, Crea, como también Barracas, como Deportivo Riestra, como son equipos que los árbitros favorecen. Mi opinión es que creo que los árbitros del fútbol argentino son como el país.
1: Ok.
0: Amplio.
3: Tenés buenos, malos, muy malos, es para todo. El nivel es como un campeonato de 30 equipos, como que cada vez se juega peor, y los árbitros no están excepto eso. Algunos son de madera.
1: Exactamente.
3: Y con el VAR les vino diciendo: yo no me la juego. A ver qué me dicen de arriba.
0: Es cierto eso.
3: Y, claro. Y capaz que el tipo dice: no, esto no es penal. Pero el de arriba le dice: es penal, vamos de penal, que se haga cargo el VAR. Entonces, es hoy en día doble culpa: el árbitro y el VAR.
1: Exactamente.
3: Y en este caso, bueno, para el caso de Central, bueno, justo el partido con Racing, a mí. Mucho el tema de lagrimear no me gusta.
1: ¿A vos te parece? Pará, que... lagrimear no, pero ¿a vos te parece roja la de Maravilla Martínez?
3: No.
1: A mí no me parece. La segunda sí,
0: recordemos
1: por
0: verde. Que en este contexto, por cuarto de finales, sí. Rosario Central jugó contra Racing.
1: En el Gigante de Arroyito.
0: Ganó 2-1. Lo dio vuelta, ¿verdad?
1: Lo dio vuelta.
0: Estaba ganando Racing.
1: Lo estaba ganando Racing, empató el Gato Ávila de córner y después, no me acuerdo, Enzo Copetti. fue el
3: exacto,
1: segundo.
3: En el suplementario.
0: En el suplementario. Estaba complicando el partido para
3: Racing
0: Central.
3: Terminó con 9.
1: Racing terminó con 9. A mí me parece que la segunda está bien echado por burro nada más, por burro, por verde, porque no se puede tirar.
3: ¿Decís vos?
1: Sí, porque no se puede tirar
3: la primera no es,
1: La primera no es, la primera no es, quédate tranquilo. La primera para mí no es nada, ni siquiera porque se gira, no lo ve. Quizás estaba un poco frustrado Maravilla por el porque el partido estaba trabado, quizás, pero no me parece una acción para echarlo. La segunda, bueno, ya tiene más fundamento.
3: Al término del partido, como es de público conocimiento, porque lo pasaron más que la, no sé, un discurso de Milei, yo ayer veía, ponía Gourmet y estaba Milito.
1: ¿Lo quieren ver?
0: Tendremos la posibilidad.
1: Me tengo que tepear, ahí vengo.
0: Ahí va, bueno, barra TP.
3: Mientras tanto,
0: a la
3: vamos a comentar que el ex presidente.
0: Porque acá nuestro hecho, productor.
3: El
0: también.
3: Presidente de Racing. Me salió ex. Estoy teniendo otros fallidos peligrosos, ¿eh?
0: Sí.
3: Presidente de Racing, el actual presidente de Racing.
0: Ex jugador, habrás querido
3: exactamente.
0: Decir.
3: Exactamente.
0: ¿No?
3: Hizo declaraciones fuertes contra la AFA.
0: Ahí en caliente, son esos momentos en los que.
3: Sí, dijo que no hablaran ni los jugadores ni el cuerpo técnico. Convengamos que había. Suspendido, habían echado al hijo de Gustavo Costa, que está dentro del cuerpo técnico, y bueno, estaba el clima caldeado y hizo declaraciones contra el sistema, en realidad.
0: Fue directo contra el establishment y así es como lo dice él. A ver si tenemos ahí el tape.
3: Mientras tanto, debe ser que, por lo menos yo de forma personal, es la 15ª vez que lo veo, pero porque lo vi en todos los programas.
0: Llega un punto que te lo aprendes de memoria.
3: Sí. Habló él solo, no permitió preguntas.
0: Y así es como lo decía él, fíjate. No tenemos el audio, pero tenemos ahí los subtítulos. Dice que es momento para reflexionar, que se sienten una vez más perjudicados, robados.
2: Todos lo vieron, ahí va. Ahí terminar un partido. El fútbol argentino está roto. Creo que no va para más. Realmente estoy cansado, ¿no? También como mucha gente. Creo que es el momento de reflexionar. Hoy nos sentimos una vez más robados, porque creo que todos lo vieron. Terminar un partido de la manera que se terminó realmente nos deja no solamente tristes, sino con ese enojo de decir hasta cuándo, ¿no? Porque uno viene con toda la ilusión y pensamos que esto puede cambiar y bueno, y siguen pasando los partidos y hoy ha sido un nuevo partido vergonzoso. Creo que el fútbol argentino está roto, creo que no va para más, creo que hay que hacer algo, creo que hoy todos, dirigentes, jugadores, hinchas, tenemos que reflexionar y hoy estoy acá para decir, estoy a plena disposición para poder empezar a reconstruir de una vez por todas nuestro fútbol argentino.
0: Estoy a plena disposición para reconstruir el fútbol argentino que Milito dice que está roto. Palabras, declaraciones picantes.
3: A mí me gusta, o mejor dicho, me parece bien que mi presidente defienda los intereses del club.
0: Okay.
3: Lo que a mí como vitalicio boda de oro de Racing no me interesa lo más mínimo que él quiera reconstruir el fútbol argentino. No. Yo lo voté, o los socios lo votaron, para tener un Racing ordenado, con infraestructura, con buen equipo, con jugadores, sino que
0: ¿votaste convencido?
3: No.
0: Mira,
1: ahí va.
0: El mal menor,
1: no, exactamente.
0: No,
1: y bueno.
0: El mal menor.
3: No.
0: ¿Arrepentido de Milito?
3: Hoy te digo que sí.
0: Ok.
1: Fuertes declaraciones. Sí, sí. No, acá de Oscar Tula.
3: Hoy te digo eso.
0: Acá tenemos el titular, muchachos.
1: Claro.
3: yo por eso digo, me parece que. No, bueno, que hable de repente lo que pasó con el partido, sí. Ahora, de cambiar el fútbol argentino, todo. Hay una movida.
0: ¿Pero qué te lleva a tirarte para atrás? ¿El presente de Racing? ¿Quizás la falta de títulos?
3: No lo veo. No lo veo que tenga una buena gestión.
1: Ok.
3: Me hace acordar muchos dirigentes de un sector que usa el color amarillo, que habla mucho, coaching, marketing, pero la política es otra cosa. Te tenés que meter el barro. Hoy, mejor dicho, volvió a hablar y Milito la última vez que había hablado fue en noviembre. Estamos en mayo. Y para hacer una declaración de que esto es como en el barrio, vos tiraste una piña, después bancatela, ¿eh?
0: Claro, sí, sí, sí.
3: Porque no es que estoy defendiendo ni mucho menos a Tapia. No te metes con palabras vacías. Te estás metiendo con Tapia.
1: Claro.
0: Como en su momento.
1: Ojo con nosotros también, que nosotros tenemos nuestro nuestro contacto.
3: Porque también he visto.
0: En su momento también Verón se metió.
3: Claro.
0: Terminó yéndolo bien igual.
3: Salió campeón, sí, no tuvo. Pero, por ejemplo, Andrés Fácil, presidente de Talleres,
1: sí,
3: un día hizo declaraciones que le había presentado proyecto a Tapia, diciendo que estaba muy mal organizado la AFA, que la AFA era cualquier cosa, los arbitrajes. Y después, de un día para el otro, lo veo a Chiqui Tapia en Córdoba, en los polideportivos que tiene, en los establecimientos que tiene Talleres de Córdoba, y Fácil mostrándoselo. ¿Qué pasaba? Se estaba leyendo el descenso Talleres.
1: Claro, obvio.
3: Entonces,
1: pero era lógico.
3: Todos los dirigentes del fútbol argentino.
1: Oscar, Milito es el mal menor.
0: Tenemos ahí nuestro titular.
3: Bueno,
1: mirá, en rojo fuego.
3: Y con ese color me lo pusieron, ¿viste? Ay, con ese color, hombre, me lo pusieron. Sí, hasta ahora hay mucha bronca, ¿eh?
1: Hay mucha,
3: Milito, mucha bronca.
1: Mucha bronca.
0: ¿Cómo
1: mucha
0: ves
1: bronca
0: los ánimos adentro? ¿Vos decís que en una posible futura elección Milito quedaría o
3: y
0: no?
3: Y faltan dos años. Pero a este ritmo lo veo complicado. Para como ahora, bueno, Racing tiene dos partidos de local para jugar.
1: Perdón, yo no quiero salir acá por miedo a que me busque alguien, ¿eh?
3: Te digo, me va a querer un compromiso y me van a matar. Pero bueno, las cosas hay que decirlas, sí. Uno se tiene
0: está
3: que sacar.
0: Bien, ¿no? Está bien, bueno, está bien. Cada uno puede tener su opinión.
1: Por lo menos vos.
0: Amar al club y demás.
3: No, ya andate Milito, ya.
1: Andaste Milito, no. Ya ahí te estás tergiversando.
3: Sí,
1: ¿eh?
3: Sí, viste, me sacaron de contexto.
1: Una de más, Lobito, una de más siempre.
3: Me cortaron la nota.
1: Ay,
3: qué casualidad que está pasando esto y vino Agustín. Bienvenido, claro, Agustín.
1: Vamos a recibirlo con un fuerte aplauso, como se merece, Agustín.
3: Otro integrante más acá.
1: Viendo, mejor Adorni, ahí va. Miembro fundacional, piedra fundacional de Palabras Vacías.
3: Pero creo que, bueno, te decía, tiene que jugar por la Sudamericana el jueves que viene, 21, pero los dos partidos son sin público. Porque está suspendida la cancha por el tema de los fuegos artificiales en la Copa Libertadores.
1: ¿Otra vez?
3: Sí, la Conmebol.
0: Pero continúa, fue una
1: continúa, pero fue una
3: sí,
1: extensa.
3: Sí,
1: ¿pero qué fueron? ¿6 meses?
0: Fue un gran recibimiento.
1: ¿Decís que no valía se puede la pena?
3: Lo único que la Conmebol parece el gobierno libertario. Es contradictorio.

0: más jodido que Adorni con las propiedades.
1: ¿Cómo van? No estoy viendo
2: una cascada de resultados.
1: No, realmente
0: tiene que ganar los dos partidos y tiene que esperar que Botafogo no gane en Bolivia. Y aparte de todo esto, si se clasificaste, clasificabas como segundo y esperás alguno que venga de la Libertadores.
1: Tío, aguante Conmebol.
0: No, esto es terrible.
1: Esto ya es terrible, terrible directamente.
2: Ahora dice Teo, voy a ver todos los partidos de Argentina en el Mundial.
1: Claro.
0: Y a todo esto, si llegamos a pasar, nos clasificamos y jugamos como segundo contra uno que viene de la Libertadores, es con aforo. No va a estar la cancha completa. Viene complicado. Y el 31 de mayo estaríamos jugando la Copa Argentina.
2: Viene
0: y nos mandan cerca.
1: Ahí va. Le agrego un fondo.
0: Ya está metiendo mano. Yo lo conozco. Que acá,
1: somos crónica, sí. Boludo. Qué asco.
0: Y ahora parece ser que para todos los clubes, tanto River, Boca, que esto creo que les va a interesar a todos, se está diciendo, o mejor dicho, se tendría que hacer, que la Copa Argentina, el partido que todos deben de la Copa Argentina, se tiene que jugar antes del 31 de mayo.
2: Uf.
0: Tanto ya. River y Boca no quieren, 15 días, porque están con Copa también, pero tiene que ser antes del Mundial. Racing estaría jugando el 31 de mayo en un lugar cerca, en Jujuy.
1: Mirá, acá la vuelta.
0: Contra Defensa y Justicia.
1: Todo esto si Central quiere jugar la Copa Argentina, recordémoslo.
0: Y acá, bueno, después del sábado veremos qué pasa, ¿no?
1: Atención, se suspende el partido entre Medved y el Tano, que no me acuerdo cómo se llama.
2: Siner.
1: Siner, ahí está, sí.
0: Por lluvia. Problemas climáticos.
1: Se suspendió, están techando toda la cancha. Están tirando una lona.
0: Estamos con la información al momento,
2: sí, esto es en el momento. Esto es en el momento.
1: Mirá, está viendo por el reflejo. El conductor está viendo por el reflejo de la cabina.
0: No pedimos like, dame like, ¿viste? Como decía el programa. Dame like. A ver qué hizo nuestro chat.
2: Siner lo estaba siguiendo. Siner ganó el primer set.
1: Y había ganado el último. Estaba ganando el último, 4-2.
2: Ok, o sea que el segundo lo metió Medvedev.
1: No, el segundo lo metió Medvedev.
0: ¿En dónde están jugando?
1: No tengo idea.
0: ¿Qué localidad están jugando?
1: ¿En Italia, puede ser?
2: Ahí ya te confirmo.
1: En Italia.
2: Siamo tutti italiani. Siamo giocando qui, el tenis.
0: El logo con el tenis, terrible.
1: No, se le va la vida.
0: Un abonado, sí.
1: Siempre va al Roland Garros.
0: El tema lo dejamos ahí porque puede venir algún...
1: Sos fanático. No sé nada. Me parece fantástico. Es la frase que más me representa.
2: Solo sé que no sé nada. Pienso luego existo. Lo que sí se viene gris también, como estas cosas que nos venías comentando ahora de Racing, son las elecciones en Real Madrid.
0: ¿Cómo está Florentino?
2: Tienen un futuro gris. Y sí. Te diría ya tirando a negro. Se está invirtiendo el color del Real Madrid porque están teniendo problemas dentro del vestuario, entre los jugadores, están teniendo problemas dirigenciales. Carbeloa no tiene poder dentro de ese plantel.
0: En este último partido que ganó el Real Madrid 2-0, lo chiflaban a Mbappé.
2: Mirá, y bueno, Florentino también es una de las figuras que está en disputa. Porque se lo conoce a él como una persona que siempre defiende a los jugadores. Nunca se hace cargo de los directores que están y los
0: siempre,
2: va quemando.
0: Siempre estando tan expuesto, es como que tiene perfil bajo. Es medio...
2: Se maneja en perfil bajo, pero...
0: Hasta que habla.
2: Hasta que le tocan. Salieron a decir que tiene cáncer, salieron a decir un montón de acusaciones graves respecto a su salud y a su estado físico. Y poniendo en duda sobre si puede o no continuar en la dirigencia del Real Madrid. Y esto, dice Florentino.
3: ¿Por qué convoco las elecciones? Por una sencilla razón. Porque yo trabajé desde el año 2000 para que los dueños del club fueran los socios. A diferencia de lo que ocurre en otros clubes. Pero en Madrid no hay un solo dueño. En Madrid son los 100.000 socios que pertenecemos y que formamos... todos los socios del Real Madrid. Mire, yo he tomado esa decisión porque se ha creado una situación absurda provocada por campañas para generar una corriente de opinión contraria a los intereses del Madrid y especialmente contra mí. Es verdad que aprovechan que hemos tenido unos resultados que no han sido los mejores, pero esto es algo que asumimos porque en el deporte no se gana siempre. Esto nos ha pasado otras muchas veces. Pero aprovechan la situación para atacarme personalmente a mí. Dicen, ¿dónde está Florentino? Si yo normalmente no hablo. ¿Eh?

0: ¿Dónde está Florentino?
1: Acá está.
0: Dicen que...
1: Bueno...
2: ¿A dónde está Florentino?
1: ¿A dónde está Florentino? Lo vamos a ver en los papeles de las elecciones, porque es proelecciones en este momento, y el nombre que suena fuerte en contra de Florentino es el de Enrique Riquelme.
2: ¡Otra vez Riquelme! No,
1: ¿Riquelme va a vacunar nuevamente al Real Madrid?
2: Puede ser, está bien, está muy bien.
1: Es un empresario de 30 y pico de años español que cuenta con la cláusula de 20 años de, como socio madridista.
2: ¿Y el aval de los 180 millones de euros lo tiene también?
1: También, cumple con todas las condiciones. Entonces, es la persona que le va a hacer frente a Florentino. Entonces, veremos cuándo se llevan a cabo estas elecciones. Veremos si Florentino... sigue delante del Real Madrid, presidiéndolo como bien supo hacer durante esos años, y conquistaron Champions, conquistaron de todo. Pero bueno, estos dos años de sequía están pidiendo
2: sí,
1: que se mueva.
2: Sí, aparte con problemas de vestuario, Valverde.
1: Se le está descontrolando un poco el equipo. Yo no sé la verdad cómo le va a ir. No te puedo decir acá.
2: Según dicen.
1: ¿Dónde está mi amiga? ¿Dónde estará mi amiga?
2: El Real Madrid es un país aparte. El poder que tiene Florentino Pérez.
1: Es un empresario con...
2: multimillonario.
1: No sé, genera 180 millones de euros sí. por año la empresa que tiene él. Es decir, no se achica frente a los desafíos, sabe...
2: No, y es más desafío, dijo. Hagan, preséntense y vamos a elección.
1: Claro, preséntense. Tipo, él manda más, yo estoy acá, tengo la guita, tengo la experiencia, tengo el apellido. Y sigo. Me quisieron tumbar y no pudieron. Así se presentó Florentino. Yo lo vi bien parado. Lo vi bien presentado. Como una persona que salió a defenderse estando bien.
2: Es habilísimo.
1: Sí, tiene la cabeza. Es un negociador nato.
2: Es el presidente del equipo más grande del mundo.
1: Sí. No sé si en la actualidad, pero históricamente sí. Podría decir que sí. Ahí peleando contra qué equipos querés.
2: Pero fue uno de los que más Champions ganó.
1: Es el que más. Sí. Es el que más. O sea, se sienta en una mesa
2: la
1: solo.
2: La Casa Blanca, sí.
1: Sí, se sienta en una mesa solo. Son, ¿cuántas? 15 Champions, 16 sí. Champions por ahí. Se sienta solo.
2: El equipo del Generalísimo.
1: Sí, bueno, que está ahora en disputa esto de si sigue Mbappé o no. Hay cientos de aficionados al Real Madrid que se pusieron a juntar firmas. Para me voy a España a trabajar al Mercadona, dice acá el Graf. ¿O no?
2: Sí,
1: ¿Te está buscando
2: sí.
1: un laburito?
2: Sí, gracias,
1: un laburito?
2: Gracias. El celeste y blanco, me gusta el color, voy, ¿eh?
1: Ahí ese color sí te
2: gusta. Yo los españoles que conocí que no son madrileños, el odio que le tienen al Madrid.
1: Sí, tal cual. ¿Se podría decir es como un River acá en Argentina?
2: Sí. Más.
1: Con Franco me hice la casa, la cascada también te la hiciste con Franquito.
2: Sí. Yo, es más, voy a decir.
1: Fuiste el que inauguró el término de la cascada.
2: Uno de los creadores de este programa que le puso, uno de los ideólogos de este programa, veía en su casa, en ese momento vivía en 11, no sé dónde está viviendo ahora, algunos discursos del Generalísimo. Le había dado por la onda española de Franco.
1: Ah, mirá.
2: Sí, se está riendo acá en la cabina porque sabe de quién estoy hablando, pero bueno. Uno Franco y otro, ¿sabes lo que era eso? No, una bomba, no tenías una cosa, una bomba. Pero sí, con Franco me hice la cascada. Sí, así que...
1: ¿La pegaste?
2: Sí.
1: La pegaste. Estamos cerrando ya este programa de Palabras Vacías. Son las 16:54 en toda la República Argentina. Está anocheciendo de a poquito, está bajando el sol.
2: Hablamos de Sevilla, hablamos del Real Madrid. Hoy España anduvo dando vuelta.
1: Sí, España. Y a ver si no lo cruzamos en los 16 años.
2: Exactamente.
1: A ver si tenemos que seguir hablando de España de acá a un mes. Nos vamos escuchando una canción, en este caso de Ray Charles, otro de los músicos tradicionales de esta música que charlamos hoy, quizás muy juzgado en su momento, hoy en día se le reconoce el valor que tiene. Vamos a escuchar Hit the Road, Jack.
2: Aguante los negros.
1: Eso lo dijiste vos, no lo dije yo. Nos vemos la semana que viene. Muy buen fin de semana.

0: ¿Qué tal, amigos? ¿Cómo están ustedes? Bienvenidos a la mejor hora de la tarde, la hora en que empieza el fin de semana, y aquí estamos nosotros para hacerte compañía en esta vuelta a casa, un viernes realmente hermoso, Fátima, con un pronóstico helado para el fin de semana, porque parece que a partir de la tarde de mañana se viene la ola polar. Pero bueno, acá estamos, vivamos el aquí y el ahora. Estamos muy bien acá con Fátima, con el Lobo, empezando lo que queda del día hasta las 6 de la tarde.
1: Primero, muy buenas tardes al Lobo, a vos, mi compañero, amigo y colega, a todos y todas que están del otro lado. Pero realmente me hirió un poco el corazón que me diga Fátima dos veces.
0: ¿Por qué?
1: Porque sí, porque es mi nombre, Fati. Pero yo, eso. Fati. Claro, viste, estás como enojado. Sí. Primero que...
0: Fátima
1: Mercedes, porque recién me retó.
0: Entonces, un hermoso segundo nombre.
1: Sí, claro, todas vírgenes, viste. Sí. Bueno, exacto. Y la sí, fue a propósito, todo a propósito, después no salió nada como se esperaba.
0: Paradójicamente.
1: ¿Viste? No, bueno. Paradójicamente, no, pará. No, posta, bueno, sí, todo es posta, pero digo, realmente me tomó de sorpresa la cortina. A mí, es como que esta. Me fui a los 90.
0: Y empezamos de nuevo, sí, vamos a ponerle un poquito.
1: Por favor, empecemos de nuevo porque yo pensé que era algo que puso la radio, no nuestra cortina, ¿entendés?
0: No, vamos a renovar, estamos renovando un poquito las cortinas, vamos a cambiar un poco los separadores también, pero bueno, con tiempo.
1: Hermoso, me encanta. Sí, sí. Bueno, sí. Te cuento que en este momento en la ciudad de Buenos Aires hacen 16 grados y agrego a lo que dijiste que encima mañana hay un 55% de probabilidad de lluvia.
0: Ah, mira, no, así esa no la tenía.
1: La ola polar más lluvia, la verdad que voy a manifestar porque yo mañana a la noche tengo que ir al aire libre a Ciudad Universitaria a la experiencia inmersiva de Minecraft.
0: Ah, mirá qué bueno. Tenemos para hablar entonces
1: el próximo viernes, pero bueno, esperemos que no llueva porque la verdad que no estaría muy bueno la polar más lluvia el lunes, cama seguro.
0: No, así, pero bueno, eso seguro, que se viene frío, ya están todas las flechitas indicando para acá desde el sur, en los mapitas de ahí, de bueno, las distintas, sí, aplicaciones.
1: Viene el hielito.
0: Sí, así que realmente se viene el frío, abrigarse, sacar todos los ponchos, todo lo que tengan. Saludamos a nuestros amigos que nos están escribiendo por las redes. Marita nos dice, hola, lo que queda, Dianos. Así que bueno, le mandamos un...
1: Ay, mi vida. Bueno, Marita, oyente fiel, como oyente siempre, fiel, así siempre le mandamos un beso. Cañón.
0: Sí, Juli también, seguro nos está escuchando. Así que le mandamos un abrazo a todos. Y bueno, y por supuesto, se pueden contactar con nosotros en las redes sociales y que les pasamos ahora.
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0: Bueno, Fati, y la noticia más destacada de esta semana fue la marcha en defensa de la universidad pública, que tuvo epicentro en la Plaza de Mayo y, bueno, movilizaciones también en distintas ciudades del país. La convocatoria fue muy, pero muy grande. Yo no sé, ¿vos fuiste?
1: No, no fui, pero realmente lo vi a través de la tele, sí, las redes, todo, y fue increíble, como decías vos, en muchos puntos del país, ¿no? Uh-huh. Fue como a nivel macro la cuestión, no solo en Buenos Aires.
0: Así es, la convocatoria fue a nivel país. Algunos medios hablaron de cientos de miles de personas y otros directamente de más de 1 millón sumando todas las ciudades. Pero bueno, creo que más allá de los números, lo interesante es lo que dejó flotando en el aire, ¿no?, esta convocatoria. Y creo que ahí aparece el primer punto interesante para debatir, ¿no? La universidad pública creo que sigue teniendo algo que pocos temas conservan en la República Argentina, que es esa capacidad de movilizar transversalmente a toda la sociedad.
1: Exactamente. Sí, porque hay veces que hay temas que solamente congregan a un sector, que quizás es el sector más afectado. Pero la universidad es, como decís vos, ¿no?, incluso traspasa clases sociales, sí, ideologías. Es como que me parece, y está bueno eso, que todos estamos de acuerdo en que toda la sociedad tiene derecho al acceso a una educación pública, tanto uh-huh. A nivel primario, secundario, maternal, lo que sea, y universitario. Así que, bueno, cuando nos juntamos los argentinos, sí, y nos ponemos de acuerdo, la verdad que hacemos cosas muy buenas.
0: Así es. Y vos sabés que en la marcha había estudiantes, bueno, docentes, científicos, familias, pero también había sindicatos, partidos políticos y dirigentes opositores. Y bueno, eso abrió, digamos, un debate en las redes sociales, en los medios. Pero yo, esto es mi opinión personal, creo justamente que ese debate de alguna manera empobrece la discusión de fondo que se tiene que dar con esta convocatoria, ¿no? Porque yo creo que sería ingenuo pensar que en una marcha tan grande no hay intereses políticos. Pero también sería simplista creer que cientos de miles de personas salen solo porque un dirigente las convoca.
1: Sí, es subestimar a la gente, exacto, ¿no? Cuando dicen, bueno, esto es una marcha 100% política. No, hay un montón de gente que no tiene bandera política, sino que simplemente quiere esto, ¿no? Quiere defender la educación pública, sea en el nivel que sea. Entonces, me parece que ni una cosa ni la otra. Obviamente, en este tipo de movilizaciones siempre hay gente que se aprovecha para su propio usufructo o partidos políticos, que no es que se aprovechan los partidos políticos o grupos que adhieren a un determinado partido político, sino que, bueno, también quieren defender bajo la bandera de lo que ellos piensan, ¿no? Sí. De a lo que ellos adhieren. Pero me parece que eso no hace que se pierda de foco el verdadero sentido, y eso es lo que siempre ensucia, no solo esta marcha, sino en general las movilizaciones.
0: Sí, es muy cierto lo que decís, y yo creo que, bueno, ahí aparece justamente en esto que vos estás diciendo algo muy argentino, que es que la universidad pública tiene todavía un peso simbólico enorme.
1: Totalmente.
0: Para mucha gente, yo creo que sigue representando esa movilidad social, como vos bien decías antes, sí, el futuro y una idea de país, incluso, porque yo creo que no cabe duda que el origen de la gran clase media argentina tiene su origen, valga la redundancia, justamente en la universidad pública, que es la que de alguna manera posibilita ese ascenso social, ese aspiracional que es tan nuestro, tan argentino, y esa clase media argentina que todavía, por suerte, es bastante orgullosa, libre y rebelde.
1: Sí, de hecho, también nuestra universidad, la Universidad de Buenos Aires, tiene mucho prestigio a nivel mundial, sí, ¿no? Y eso también nos llena de orgullo, porque cuando uno dice, bueno, voy a estudiar tal carrera, viste que muchos dicen, no, bueno, pero esa anda a la UBA.
0: Tal cual.
1: Viste, no quiero mencionar para no herir susceptibilidades, pero siempre como que la UBA está bien vista, como que toda carrera, si podés, no, es en la UBA. Y eso realmente tiene un valor muy grande, acá e incluso en Latinoamérica y a nivel mundial, que está muy bien posicionada.
0: Así es.
1: En los rankings de diversas universidades. Ha estado incluso en el top 5 de las mejores universidades. Y vienen muchas personas de afuera a estudiar.
0: Por supuesto.
1: Entonces, eso es lo que hay que defender, ¿no?
0: Y creo todo que ese derecho incluso no se les debe negar a las personas de afuera, de todo el mundo, que quieren venir a estudiar acá a nuestro país. Yo creo que ahí está la clave de lo que muchos sentimos cuando defendemos la educación pública libre y gratuita. Creo que de alguna manera sentimos que la libertad de nuestro país en cierto modo está representada en esa forma de educación que se da, como vos decías muy bien, en muy pocos lugares del mundo,
1: sí,
0: esa forma de educación libre a la cual pueden acceder todos y que nos representa tanto a los argentinos.
1: Sí,
0: ¿no?
1: Así es. De hecho, bueno, vos sos mucho más viajado que yo y no me vas a dejar mentir. No solamente la universidad, sino también la salud no es pública, no es como acá en muchos países no. del mundo. Hay que pagarla.
0: ¿Y cómo hay que pagarla?
1: Claro, o sea, acá uno piensa que es común, que sí. es lo que es, que uno nació así con hospitales públicos, donde a vos te pasa algo y vas y te atendés y con excelentes médicos.
0: Así es.
1: O sea, y pagar no significa que en una prepaga, porque también a mí me ha pasado, sean los mejores profesionales. Ha pasado que, bueno, te has topado con cada uno que decís dónde estudió.
0: Sí, sí.
1: Digo, entonces también valorar eso.
0: Sí, por supuesto. Vos sabés que en países como Chile, como Estados Unidos, vos estás buscando recibirte para pagar la universidad y la seguís pagando después. Porque muchas veces.
1: No existe la educación pública.
0: No, muchas veces te becan, pero eso no es gratis, lo vas a tener que pagar luego. Entonces, bueno, esto es un poco lo que nos diferencia a nosotros y que nos hace de alguna manera tan ricos. Yo creo que las preguntas que nos tenemos que hacer como sociedad es si la universidad pública sigue siendo uno de los grandes consensos argentinos, yo creo que sí. Y esto que vos decías, ¿cómo lograr desacoplar este reclamo de la política que tiñe todo y lo polariza? Yo creo que toda marcha tiene algo de político,
1: sí, por supuesto.
0: Porque, bueno, somos animales políticos, nos movemos en una sociedad y hacemos política. Y la última es si es posible discutir reformas sin que parezca un ataque a la educación pública, ¿no? Esto es otra cosa muy, muy importante que como sociedad madura nos tenemos que dar ese lugar. Yo creo que en Argentina discutir la universidad nunca es solo discutir presupuestos, sino que es discutir qué idea de futuro queremos conservar.

0: En Radio Éter estabas escuchando a Lady Gaga con una canción que dio mucho que hablar en su fandom, te cuento, Fati. Porque dicen, la teoría de los fanáticos de Lady Gaga, dicen que la canción es en realidad un homenaje a Michael Jackson.
1: Es que está igual, a mí me suena muchísimo.
0: Es muy parecido.
1: Es verdad.
0: Se llama Shadow of a Man y fue un lanzamiento del año 2025 que fue parte de su séptimo álbum de estudio que se llamó Mayhem. Seguimos en Radio Éter, ¿te parece?
1: Dale, hasta las 6.
0: Tenemos
1: seis.
0: Mucha más música luego, hasta las 6 de la tarde, como bien decís. Por supuesto, con la mejor música, porque detrás de cada canción siempre hay una historia.
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1: Cinco de la tarde, 13 minutos, y se está como ya anocheciendo, viste que empieza a caer el sol ya en esta época del año.
0: Sí, se hacen cortitos los días, Fati.
1: Sí, y ya a las 6 cuando salimos, listo. Vamos a casa, una sopita y ya está, ¿no?
0: Así es, Fati.
1: Más o menos. Bueno, estrenamos Alfombra Roja otro viernes más.
0: Estrenamos Alfombra Roja.
1: Sí, porque
0: yo te diría
1: ahora
0: que me cuentes de todo, Fati, todo lo que tengas para contarme, porque vamos 14 minutos de programa solamente.
1: Mira, y contamos un montón de cosas.
0: Contamos un montón.
1: Bueno, de
0: así
1: hecho, recién dije que había 13, recién pasó un minuto.
0: Genial.
1: Con todo lo que hablamos. Bueno, le cuento, vamos ahora a relajarnos un poco, porque yo sé que a usted le gusta que yo le cuente estas cosas.
0: Tranquilo, me siento, yo me pongo
1: a poltrono. Usted no sé si se trajo ahí el vasito con agua, el mate, el café. Bueno, le voy a contar sobre dos separaciones, divorcios no, en realidad separaciones. Pero una viene con una chapita porque parece que viene con reconciliación.
0: Ah, mira.
1: Nunca hablamos de Pampita acá, muy pocas veces.
0: No, una vez la criticamos, creo.
1: Pero no sé por qué motivo.
0: Pero no mucho. No es centro de nuestro...
1: No, porque la verdad que ella también tiene un perfil en ese sentido muy profesional. No se mete mucho en los líos.
0: Más o menos.
1: Un poco sí, pero siempre...
0: Tuvo sus escandaletes.
1: Tuvo sus escándalos, pero se habló más de la otra persona que de ella.
0: Tuvo sus escandaletes y tuvo sus desinteligencias, porque hizo preguntas bastante, perdón, voy a decir la palabra, bastante boludas al aire que le merecieron críticas luego.
1: Sí, pero nosotros acá como que en un punto la bancamos, como que nunca la destruimos.
0: No, es verdad.
1: Nunca servimos show con sus cosas.
0: No, es verdad. Y dijimos que era una mujer más bien seria. Yo... Te conté que la conozco indirectamente.
1: Exactamente.
0: Y que sí, es seria, es muy correcta, sobre todo en lo profesional.
1: Sí.
0: Pero bueno, como todos, tiene sus cosas, ¿no?
1: Sí, dicen que es bastante intensa.
0: Sí, y sí.
1: En todo sentido. O sea, en la pareja, en los vínculos,
0: fue
1: en el trabajo.
0: De público y notorio.
1: Claro. Bueno, igual le vamos a mandar un beso enorme a ella. Igual no era lo que iba a contar, pero bueno, justamente ella hoy posteó en sus redes, y Vicuña también, Benjamín Vicuña, porque hoy cumpliría 20 años Blanca, que bueno, fue su primer hija, que lamentablemente falleció después de un viaje a México.
0: Trágico.
1: A los 7 años falleció. Así que bueno, hicieron un posteo muy emotivo los dos. Así que bueno, un abrazo grande, porque realmente es un dolor que me imagino que nadie se puede imaginar justamente lo que se siente.
0: Y algo lindo de ella, justamente que vos lo estás contando, es que ellos nunca antepusieron sus problemas a la familia, y siempre estuvieron para sus hijos unidos, que
1: ellos
0: otros enseguida se revolean a los hijos por la cabeza, ¿viste cómo ocurre?
1: Sí, tal cual, o sea, siempre se organizaron, siempre estuvieron, más allá de que después ella tuvo a su hija más chica con Moritán, él también tuvo sus hijos con la China Suárez, sin embargo, siempre como familia y siempre se mostraron unidos en los cumpleaños de los chicos, y eso que en un momento se mataban, todo re mal.
0: Todo muy mal, sí.
1: Pero bueno, eso hay que destacar. Hay que aprender. Uh-huh. Hay que aprender de la... Usted me mira socarronamente.
0: No, me mira socarronamente porque me acuerdo de la persona que estaba en el medio y me causa gracia.
1: Ah, bueno, sí. Bueno, siempre.
0: La persona, claro.
1: Sí. ¿Qué se le va a hacer? Sí, bueno,
0: todo quilombo creo que estuvo metida.
1: Siempre, es tremendo. No, por eso, en toda separación.
0: Sí.
1: Yo creo que en el 95% de las separaciones está ella en el medio. Bueno, pero una buena para Pampita, porque ella estaba distanciada de Martín Pepa, más que distanciada, separada, que es su última pareja, el polista. Y parece que se reconciliaron.
0: Ah, mira, segunda reconciliación entonces, porque ya se habían separado.
1: Sí, porque parece que como que se llevan a los tirones, como que arrancan, pero parece que hay mucho amor entre ellos, pero sin embargo hay ahí unas...
0: Sí, pero me gusta la pareja que hacen cuando los
1: veo. Sí, parece que no se entienden en algunos casos, pero después, bueno, es una cuestión de construcción.
0: Él es mucho más grande que ella, ¿no? ¿O me parece a mí?
1: No sé, la verdad se la debo. Espere que voy a googlear.
0: No, tranquila.
1: No, si voy a googlear, total tenemos re tiempo. Okay. Total la gente
0: no él ve. Tiene un look así como más...
1: Sí, es medio... incluso tiene... y tengo otro romance. Pero igual todo el mundo lo sabe, pero ellos lo blanquearon ahora. No, Pérez, es más chico que ella.
0: Ah, mira.
1: Tiene 45 años.
0: Ah, mira.
1: Y ella tiene 47.
0: Ah, mira, parece más grande.
1: O 48 tiene, ¿no? Pérez.
0: No, 48, Pampita.
1: Sí, está espectacular, sí, es más grande que yo. 48, mire.
0: Mira vos.
1: Está divina.
0: Sí, la verdad que sí.
1: Impresionante. Bueno.
0: Bueno, sigamos,
1: le cuento. Martín Pepa se arrepintió de dejar a Pampita porque aparentemente él habría roto el vínculo.
0: Ah, mirá.
1: Sí. En medio de un revuelo mediático, Pampita terminó de confirmar en una entrevista a Infobae que el amor siempre es más fuerte. Cuando hay amor... todo se arregla, dijo. Aparentemente hubo una tercera en discordia en su pobre Pampita. Oh. Siempre hay una tercera, pero no fue la China. Bueno, la China está en Turquía,
0: Ahora está en una hace rato, la China, así que nobleza obliga, hay que reconocérselo.
1: Ahora se calmó.
0: Claro, se calmó.
1: Ahora, no sé hasta cuándo.
0: Creo que maduró un poco, dijo, bueno, vamos a llamarnos a cuarteles de invierno y sentó cabeza con, bueno...
1: Sí, el señor.
0: El señor.
1: Bueno, Dios mío. ¿Se puede sentar cabeza con ese señor?
0: Qué sé yo, pero la lleva y la trae en jet privado.
1: Y bueno, sí.
0: ¿Dónde están
1: viviendo? Acá lo que no sentamos cabeza somos nosotros dos.
0: ¿En qué lugar están viviendo?
1: Y ahora están en Estambul.
0: Por eso.
1: No, imagínate. Y no en un departamento en el centro de Estambul.
0: Es otra cosa.
1: No, claro.
0: Lo pensás dos veces.
1: Y decís, bueno, yo me quedo acá un rato. Claro. ¿No? Bueno, dicen que hubo una tercera en discordia en la separación. Bueno, se trata de... Tiene nombre y apellido, ¿eh?
0: Ah, mirá.
1: Patricia Noworol, que es una bailarina y coreógrafa de origen polaco. En el mundo del polo dicen que la conocen bastante. Una mujer interesada que siempre tiene ambición de llegar más arriba. Dios mío, la típica trepadora. El que busca el tipo con guita. ¿Cómo es esto? Bueno, no sé, eso lo dicen otros.
0: ¿Cómo es ese oficio?
1: Lo dice el periodista que dice llamarse Pampito. Bueno, justamente, ¿no? Bueno, también sostuvo que la ruptura, Pampito, ¿no? El periodista, sostuvo que la ruptura entre Pampita y Pepa no se habría producido en buenos términos y que incluso el polista le habría comunicado la decisión de separarse mediante una videollamada.
0: Ok.
1: No, bueno, divino. Un divino total.
0: Gracias.
1: Total, ¿cómo vas a dejar por WhatsApp, no?
0: Espera que venga.
1: Encontrate, claro.
0: Pero bueno, lo importante es que se están reconciliando, Fati.
1: Sí, porque ella dijo, cuando hay amor, todo se arregla. Perdón, ¿eh? Todo se arregla, se me trabó la traba.
0: El kikiriki.
1: El kikiriki. Bueno, y otra que esta es definitiva, la separación.
0: Sí.
1: Que es... Esto me hubiera costado un aplazo, lo que me acaba de pasar.
0: No.
1: Un aplazo en un examen.
0: No, porque eso es un imponderable. No,
1: eso porque respiré mal y hablé toda rápido.
0: Ah,
1: y
0: bien.
1: Me atraganté.
0: Claro, bueno. Sí, a mí me pasó un par de veces.
1: Pasó el kikiriki, porque no estoy resfriada. Esto es no respirar y todo de chusma.
0: Claro.
1: ¿Entendés? Bueno. Después, otros que están separadísimos son Marcelo Tinelli y Milet Figueroa.
0: Ah, sí, escuché.
1: Bueno, el conductor en principio optó por un perfil bajo, no quiso hablar, pero su ex le prodigó palabras políticamente correctas, pero lo mató.
0: Ah, mira.
1: Milet pateó el tablero y en una necesidad, vio cuando uno tiene necesidad así de decir, brindó una entrevista en la televisión peruana y cuando le preguntan por su vínculo con Tinelli, ella dijo, yo siempre fui fiel.
0: Mira.
1: Por eso le repreguntaron, le dijeron, ¿descubriste alguna infidelidad? Y ella, haciéndose la sonsa, porque a ver, si vos te acaban de decir, yo siempre fui fiel, ahora claro. Después quiso como, ¿no?, excusarse y dijo, prefiero no comentar nada. Porque está, es una relación. Claro. Acabas de decir, o sea, me fue infiel. Tirás
0: la piedra y escondés la mano, la
1: claro.
0: típica.
1: Ahora dice, no, no quiero hablar, porque es una relación que ya cerré. Mm. No quiero destapar nada personal. Sí quiero dejar en claro que no me gustan las mentiras, ni la traición, ni la deslealtad. Parece que si uno hace una lectura entre líneas se refiere a que Tinelli concretó alguna acción claro. que no sería del todo fiel. Por otro lado, ella cierra la entrevista diciendo, fueron diferencias de valores, de respeto, la coherencia, y terminé la relación enamorada, pero la verdad que ya no era sano para mí. Mm. Qué feo eso,
0: sí,
1: terminar una relación enamorada. Sí. Y me hace acordar a las declaraciones que contamos la semana pasada de Evangelina Anderson con respecto a De Michelis, que justamente son bastante parecidas, esta cuestión de que no compartían valores, como que ella dijo, yo lo que hizo él no se lo hubiera hecho nunca, claro. y ahí es donde se despega sí. la situación.
0: Sí. Sí.
1: Así que bueno.
0: ¿Usted terminó alguna relación enamorada alguna vez?
1: Sí, La verdad que creo que no.
0: ¿No?
1: No.
0: Mira.
1: No, porque es feo lo que voy a decir, polémico, pero no me sale de otra manera. Tuve la suerte de siempre, casi siempre dejar yo.
0: Ah, mira.
1: Y una sola vez me dejaron y tenían razón porque yo ya no estaba enamorada y claro. estaba en otra.
0: Claro.
1: Entonces, la verdad que no.
0: Está bien.
1: Bueno, bien.
0: Es un garrón. Yo sí.
1: Oh.
0: Pero reconozco que es una falla terminar una relación enamorado.
1: ¿Por?
0: Y porque...
1: Pero ya cuando no va...
0: ¿Cómo vas a estar enamorado de alguien que no te quiere? Esa es la pregunta, ¿no? O sea, que
1: claro.
0: como coach uno se tiene que hacer.
1: Claro.
0: En casa de herrero, cuchillo de palo, dice el dicho.
1: Bueno,
0: ¿no?
1: También, pero en los vínculos no hay nada...
0: Pero ese es un garrón. Acá me están escribiendo.
1: Ay, yo quiero saber. Yo quiero saber porque este tema abrió polémica.
0: Sí, sí, es un tema polémico, un tema para tratar en sí mismo. Sí. Fátima rompe corazones, me dicen acá.
1: Un poco sí.
0: Sí, yo doy fe. Es rompe corazones.
1: Y rompe huevos también. Las dos cosas.
0: Así que bueno,
1: bueno,
0: Fati,
1: un poco sí.
0: ¿Tenemos más noticias? O vamos
1: ¿usted me quiere contar algo o vamos a escuchar
0: no,
1: un poco de música?
0: Yo tengo mucho. Para la segunda etapa tengo algo
1: perfecto.
0: Para contarle.
1: Perfecto. Bueno, si quiere escuchamos un poquito de
0: música
1: y después seguimos.
0: Sí, por supuesto.

0: Y así escuchábamos un tema de 1993, In Excess, Beautiful Girl, que fue escrita por el guitarrista de la banda, quien se inspiró para escribir esto en el nacimiento de su hija.
1: Sí, un temazo. Un temazo, sí. Un grupazo también, In Excess.
0: Totalmente.
1: De los grupos más destacados de Australia, que dio la música australiana. Tiene muchos, tiene una cultura musical muy muy grande, pero In Excess a mí me encanta.
0: Sí, esta canción también fue utilizada para una campaña de concientización en televisión acerca de los efectos de la anorexia en Estados Unidos.
1: Es verdad.
0: Así que bueno, habla de la hija, se usó para algo bueno, ¿no? Sí. Como para concientizar sobre una enfermedad, así que eso lo hace más temazo todavía.
1: Hey Little Girl se llama.
0: Exactamente.
1: Hey Pequeña Chica.
0: Y bueno, obtuvo el puesto número 23 en el Reino Unido y el número 46 en Estados Unidos. Estos números no le hacen justicia,
1: no.
0: Porque realmente es una de las mejores baladas
1: y
0: de los 90.
1: Y que va a sonar por mucho tiempo.
0: Así Patria. Es un clásico.
1: Un clásico. Esa mirada interrogante me recuerda
0: que la vida es un instante, por eso hagamos que... Bueno, ¿alguna vez a usted le pasó viajar en avión? Sí, muchas veces.
1: Sí, sí, viajar en avión me pasó. Sí.
0: Eso sí, pero lo que le voy a contar no sé si le pasó.
1: A ver, contame.
0: Si le pasó personalmente o si vio a alguien.
1: Contame,
0: pero
1: contame.
0: Yo me puse otra vez los auriculares que están mal. Ah, no, estoy bien, espere.
1: ¿No te suena nada?
0: No, a ver, no, sí, me suena, pero me puse los que están mal.
1: Ah,
0: perdón,
1: bueno.
0: Esto es en vivo.
1: Ahora.
0: Ay, ahora sí, este sí, bueno, porque me confundo.
1: Y se
0: bueno.
1: Pone nerviosa por lo que me va a contar.
0: Y si usted alguna vez vio en el avión que gente en conductas non santas.
1: No, la verdad que no.
0: No.
1: No, pero bueno, sé que pasa.
0: Pasa, ¿no? Esto no sería el primer hecho.
1: Me han contado protagonistas.
0: Que son los que tuvieron el chupi chupi.
1: Lo que hicieron la porquería arriba del avión.
0: Claro.
1: Y qué sé yo.
0: ¿Y los pescaron?
1: Y además, a ver, Fati, hay un tema. Si a nadie se le ocurrió, tarde o temprano, con todas las películas que hay que tratan del tema y muestran que en un avión
0: sí.
1: Pueden pasar cosas, porque vos viste que hay muchas películas.
0: Sí. Aparte, primero, o sea, son algunos vuelos son largos. No podés hacer nada porque estás en un cubículo ahí totalmente encerrado. A lo sumo en el baño.
1: Sí.
0: Ponele, pero acá pasó esta semana que lo hicieron a la vista de todos.
1: Me parece conducta indecorosa.
0: Y la verdad que sí, tapados con una mantita.
1: Yo azafata, yo comisario de a bordo los meto en canas.
0: Y un poco sí, un poco fue lo que pasó. Bueno, este vuelo, el CM836 de Copa Airlines.
1: Uy, yo viajo en Copa muy seguido.
0: Sí, que venía de Panamá a Rosario.
1: Ah, no, a Rosario no, pero tiene buenas tarifas, Copa.
0: Sí, sí, a todo esto
1: te
0: bueno.
1: Chivos así, bueno,
0: sí,
1: basta.
0: Tranca, te va a dar milla,
1: claro,
0: te va a dar un pasaje, no.
1: Tal cual, no.
0: Bueno, este apacible regreso se vio interrumpido minutos antes de tocar tierra en el Aeropuerto Internacional Islas Malvinas en Fisherton, cerca de Rosario. ¿Por qué? Porque una pasajera que viajaba junto a su nieta menor de edad empezó a notar movimientos extraños poco antes del aterrizaje. Entre un hombre y una mujer que ocupaban un par de asientos en la clase ejecutiva.
1: Mirá.
0: Vio que a veces tanta plata y eso, que viajo en primera y la gente es una irrespetuosa.
1: Claro.
0: Bueno, de acuerdo a la reconstrucción que se realizó mediante distintos testimonios, Sandra O. y Mauricio C., que son los implicados. Sandra O. Sandra O. de 59 años y Mauricio de 54, dos pebetes.
1: Sí.
0: Intentaron disimular con una frazada el encuentro íntimo que mantenían frente a otros ocupantes del avión. O sea, no se podían aguantar.
1: Tal cual, es lo que digo.
0: Por favor.
1: O sea, para, bancátele un poco.
0: Claro, 50 y pico de años, no sos un adolescente semental.
1: Pero bueno, es como la adrenalina.
0: Claro.
1: Hay gente que tiene ese morbo.
0: Obvio, ese es el tema.
1: Lo mismo en público, en lugares públicos. ¿Viste?
0: Y sí, sí, mal. Bueno, tras el aviso a una azafata, el piloto se comunicó con la Policía de Seguridad Aeroportuaria, PSA, y poco después del aterrizaje la pareja fue detenida bajo la causa de exhibiciones obscenas.
1: Ah, mira. Esa, porque yo me estaba preguntando qué delito le iban a, o qué infracción le iban a indicar.
0: Claro.
1: Exhibiciones. Está muy bien.
0: Bueno, para Sandra, en realidad la señora Sandra O, la implicada, está divorciada y dedicada al cuidado de adultos mayores. Bueno, está podrida de andar entre
1: claro,
0: viejitos. Digo, yo quiero una alegría. Está sola.
1: ¿De dónde venían?
0: De Panamá.
1: De Panamá, mira.
0: A Rosario. Bueno, esa madrugada del sábado 9 de mayo le cambió la vida para siempre. Y sí. La abogada dice, tiene el celular explotado de mensajes y comentarios agresivos. Está bajo asistencia psiquiátrica y médica.
1: Nada, todo mentira. Pero en realidad, para siempre,
0: dice,
1: no.
0: Dice, es una
1: si
0: vida destruida.
1: Siquiera...
0: No. Dice la abogada que las redes y todo lo que se habla de ella la destruyó completamente.
1: Bueno, las redes, porque viste, o sea, a ver, un tema como ese, si se hace público, obviamente lo mínimo que va a generar es risas, pero...
0: Ya no. De ahí arruinó. Vos te arruinaste la vida por lo que hiciste en el avión, sí. No por lo que la gente
1: y además
0: dijo.
1: Además sabías a lo que te exponías, ¿viste? ¿Qué sé yo?
0: Pero a ver, somos grandes, ¿no?
1: Sí.
0: Bueno, además se confirmó una de las informaciones que circulaba. Los dos implicados son de Rosario y se conocieron en el mismo vuelo. Sin embargo, el vínculo ocasional entre ellos no habría alcanzado la profundidad que denunciaron otros pasajeros.
1: Okay.
0: Aquí la palabra es un tanto difusa, la palabra de la abogada cuando le preguntan, porque dice que su clienta no niega que haya existido un hecho, aunque no ocurrió de la manera en que se dice. Como que al parecer hubo unos mimos, pero
1: fue
0: no llegó a mayores.
1: Fue como un acercamiento, pero bueno.
0: Sí. Bueno, y agrega, ella se vio involucrada en una situación en la que nada tiene que ver. Bueno, estaba ella implicada.
1: Sí.
0: Dice que de todas maneras su clienta no está imputada de manera formal, pese a que la causa se encuentra en pleno curso. Y también puso en duda el accionar de la PSA y de la aerolínea, porque también va a evaluar en ese sentido si se cumplieron los protocolos apropiados.
1: ¿Quién va a evaluar?
0: La abogada de Sandra
1: O. Bueno, sí, los protocolos se cumplieron. No pueden hacer eso arriba del avión.
0: Y la verdad que no. Pero bueno, ella lo tiene que defender.
1: Si vos querés correr el riesgo, todo bien. Chapó, viste, qué sé yo. Correlo.
0: Querés vivir la aventura.
1: Si sale bien, bueno, buenísimo. Te felicito.
0: Pero
1: contalo,
0: justo la vi
1: después
0: una
1: nos matamos
0: señora.
1: De risa. Pero, viste, la verdad que el resto de la gente no tiene derecho a ver ese tipo de cosas.
0: Hablando
1: en serio,
0: no
1: digamos,
0: es necesario.
1: ¿No?
0: Totalmente. Respecto a Mauricio, el otro implicado... se va a tener que determinar la justicia lo que va a pasar porque no existe una palabra judicial y oficial. Tan solo se saben algunos datos. Es arquitecto, está casado, de hecho su esposa lo esperaba en el aeropuerto
1: no. Esa
0: noche, desconociendo toda la situación, y tiene 3 hijos. Imagínate que apenas bajaron del avión, la esposa lo estaba esperando y él dijo, mira, me van a demorar porque pasó esto y esto y esto.
1: Claro.
0: Así que imagínate la señora pintada al óleo, se quería morir. Bueno. También se conocen algunas otras versiones, como la de una periodista que iba en el mismo vuelo y contó que cuando lo vio pasar a Mauricio, venía con los pantalones bajos, tapándose con la frazada.
1: No.
0: ¿Por qué, no? ¿Por qué todo esto? O sea, todas las pruebas lo hacen bolsa. Bueno, por otro lado, la periodista del diario De Boca en Boca estaba en el mismo vuelo y siguió con este tema del escándalo. Contó que mientras todos los pasajeros aplaudían tras el aterrizaje, en ese gesto tan propio de los vuelos, de inmediato interrumpieron efectivos de la Policía de Seguridad Aeroportuaria diciendo, tenemos un caso de seguridad nacional, todos sentados. Ordenaron por el altoparlante del avión. Tuvieron que bancarla dentro del avión hasta que se lleven, inspeccionen y se lleven estas 2 personas exhibicionistas.
1: Claro.
0: 2 horas.
1: Como siempre se hace, cuando hay alguna, también cuando hay alguien que fallece arriba del avión, cuando hay alguien que se siente muy mal, hay que esperar. Y en este caso también, un quilombo.
0: Claro, pero te querés matar,
1: un
0: claro.
1: Un quilombo, con todas las letras, porque... hablando mal y pronto, Fati.
0: Por sus instintos, por favor.
1: Fati, te cuento una. Vos sabés que, cambiando de tema y yendo también a este tema del espectáculo, Madonna, Shakira y el grupo K-pop BTS,
0: sí.
1: De estos todos chicos chinitos,
0: los coreanitos.
1: Sin ser racista, coreanitos, exacto, sí, sí, muy bien. Dijeron que sí para encabezar el entretiempo de la final de la Copa del Mundo que se va a jugar en el MetLife Stadium de Nueva Jersey.
0: Qué bueno.
1: Así que van a estar, sí, van a estar ahí en el entretiempo. El presidente de la FIFA, Gianni Infantino, dijo que el descanso de la final de la Copa Mundial va a ser un momento especial que va a unir al deporte y a la música para mejorar la vida de los niños de todo el mundo. Y bueno, el espectáculo va a estar producido por una empresa que se llama Global Citizen, que es un organismo en realidad que lucha contra la pobreza y bueno, va a contribuir al Fondo de Educación Ciudadana Global de la FIFA. Así que bueno, esperemos que logre...
0: Sí. Tal
1: su
0: cual.
1: Cometido.
0: Y siempre Shakira está como involucrada en eventos deportivos, sí, sí, y sí. Bueno, está.
1: Y la
0: bueno.
1: sumaron a Madonna, algo raro, este, sí. que en el campeonato de fútbol ella nunca, no, creo que nunca había estado.
0: No, me parece que no, y que haya aceptado, sí, bueno, también, exacto. seguramente se lo deben haber ofrecido varias veces, sí. pero ella no lo quería aceptar.
1: Y
0: pero
1: el
0: está
1: grupo,
0: bueno.
1: Sí, buenísimo. Y el grupo BTS, que bueno, por supuesto tiene sus fanáticos, que yo nunca vi gente tan fanática.
0: No, es impresionante. Pero a donde van llenan, los esperan en la calle, bueno, se cortan calles con tal de verlos. Son pibitos re jóvenes, uh-huh. re jóvenes. Sí. Así que bueno, va a estar como para sentarse y mirar, espectacular.
1: Así es, vamos a más música, ¿te
0: dale,
1: parece, Fati?
0: Dale.

0: Bueno, seguimos. Esta canción sigue como cortina acompañándonos. Estábamos escuchando al grupo Animotion, un grupo que fue emblema en los años 80, con una canción que fue interpretada por muchísimos otros grupos. Se llama Room to Move. Fati, y bueno, hoy lo tenemos un poco como dedicado al espectáculo. Vos sabés que esto te va a interesar mucho. Es una noticia que a mí, la verdad, en serio, digo, me interesó porque me la puse a investigar porque me parece realmente algo fascinante. Vos sabés que la cantante Taylor Swift está haciendo una movida para proteger la identidad de su voz y de su figura.
1: Ah, mira, para que no... Contra los derechos de autor. Sería.
0: Contra la inteligencia artificial, mira. No contra otra persona, ¿entendés? Ah. Contra la inteligencia artificial. Aparentemente, según trascendió en distintos medios especializados, sus abogados, el entorno legal de la cantante, está avanzando en distintas estrategias legales para poder proteger el uso de su voz y su imagen frente al crecimiento de imitaciones generadas por inteligencia artificial. Eso es lo que dice la noticia y es algo realmente muy interesante que demuestra un poco, es paradigmático de lo que está pasando hoy en día con este tema de la inteligencia artificial y lo vertiginoso del avance, ¿no es cierto?, de la inteligencia artificial en todos los rubros. Esto preocupa porque hoy ya existen herramientas capaces de recrear voces famosas con un nivel de realismo impresionante.
1: Claro, de hecho se hacen canciones y se hacen como colaboraciones entre dos cantantes que de hecho quizá nunca se juntaron a cantar un tema y cuando los escuchás decís, che, ¿estos grabaron un tema juntos?
0: Exactamente.
1: No, es increíble.
0: Sí, o sea, bien podría aparecer una canción que nunca grabó o que diga algo que nunca dijo o que aparezca en contenidos que son completamente falsos,
1: claro.
0: Como vos estás diciendo.
1: Sí, sí, sí.
0: Y bueno, acá aparece una discusión enorme, ¿no?, para toda la industria musical, que es de quién es una voz. O sea, ¿se puede patentar una identidad artística? Y es todo un debate porque estamos hablando de nuevos derechos.
1: Claro, que no estaban contemplados.
0: Exacto,
1: ¿no?
0: Para los que somos abogados, todo esto implica como un mundo jurídico que está surgiendo ahora y bueno, que hay que adaptar las leyes, hay que generar, bueno...
1: ¿Y ella lo pudo lograr o es un proyecto que está encarando?
0: Según la noticia está en eso, está investigando, creo que sí.
1: Ya me veo todo el equipo de abogados ahí, imagínate decirle que no a Taylor Swift.
0: No,
1: creo que puedo proteger.
0: Creo que lo hizo y creo que también lo acaba de hacer otra cantante muy conocida italiana dentro de Italia, digamos, no es muy conocida internacionalmente, pero lo acaba de hacer. En realidad, técnicamente, no se trata de patentar la voz como si fuera un invento, sino de reforzar derechos sobre el uso comercial y digital de su identidad vocal, ¿no es cierto? Es obvio.
1: Y también de su figura.
0: Y de la figura, de la imagen, claro.
1: Claro. Sí, sí, porque vos agarrás la foto de alguien... Y con la inteligencia artificial podés hacer que haga cualquier cosa.
0: La podés hacer mover, podés hacer
1: animarla, video,
0: exactamente, sí. Bueno, y eso es lo que sucedió también, porque te lo iba a decir más adelante, pero te lo cuento ahora. Una modelo internacional, ya veterana ahora, que se llama Paulina Poriskova, que fue la esposa de Rick Ocasek, el cantante de The Cars, fue modelo para una de sus videos, de una de sus canciones. Le pasó hace relativamente muy poco que le duplicaron la cuenta de Instagram y la que aparecía en la otra cuenta era un personaje hecho enteramente por inteligencia artificial. Y Instagram, como no había una figura jurídica para poder darlo de baja, le negaba el reclamo. ¿Me entendés?
1: Claro, porque no lo amparaba nada.
0: No, yo vi el posteo de ella anunciando y mostrando, ven esta que aparece aquí, bueno, esta que aparece aquí
1: no soy yo,
0: decía
1: no,
0: ella.
1: No, increíble.
0: Y fui al sitio, a la cuenta y realmente era increíble, el parecido era increíble.
1: Sí, capaz que si vos la conocés y conocés bien a la perfección los rasgos o si lo mirás detenidamente, te das cuenta que quizás no es la persona o la voz que quizás sale un poco robotizada, pero al que lo agarra así medio dormido...
0: Claro.
1: Realmente parece la persona.
0: Sí, sí, sí. Y bueno, y esto por supuesto abre preguntas que son bastante inquietantes, bastante interesantes que hacerse. Como por ejemplo, ¿qué es lo que pasa? ¿Qué se considera auténtico? ¿Qué pasa con la autenticidad? ¿Cómo sabemos si algo es real o no es real? Esto visto desde el otro lado, ¿no? Desde nosotros.

0: atardecer y todo el mundo te está acusando de que es inteligencia artificial, cuando en realidad es arte, ¿no? Porque es un buen fotógrafo o alguien que realmente encontró un momento para filmar o para fotografiar. Así que es un tema realmente, realmente fascinante. Yo creo que hay que cuidar las canciones, pero los artistas también ahora tienen que cuidar hasta su propia voz, ¿no?
1: Bueno, le cuento que Eduardo Fort, el hermano del mítico Ricardo Fort, tiene que pagar una millonada en cuota alimentaria que debe hace 8 años a sus 3 hijos.
0: Mira.
1: La justicia falló a favor de la madre de sus hijos y no se dio a conocer la cifra, pero es muy elevada. Imagínate, 8 años para 3 hijos. Hay la hija más grande tiene 25 años, así que imagínate que ya ni siquiera le correspondería, pero es una deuda con su ex esposa que puso por él el dinero, ¿no? Y después hay unos mellizos que tienen 16 años. A todo esto, él acaba de ser papá con Rocío Marengo, ¿no?
0: Es cierto.
1: Y yo me preguntaba,
0: que lo habías contado vos en el programa.
1: Y yo me preguntaba, ¿no? ¿Cómo podés estar en pareja con un tipo que le debe cuota alimentaria a sus hijos y vos tener un hijo con él?
0: Es terrible.
1: ¿Entendés? ¿Qué a vos te asegura que no te va a hacer lo mismo? O sea, no habla bien de la persona. De todas maneras, Rocío Marengo, por supuesto, reaccionó furiosa a favor de su marido y dijo, se venía arrastrando un incumplimiento en la cuota de alimentos. Eso es mentira. Rocío Marengo defendió a Eduardo Fort y aseguró que él siempre mantuvo a sus hijos y cumplió con todo. Entiendo que a veces hay acuerdos, dice, hay estafas y la justicia mira para un costado. De hecho, tiró una primicia porque dijo que es una estafa porque uno de los hijos de Eduardo Fort vive con ellos, o sea, con Rocío Marengo y con él hace muchos años, y no tenía por qué pasarle una cuota a la madre, y de hecho se la pasaba. Así que ella lo considera una estafa. Así que veremos. De todas maneras, la justicia dijo que él tiene que poner pesito sobre pesito, así que lo va a tener que hacer.
0: Sí, sí.

Otro temazo, suena en la tarde, ya casi nochecita, pero les juro que son las 6:10 de la tarde en la ciudad de Buenos Aires, en todo el país, que ya está anocheciendo. Y escuchando a Simply Red, Fair Ground, que esta canción fue lanzada el 18 de septiembre de 1995, pertenece a su álbum Live y está coescrita con el vocalista.

0: vocalista de la banda Mick Hucknall, así que se convirtió en el primer y único sencillo en alcanzar el puesto número uno en el Reino Unido, manteniéndose durante 4 semanas.
1: Hermosa. Bueno, Fati, y te cuento un par de noticias bien cortitas. Vos sabés que el New York Times publicó una columna que habla sobre los abusos de los que Israel está cometiendo contra los gazatíes que tiene presos. Habla de abusos sexuales, de hambruna y de condiciones realmente inhumanas. Y esto generó un problema realmente con Israel, que dijo que iba a demandar al diario por injurias, algo que bueno, llama mucho la atención, realmente generó mucha conmoción esto, pero bueno, es una noticia de...
0: Sí, lamentable, ¿no? Porque aparte sabemos que existen esas cosas.
1: Sí.
0: Y bueno, y la verdad es que en instancias es una guerra que nunca termina, ¿no?
1: Nunca termina. A mí, la verdad, sinceramente, no me es una noticia que la quería comentar, pero no quiero profundizar demasiado porque es un tema que a mí no me gusta mucho, es un tema muy delicado. Pero bueno, realmente yo creo que son miles y miles de personas que están sufriendo y que la están pasando muy mal.
0: Sí, inocentes,
1: y,
0: ¿no?
1: Exacto. Y hay que levantar la voz por seres humanos como uno, como vos y yo, ¿no?
0: Sí,
1: que
0: sí.
1: Que tranquilamente podríamos ser vos y yo.
0: Sí, tuvimos la suerte de nacer en otro país, en otro continente, sí. Pero bueno, podría
1: Así
0: ser
1: es.
0: Cualquiera de nosotros.
1: Y vos sabés, los que no se callaron también fueron el gobierno de España, de Islandia, de Finlandia y de Irlanda, que no van a participar en el Festival Eurovisión, que va a tener lugar dentro de muy poquito en Europa, justamente como represalia porque participan cantantes de ese origen, de origen israelita. Entonces, lo que dijeron en un comunicado conjunto es que Europa no puede hacer la vista gorda a todo lo que está sucediendo cuando luego se llena la boca con derechos humanos. Una decisión importante, ¿no?
0: Sí, totalmente, y que bueno, que marca algo muy, muy contundente, una postura muy contundente frente al tema. Bueno, le cuento algo como para cerrar la tarde,
1: sí,
0: un poquito más arriba. Nosotros, obviamente, que
1: no decaiga.
0: Que no decaiga, pero nosotros es así la vida. Uno tiene que contar las realidades y también otras realidades que tienen que ver con el mundo del espectáculo. Y le cuento que hay un distanciamiento al final confirmado. Ahí había como unos rumores, pero definitivamente Arturo Puig y Susana Jiménez están bastante lejos en su vínculo.
1: Ay,
0: ellos solían ser muy amigos, sobre todo también con Selva Alemán, que bueno, que falleció hace poco. Y bueno, Arturo Puig habló en una entrevista con total sinceridad y le preguntaron qué pasaba con Susana Jiménez, porque se daban cuenta que había algo en el aire. Y él dice: no estoy peleado, para nada. Lo que sí, lo que dijo es que tuvimos un pequeño problema porque me sentí un poco dolido, decepcionado. Porque cuando partió Selva no me mandó nada, ni un beso, ni un mensaje, entonces la verdad que me dolió. Y a pesar de aquella herida, dijo que después se volvieron a encontrar en una fiesta en el Colón, dice que estuvieron hablando, todo se arregló, no hay problema, pero bueno, como que esa herida queda.
1: Herida, claro.
0: Y sí, porque no estuvo en uno de los momentos más dolorosos,
1: sí,
0: de su vida. Así que ahí quedó. Vio que Susana es como muy particular.
1: Sí, y todo el mundo sabe lo que se querían Arturo Puig y Selva Alemán.
0: Pero
1: ¿no?
0: Sí, una pareja de muchísimos
1: de
0: años juntos,
1: años,
0: de una vida compartida,
1: sí,
0: ¿no? Entonces, bueno, me parece que Susana, como cercana, andás a ver, viste que a veces uno no sabe qué decir o te sobrepasa el,
1: sí,
0: tema.
1: Pero ponete las pilas, viste, decirle
0: un mensajito.
1: Algo, un mensajito, algo, o una compañía, ¿no? También puede
0: Totalmente.
1: Ser.
0: Totalmente, un che, sabés que estoy. Eso,
1: exacto,
0: que es tan importante.
1: Bueno, Fati, son
0: llegó
1: las
0: el final.
1: Sí, 17 horas 54 minutos en toda la República Argentina. Nosotros nos tenemos que despedir, decirles hasta el viernes que viene. Acá vamos a estar Fati y Baldo acompañándolos en esto que llamamos
0: Lo que queda del día por la mejor radio digital.
1: Un beso grande.
0: Buen fin de semana.

0: Este martes el pueblo volvió a alzar la voz. Miles y miles de personas salieron a la calle en una nueva marcha federal universitaria desde el Congreso hasta Plaza de Mayo. Para defender algo que en Argentina nunca debería estar en discusión, que es la educación pública, gratuita y de calidad. Porque no estamos hablando solamente de números, presupuestos o una ley frenada por la justicia, no. Estamos hablando de un modelo de país, chicas y chicos. ¿De qué Argentina queremos construir? La universidad pública no es un privilegio, es un derecho humano. Y en nuestro país fue históricamente una de las herramientas más poderosas de movilidad social, de igualdad y de construcción de ciudadanía. Miles de familias llegaron por primera vez a una universidad gracias a esa conquista colectiva. Hijos e hijas de trabajadores pudieron convertirse en médicos, en docentes, en ingenieros, en artistas, científicos, periodistas, porque existió un Estado que entendió algo fundamental, que el conocimiento no podía depender del tamaño de la billetera. Y cuando se desfinancia la universidad pública, no se ajusta solamente a una institución. Se ajusta el futuro, la ciencia, la investigación. Se ajusta la posibilidad de que un pibe o una piba del interior, de barrio, de clase trabajadora, pueda soñar con algo más. De nuestras universidades públicas salieron 5 premios Nobel. Ahí se formó el doctor René Favaloro, creador del bypass coronario. Ahí se desarrolló ciencia, tecnología, conocimiento argentino, que hoy tiene un impacto internacional, como estamos hablando del satélite argentino, la Atenea, que viajó a la NASA. Porque la universidad pública no solamente forma profesionales, forma pensamiento crítico. Y hay algo profundamente peligroso para cualquier democracia, que es que un pueblo deje de pensar. Mientras tanto, la realidad golpea, ¿no? Porque docentes con salarios destruidos tienen que salir a laburar de Uber o tienen que tener 3 laburos para llegar a fin de mes. Hay muchos investigadores abandonando el país, facultades funcionando al límite, laboratorios que están frenados. Y aún así siguen funcionando porque creen en este sistema. Siguen sosteniendo, siguen resistiendo. Y la respuesta del gobierno fue muy clara. En la previa a esta marcha, ajustaron en salud y ajustaron en educación. Y ahí aparece la verdadera discusión. No es solamente económica, es ideológica. La educación pública está en el ADN de nuestra identidad nacional. Es el patrimonio histórico argentino, es orgullo, es memoria colectiva. 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Y sin igualdad de oportunidades, la libertad es solamente un discurso vacío. Cuidemos, defendamos y peleemos por este espacio que todavía nos llena de orgullo. Esto es Oíd Mortales. Muy, pero muy buenas tardes. ¿Cómo anda mi equipo soñado, mi Dream Team? Acá estamos en Oíd Mortales. ¿Cómo andan, chicas, chicos?
1: Buenas, buenas. Muy, pero muy bien.
2: Otros viernes acá.
0: Hermoso. Otro viernes acá, cargado una semana de muchas emociones.
2: Intensa.
0: Sí, intensa. Pasaron cosas. Sí. Este país no nos da respiro. Y acá estamos, sobreviviendo. Con acá. Ataques de ansiedad, con estrés.
1: Acá, con un tecito con miel. Acá, con enferma, con gripes, pero acá.
0: Enferma, pero acá está, dando el presente. Ya no quiere perder el presentismo, ¿viste? No, porque acá te bajamos el presentismo.
1: Ya falté el viernes pasado, así que dije, no, claro, acá me van a echar.
2: Aparte mía, esa no estaba justificada.
1: Esa fue por el macho, no. La que es por el macho está justificada siempre.
0: Para te mí. Vimos en redes, amiga.
1: Ahora
0: te vimos agitando.
1: Se trabaja igual.
0: Ay, sí, la tenés que bancar. Estás mejor igual.
1: Estoy mejor, sí.
0: Estás mejor. Y bueno, acá

0: estamos, un viernes más acompañándolos a toda la gente que está volviendo, yendo a laburar. Y poniéndolos al día con lo que fueron las noticias más importantes de esta semana. Tengo acá quienes acompañan en representación del oeste. Tenemos a Antonella Rivero. Vamos, fuerte el aplauso.
1: ¿Dónde está la jite?
0: ¿Dónde está la jite, Antonella Rivero? Acá, sí, de co-conductora. Tenemos en representación a qué, a Tucumán.
2: A Tucumán, al norte.
0: A Tucumán, a San Fernando.
2: A San Fernando.
0: Me gusta. Al negro, fuerte el aplauso también. Y bueno, la representación a la gracia, a la ironía y a ser ocurrente, a Camila de Brasi. Fuerte el aplauso.
1: Aplausos para mí misma.
0: Y este programa no podría ser posible sin la gente que está detrás de estas cámaras, de este estudio. La tenemos a la negra más linda de Gualeguay, la más sexy. Ay. La más locutora de piso. Ella tiene una voz. ¿Qué voz? Sí. En cualquier momento la vamos a tener acá haciendo alguna columnita. Pero bueno, en este momento está de operadora Jorgelina Pereira y Lobo en el sonido. Y bueno, también tenemos mucha gente laburando durante la semana para que este programa sea posible. Le mandamos un beso a Juli y a Ori, que nos hace las artísticas. Y bueno, y arrancó este programa de viernes.
1: Y a vos un aplauso también.
2: Gabriela Rodríguez, por favor, fuerte el aplauso.
0: Hoy me tocó estar acá al frente de este programa que viene cargado de mucha emoción. Me pareció como bastante pertinente hacer una pequeña editorial, una reflexión de lo que fue esta semana, porque a mí particularmente me dejó con una contractura ver todas las cosas que vi esta semana. Hay muchos relatos, mucha gente contando su experiencia sobre lo que es el paso por la educación pública. No todos llegamos a la universidad, pero en mi caso, por ejemplo, marcó fuerte la educación pública. De por sí, los docentes que vos veías que ponían mucho corazón, que quizás no llegaban a fin de mes, que te contaban en el secundario, que venían con una bajada re importante sobre lo social. La escuela pública nos reúne a muchos con realidades re distintas, porque pasa eso también. A la escuela pública va el hijo del obrero, como también va gente clase media, clase alta. Nos reúne a muchos en diferentes situaciones. ¿Cómo fue su paso? ¿O tuvieron un paso por la educación pública ustedes?
3: Sí, yo particularmente estudié el secundario y también había cosas que no sabíamos o que no estábamos tan al tanto quizás de los salarios o de la fuerza de voluntad que ponían los docentes y la garra que ponían los docentes para estar ahí presentes. Así que nada, siempre agradecida con la educación pública que nos daba un espacio y hace que esto, lo que vos decías, que sea un poco más igualitario todo, más allá de que... De la
0: realidad económica.
3: La realidad económica de cada uno.
0: Y sí. ¿Vos, Cami, pasaste por la educación pública?
4: El jardín y después el CBC. Pero después siempre me acompañó la educación privada, pero igualmente los docentes de todas las instituciones privadas donde estudié también laburaban para la escuela o la universidad pública. Y no hace falta, creo yo... tener educación pública para saber lo valiosa que es. Aplausos.
0: Completamente, sí, re. Nosotros, bueno, nos formamos como locutores en un instituto privado, pero sabemos que desde esta casa, que es Éter, hay un gran acompañamiento al instituto, a las universidades públicas, uh-huh. Porque es lógico, porque digo, muchos de los que estamos acá pasamos por institutos públicos.
4: Sí, entonces, aparte está... las instituciones, los colegios privados también están financiados por el Estado. Todos.
0: Sí,
4: no existe.
0: Es una cuestión de
4: privada
0: tener empatía.
3: Sí, o conocemos a algún docente, o conocemos a gente que va a instituciones.
0: Claro,
3: públicas.
0: Muchos profesores del ISER dan clases acá en Éter. Así que vos, Negrito.
2: Sí, de principio a fin.
0: De principio a fin.
2: También hoy en día comparto muchas charlas con mis primas que son maestras. Uh-huh. Te mando un saludo a Angie y a Belén, que te cuentan las problemáticas del día a día, que sin querer en una charla de domingo tal vez se te eriza la piel con lo que hoy tienen que lidiar a veces por la falta del compromiso que hay del Estado y un montón de cosas. Los padres que a veces tal vez lo cuentan como una anécdota, pero llegan tarde también porque tienen un doble turno laboral a bancar eso. Los chicos también que van... Hoy en día se siente. Mi madrina, que muchas veces nos ve, también fue directora de un colegio rural toda la vida. Hoy está...
0: Y ahí las realidades son
2: claro, son muy distintas. También el doble esfuerzo que hay. Así que fue una linda semana en el sentido de que eso se refuerce y no se olvide nunca. Hay que tenerlo presente.
0: Es súper importante. Nos estuvieron respondiendo también por redes sociales. Estuvimos ahí consultando un poquito cómo fue la experiencia de nuestros oyentes en lo que es la educación pública, la universidad pública. ¿Tenemos alguna respuesta por ahí de gente que haya contado alguna experiencia?
4: Sí, la consigna fue como eso. ¿Qué experiencia o qué acercamiento tienen ustedes del otro lado? Y que es algo que, aunque por ejemplo en mi caso, no sé, yo haya hecho muy poquito en lo que es público, igual está en todos lados, está en padre, madre, hermanos, primos,
0: sí, y muchos de nuestros oyentes quizás son primera generación de universitarios, claro, en sus familias. Inclusive ir a una universidad pública es un gran sacrificio, porque por más que no tengas que pagar una cuota y demás, es un sacrificio mental. No cualquiera tiene la posibilidad de decir, bueno, cuento con este tiempo para poder asistir a esta institución durante tantas horas, porque a veces la realidad económica es que tengas que solventar dos laburos.
3: Sí, claro, la precarización laboral también influye ahí.
0: También, y nuestra juventud está pegando fuerte también, el poco empleo que hay, que bueno, eso es otro tema a charlar y que últimamente se estuvo viendo mucho en redes sociales, largas filas de adolescentes, adolescentes no, de jóvenes buscando laburo y que no consiguen. Eso es otra realidad también, que también pega fuerte. ¿Qué nos respondieron nuestros oyentes, Anto?
3: Nuestros oyentes nos respondieron, padre empezó a estudiar a mis 3 años, se recibió a mis 8, renunció y se dedicó al derecho.
0: Mirá.
3: Bueno, ahí hay una de nuestras oyentes. Después otro, me dio la posibilidad de probar y equivocarme las veces que creí haber encontrado lo mío. Eso también se da mucho, sí, porque la realidad.
0: Bueno, yo arranqué psicología, hice todo el CBC. Fue muy difícil. O sea, porque también pasa eso. Muchas veces tus bases para entrar a la universidad no son muy sólidas.
3: Claro.
0: Y requiere un esfuerzo muy grande el instituto, ¿no? Ya universitario, con.
4: Sí, es otra cosa.
0: Es
4: sí,
0: otra cosa.
3: Sí, sí, lo mismo si tenés que pagar, capaz que por materia en una privada. Nada, estás como un poquito más atado a los tiempos, a que tenés que rendir sí o sí bien porque no te permite equivocarte porque tenés que pagar el doble.
0: Sí,
3: cosas también. Y eso es lo que decía acá esta oyente de que me permitió equivocarme. O sea, probar distintas carreras, que eso no sucede en todos lados. O sea, ya lo sabemos.
0: Somos unos privilegiados en Argentina, claro, de por sí. De tener este nivel de universidades en Argentina que tienen reconocimiento a nivel mundial, chicas, y que son públicas, de calidad, porque es esa la realidad. Capaz que en otros países hay universidades públicas, pero no tienen el reconocimiento que tiene, por ejemplo, la UBA, la Universidad de La Plata, qué sé yo, por nombrar algunas, La Matanza, son grandes universidades,
3: la
0: UTN, son grandes universidades. Y el reconocimiento también a los alumnos que pese a todo viento y marea, porque la verdad es complicado, muchos paros y demás, siguen estando ahí, siguen bancando, muchas veces tener que, me ha pasado yo cuando estudiaba, mi breve paso también, de tener que sentarme en el piso, escuchar una clase, ir de oyente y demás, y a los profesores también, que sin a veces ni cobrar, tener que ir y demás, y bueno, la situación es complicada.
3: Sí.
0: ¿Qué tenemos para el día de hoy?
3: Bueno, hoy tenemos datos de la marcha multitudinaria que se dio hablando de esto. La marcha federal universitaria, este 12 de mayo, el martes.
0: Sí.
3: Las calles se llenaron de docentes,
0: de alumnos.
3: Hubo
0: muchísima gente, ¿no? Mucha convocatoria.
3: Mucha convocatoria. Más de 1 millón de personas, según organizadores. Y bueno, hubo de todo. Docentes, centros de estudiantes, sindicatos. Hubo presencia de banderas universitarias, guardapolvos, antorchas, mucho canto. La consigna principal era, obviamente, la universidad pública no se vende, se defiende. Y muchas figuras de la cultura y el espectáculo también apoyaron públicamente la marcha en redes y en videos difundidos por la universidad.
0: Y presentes también.
3: Claro, la Universidad
0: Nacional
3: de Artes.
0: Se lo vio Joaquín Furriel ahí, bancando,
4: sí,
0: contando su experiencia.
4: Su primera marcha después de muchos años.
0: Sí.
3: Mirá, bueno, un montón de famosos y artistas, la verdad que se pronunciaron. Cecilia Roth, muchos grabaron videos, subieron historias o se trataron de pronunciar de distintas formas. Capaz que no podían estar en la marcha presentes, pero se hicieron presentes de alguna manera. Cecilia Roth, León Gieco, Paco Amoroso.
4: Lo quiero a Paquito. Paquito, Griselda, que tenía que estar en el Movistar Arena también, claro, de repente.
3: Bueno, Paquito Amoroso, Griselda Siciliani, Celeste Cid, Lizy Tagliani, Pablo Echarri, Dolores Fonsi, Mercedes Morán, entre otros, la verdad que bastantes. También hubo presencia muy fuerte del sector científico y de investigación. Los investigadores del CONICET también se hicieron presentes. Becarios marchando también junto con los estudiantes. Y otro dato fuerte.
0: Personal de la salud también, residentes. Yo tengo a mi amiga Magalí, que es jefa de residentes en un hospital y estuvo marchando con su grupo de residentes, porque claro, también el tema de la educación les afecta directamente a ellos, porque están en un momento, el residente está en un momento de educativo, de digamos, estudiar, también, claro,
4: de
0: cuando
4: formación.
0: Y también se cortaron muchas residencias, entonces también la pelea es de ellos, no solamente de los universitarios, sino de todos los sectores. También estuvieron los jubilados, o sea, hay un descontento muy fuerte, bueno, y estuvo presente este martes en la marcha.
3: Sí, es lo que hablábamos antes de a todos nos toca. No,
0: de alguna
3: u
0: otra manera, porque quizás vos no estudiás, pero sí tu sobrina o un vecino o un amigo, alguien que conocés, que sabés que esto lo está afectando directamente a un profesor, ¿no?
2: Tal cual. Y también, el simple hecho de también ir a visitar por alguna urgencia un hospital público, algún centro médico, que tenés que tener esa atención y también estás luchando por el médico que tal vez que te va a atender el día de mañana.
3: Tal cual.
4: Total, sí. o porque te parece que es algo que es para defender y que es de sentido común y que hay veces que no hace falta que te toque un interés tuyo, un interés propio o algo tuyo.
0: Está afectando a la nación, decir, digamos, esto, a nuestro patrimonio. Digamos.
4: Total, esto hay que defenderlo. Esto es así, por más que...
3: Sí, muchos docentes también se pronunciaron en las calles dando clases ahí...
0: Abiertas.
3: Abiertas, bueno, eso también... y otro dato muy fuerte es que fue la cuarta marcha federal universitaria desde el 2024, que fue cuando asumió
4: en 2 años.
3: El presidente, claro, tal cual. Sí. Y bueno,
0: hoy leí un dato que me pareció una locura. Vieron que se dan unas becas que da el Estado, vos las solicitás y demás, y están congeladas en 35,000 pesos las becas. Desde 2023. Es muy poco. ¿Cuántos bondis son?
3: Desde el 2023, aparte.
0: Claro.
3: Estamos en 2026.
0: Y la UBA, además, ellos generaron una beca, además de la que da el gobierno, como institución, para poder dar una ayuda que es superior a esta. Y el 10% de lo que recauda la UBA va a eso, además de mantenimiento y demás, edilicio y otras áreas que no son los docentes. Claro. Pero me pareció, yo no sabía de este dato, de este número, me parece muy bajo.
4: No,
0: está congelado hace 3 años.
4: Y bueno, es que no les
0: importa. Que es el tiempo en el que está este gobierno.
4: La idea es que el pueblo no se eduque. Y que el pueblo no piense.
0: Y
4: entonces,
0: sí,
4: por eso no quieren universitarios. Por eso no quiere gente que se forme, que se prepare. Quiere gente que quiera guita, que compre cursos, que haga otro tipo de cosas que no configuran formación académica y crecimiento intelectual. Porque en cuanto vos creces intelectualmente y aprendés, te
0: no votás gobiernos como este.
4: Claro, te haces preguntas, te cuestionás, te empezás a leer un poco y bueno, todas cositas que no quieren que hagamos. Otra cosa que vi, que es como siempre, vieron que pasa algo que es importante para el pueblo y tratan de correr el foco.
3: Obvio.
4: Bueno, empezaron a decir que estas marchas son partidarias.
3: Sí, hubo banderas opositor.
4: Con tinte opositor. Hubo banderas de todo tipo de partidos. De derecha, de izquierda, de centro, y de peronista. Y empezaron a decir, no consideramos que todo esto es como tipo, en contra del gobierno. Y es como, no, o sea, no, es a favor de la universidad. Y si eso para vos significa estar en contra del gobierno, bueno. Pero
0: no, y salta lo de las auditorías, que sabemos que es toda una mentira, que claro, no van a auditar,
4: bueno,
0: lo que tienen que hacer.
4: La declaración jurada de Adorni y del hermano, que ahora no sé si vieron que está al horno, el hermano de Adorni.
0: Está al horno.
4: Dicho sí, sea, sí. Está al horno el hermano, o también. Nada, como que también siempre joden con eso, pero bueno, es lindo ver todo lo demás, ¿no? La cantidad de gente que se acercó, que marchó.
0: Sí, el pueblo no está dormido, el pueblo está pidiendo respuestas. Y al que no queremos dormidos, a la gente que está del otro lado, que nos está escuchando a la vuelta de casa, yendo a laburar, y dice, bueno, voy a poner a los de Inmortales a ver qué dicen este viernes. Así que nos vamos a un pequeño cortecito, pero así, re mini, vamos a escuchar un temita de autos robados, el antídoto, y ya volvemos.

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1: Ay, me agarraron sacándome una selfie.
2: Ay, perdón.
1: Bueno, ¿cómo está el estado del tránsito, el tiempo por acá en Buenos Aires, no?
2: Bueno, el estado del tiempo hoy es... Me olvidé, se me fue.
1: ¡Ay, se fue!
2: Pará, volvamos. Yo también estaba boludeando.
3: Fresco, soleado.
1: 15 grados en este momento.
2: 15 grados en este momento. Y el fin de va a estar lindo, el sábado podría estar un poquito inestable y húmedo, con una mínima de 11 grados y una máxima de 17, la verdad que bastante... Bueno,
1: parecido a hoy,
2: cielo mayormente nublado igual, y probabilidad de lluvias aisladas hacia la tarde-noche, viento del sudeste moderado, y mientras que el domingo pinta mucho más lindo, va a haber un poquito más de sol... Bastante más frío también, así que la camperucci, siempre, ¿eh?
3: Sí.
1: Qué clima raro. Yo salgo a la mañana con la bufanda y vuelvo con la bufanda en la mano todos los días.
2: Hace unos calores. Aparte, es la amplitud térmica, amiga, ¿entendés?
1: Estás muy chica del clima. ¿Y el tránsito cómo está? ¿Lo tenés?
2: El tránsito lo tengo, pero pará, la mínima para el domingo va a ser de 7 grados y la máxima de 15 grados. Pero va a estar lindo, así que quiero emprender...
3: Con solcito. 15 grados al solcito.
1: Qué lindo, sí, lindo, buen clima, lindo.
2: Para tomar unos matecitos ahí. Si siguen con los alfajores, sigan con los alfajores. Si quieren jugar al bingo y decir 1-5, el clima 1-5, 15.
4: Bingo al sol.
2: Y el estado del tránsito. A esta hora el tránsito es intenso en Panamericana y acceso norte, mano a capital. Demoras en acceso este y autopista 25 de mayo hacia el centro porteño. Así que si tienen que salir para este lado, para el centro porteño, salgan con un poquito de tiempo, con unos minutitos extras. Circulación lenta en General Paz, especialmente en Lugones y Balbín. También hay marcha cargada en autopista Ilia y Avenida Lugones en el ingreso a Retiro. Subtes, todas las líneas funcionan con servicio normal. Premetro también presta servicio.
1: Me encanta eso, es subtes, trenes y premetro funcionan con total normalidad.
3: ¿Quién se toma el premetro?
1: No conozco una persona en la vida que haya pasado. Para mí es un mito el premetro, no existe.
2: Quedó de la radio antigua.
1: Quedó, ¿no? Pero hay gente que se toma el premetro.
2: No tengo ni idea qué es.
3: Seguramente sí.
1: Pero lo tenés que informar por las dudas.
2: Pero yo lo informo, porque a mí me pagan por metro.
1: ¿Dónde pasa? ¿Cuál es el servicio? Vamos a buscarlo ya. Ya te lo busco. Pará.
4: De Lugano a.
1: ¿De Lugano?
4: Sí, de Lugano a.
1: Pará. ¿Por dónde? Ya, en tiempo real. ¿Por dónde, pasa el
2: premetro? Nos estamos desasnando.
1: Premetro, ahí va.
2: En vivo. Au vivo.
1: Au vivo. Une el barrio de Flores con el sur de la ciudad, Soldati y Lugano. Mira, conectando con la línea E de subte en la estación Intendente Saguier. ¿Saguier se dice? Bueno, no sé. Plaza de los Virreyes. Plaza Virreyes. Mira, Virreyes, amigo.
4: Pero,
1: bueno,
4: pero no llega.
1: No llega. Tiene 18 estaciones. O sea, es un recorrido importante el del premetro. Pero nadie lo usa. Yo creo que va si es medio tren fantasma.
3: Sí.
1: No.
3: Sí, es como que no lo usamos.
1: No lo usamos. Le mandamos un beso a la gente. Yo necesito que la gente que toma premetro nos escriba por el chat.
2: Y que sepa que está funcionando sin inconvenientes también, ¿no es cierto?
1: Pero si no va nadie, boluda.
3: Funciona sin inconvenientes.
1: Claro.
3: No hay disturbios porque no hay pasajeros tampoco. No, mentira, bueno. Es una cosita que justo nosotros no sabíamos.
1: Sí, no, somos muy ignorantes.
4: O sea, no sabíamos.
2: Bueno, somos muy boludos. Transporte público, que también lo bancamos fuerte, funciona sin inconvenientes, así que eso también, hay que bancarlo al transporte público.
1: Una vez.
3: Tiene que funcionar bien un viernes el transporte público. Sí, es un logro.
1: Bueno, esta fue una semana muy importante para un elemento... Que
3: para una representa.
1: Insignia. Claro, una insignia que nos representa bastante por el nombre que llevamos, esta bandera que llevamos en este programa.
3: Exijo un cambio de cortina.
1: Un cambiecito ahí de cortina. Cámbiame la cortina.
3: Exijo un cambio de cortina para esto que se viene.
1: Ay, sí. Ya la siento.
3: Es esto y les cuento.
1: Les cuento lo que pasa. Más fuerte. Más fuerte. Bueno, es esto, les cuento. Te escucho bajo.
3: Les cuento lo que pasa. ¿Está sonando? Sí, todo sonando, tipo de instrumentos autóctonos. ¿Qué pasa? El 11 de mayo se celebró en la Argentina el Día del Himno Nacional Argentino, que le da nombre a nuestro espectacular programa. Bueno, y aprovechando esta fecha, esta efeméride, es que les traemos con Anto una columnita sobre el himno.
1: Me gusta.
3: ¿Les gusta? ¿Les
1: Yo
3: interesa?
1: Soy muy fan del himno, muy de llorar con el himno.
2: Emocionarte.
1: Me emociono. ¿Emocionas? Soy pisciana. ¿Qué querés que
3: está
1: haga?
3: Bien, a las 12 pones la radio.
1: Sí.
3: Y te emocionas.
1: Me gusta agitarla en el mundial.
3: Me gusta. Bueno, traje algo que les va a gustar y se llama Estoy enferma, por eso traje preguntas para que ustedes hablen más que yo.
1: A ver, me gusta este juego.
3: Me gusta lo de la columna. Y ella me va a ayudar, así que también.
2: Porque a mí me gusta lo de los juegos. Entonces, encontramos un match perfecto. Lo de no laburar y lo de
3: no laburar y hacer los juegos.
1: Hagamos el juego en vivo. ¿Hay premios? No hay premios.
3: Tenemos un montón de datos curiosos sobre el himno que para mí mucha gente no conoce, por lo menos yo hasta el momento de ponerme a investigar no los conocía. ¿Querés empezar?
2: Quiero empezar.
1: A ver, cuéntanos un poquito. A ver.
2: ¿Cómo se llamaba originalmente el himno nacional argentino?
3: Chan, chan, paso. Chan, chan, chan. Opciones. Chan, chan.
2: Opciones, tenemos opciones.
1: ¡Hay opciones! ¡Claro, es un juego!
3: Obvio que hay opciones.
2: Paso, ya decía ella. No quería jugar con esto. No juego. Cerramos el programa. Paso. Nos vemos el próximo
3: Era re viernes. Difícil el juego.
1: No, mal, porque si no me das opciones.
3: Comple, dame la columna.
2: A ver. Opciones. A, canción de mayo. ¿Tiene sentido?
1: Tiene sentido, sí.
2: B, marcha patriótica. Tiene sentido. A todos. Qué
4: difícil.
2: C, canto federal.
3: A ver,
1: yo me tiro con la del mayo.
2: ¿Mayo? ¿Vos, negro?
4: La B.
2: Vos la ves. Vos sí que la ves, negro. Exacto, correcto. La opción B.
1: Muy bien.
2: Se llamaba Marcha Patriótica, aunque hoy lo conocemos como el himno nacional argentino. Cuando fue aprobado en 1813, todavía no tenía ese nombre. Se lo llamó primero Marcha Patriótica porque estaba pensado como una canción revolucionaria para acompañar el proceso de independencia. Oh. Después pasó a llamarse...
1: Decíamos, ¡ah! Oh. Oh,
2: se emocionaba, lloraba.
4: Pobrecito.
2: Después se llamó... Ahora pasó por otro nombre. Pasó de Marcha Patriótica a Canción Patriótica Nacional y recién unos años más tarde se adoptó oficialmente como
1: nuestro
2: el nombre
1: himno.
2: Actual. Himno Nacional Argentino.
1: Muy bien.
2: Ganaste, negro. Un punto para el negro, cero punto para
4: vos. No pago la birra.
2: No pago la birra,
1: vamos a tomar algo. Bueno, a ver.
3: Bueno, ¿cuánto duraba aproximadamente la versión original completa? ¿Alguno sabe?
1: Se atravesó el gallo Claudio.
3: No saben. Estoy enferma, recuerden. A, 3 minutos. B, 8 minutos. O C, 20 minutos.
1: 20 minutos, me la juego.
3: ¿Vos decís 20 y vos?
1: Es un montón, igual 20 minutos me dormí.
3: Es un montón.
1: Se durmió Moria, ¿viste?
4: No, la del medio.
3: La del medio, vos siempre vas por la B.
1: Vale, el negro quiere estar bien con Dios y con el diablo.
3: Qué tibio que
2: sos. Tibio. Bueno,
4: pero 4 minutos no va a
3: Bueno, perdiste y ganó ella.
2: Por tibio te pasó.
3: En este caso.
4: Era un podcast, boluda.
3: No, la respuesta correcta es 20 minutos. La versión original tenía muchísimas, pero muchísimas más estrofas que la actual y podía durar 20 minutos. Dependiendo de cómo se interpretara encima. Podía llegar a durar un poquito más. Imagínense los pendejos en el colegio, en un acto, izando la bandera.
1: Ponemos con Claudia.
4: La primera hora la empezaban a las 12 del mediodía.
2: Hora libre de cantar el himno.
1: ¡Ay, mortal!
3: Una cuestión terrible. Después, bueno, se fue actualizando, se fue acortando y hoy solamente cantamos la versión que todos conocemos, que dura 3 minutos. ¿Me escuchan? Porque también, o sea, les dije que hablen,
1: también
3: pero no encima mío.
1: Esto.
3: Claro. O sea, ustedes tenían que hablar, pero no cuando yo estoy hablando, quizás.
1: Bueno. Ay, me reta.
2: Te caga pedo.
3: La actual dura aproximadamente 3 minutos. Que es la que cantamos ahora. ¿Por qué? ¿Por qué es más cortito? Bueno, porque con el paso de los años Argentina empezó a tener unas relaciones diplomáticas más trancus con Europa, con España precisamente y cantar el tema versión extendida de 20 minutos que tenía todo tipo de insultos hacia los españoles. Claro,
1: claro, porque había más letra también.
3: Claro, era como españoles de mierda, claro, genocidas, esta parte la sacamos.
1: Claro, sí, sí.
3: Esta parte va a convenir que,
1: claro, sí,
3: no, que no la quitemos. Entonces, a comienzos del siglo XX se decidió usar solamente la versión reducida porque tenía frases como... que son unos feroces tiranos, sangre derramada, leones ibéricos, cadenas rotas, pueblos que se vengan. Bueno, como toda una cuestión.
1: Esa venganza, me encanta.
3: Estaban medio enojados y dijeron, quizás
1: nos calmamos un poco.
3: De amigarnos, claro.
2: ¿Qué más?
3: Capaz nos podemos calmar.
2: Bueno, vamos 1-1, ¿eh?
1: Sí.
2: Vamos por el desempate. Igual son 5, así que van a tener para desempatar.
1: A ver.
2: ¿Dónde se habría interpretado por primera vez el himno? Opción A.
3: Me gusta esta.
2: En el Cabildo. B. En la casa de Mariquita Sánchez.
4: Mariquita
2: Sánchez. C. En el Teatro Colón.
1: ¡Ay, Germán Abramovich!
4: En la casa de Germán.
1: En la casa de Germán Abramovich.
4: Vení. Va a las birras, Germán Abramovich.
2: Che, vamos a hacer una interrupción porque vino un amigo.
1: Apareció gente, pase. Gente. Perdón, pero esto fue como un acontecimiento. Vos ya no estudiás más.
4: Y acá. Y viene a hablar de Harry Potter.
1: Está entrando un
2: ¿Qué onda, Ger? Amigo.
1: Amigo,
2: hola, amigo.
3: ¿Cómo estás?
1: Yanato va.
2: Gracias.
1: Adonai.
3: En vivo.
2: Venís a jugar.
1: Ahora igual quiero retomar esto,
2: sí,
1: pero,
2: por supuesto.
4: Obvio.
2: Saludar a esta persona. Hola, tienen amigo. Un contrincante más. Germán Abramovich, locutor nacional recibido
1: bueno,
2: con
1: para,
2: nosotros.
1: Bueno, para, quédate acá al lado mío con esta cámara, que hay una pregunta sobre el himno.
2: Sobre el himno.
3: Repite.
2: Repito.
3: Dale.
2: Para, no mires.
4: Lo tengo que decir.
2: No mires.
4: ¿Cómo se llama el libro?
2: Veniene. Habla el mic.
5: Ok.
2: Bueno, estamos hablando del himno porque esta semana fue el día del himno nacional argentino, entonces trajimos una trivia. La pregunta es, ¿dónde se habría interpretado por primera vez el himno? Opción A, en el Cabildo. Opción B, en la casa de Mariquita Sánchez. Opción C, en el Teatro Colón.
5: No tengo ni idea.
2: Dale.
1: Pero se trata de adivinar.
4: Okay.
1: Se trata de adivinar.
5: Pero podría
4: haber una opción, Germán. Te están dando opciones.
1: Arriesga.
5: Opción B.
2: ¿Vos?
1: Teatro Colón, no.
2: Dale.
1: En el Cabildo.
2: ¿Vos?
4: En la de Mariquita. Capaz que hicieron un
2: B. Ok. La respuesta correcta es la B. En la casa de Mariquita Sánchez.
3: En lo de la señora Mariquita
2: Sánchez. Ya está. Muy Victoria.
3: Más respeto con las figuras de las tertulias, por
4: aguante
3: favor.
4: Aguante la educación.
1: Él fue una escuela privada, me parece.
2: Él fue una privada, amiga.
4: Aguante la educación.
1: Mitad y mitad. Subvencionada. Porque judío siempre, ¿no? Entonces subvencionada por lo menos por el Estado tenía que estar. ¿No? Ay, qué lindo. Bueno, él es un compañero, a la gente que nos está viendo o escuchando, es un compañero de nuestra cursada y amigo.
3: Locutor.
1: Van a escuchar de él.
2: Germán Abramovich. Guarden este nombre en
1: Gracias
2: su memoria.
1: Gracias por venir, Ger. Te queremos.
2: Gracias, amigo.
1: Bueno, seguimos con la trivia.
2: La historia cuenta que el himno se cantó por primera vez en una reunión social en la casa de Mariquita Sánchez.
1: Una tertulia.
2: Una de las mujeres más influyentes de la época. Su casa era como el punto de encuentro político y cultural donde se reunían figuras importantes de la revolución.
1: En mi casa, cuando pongo la terraza y prendo el asado,
2: claro.
1: Y digo, vénganse.
2: Sos una mariquita.
1: Soy una mariquita. Una negritita.
2: Bueno, ahí se cantó por primera vez.
1: Mira.
2: Continuamos. Van 2, el negro, 1, vos, amiga.
3: Bueno, bien.
2: Continuamos.
3: ¿Quién compuso la música del himno? ¿Alguien sabe? ¿Tienen idea?
2: Sí, dale, creo que sí. Esta la tienen que saber.
1: Este me lo enseñaron. Yo iba a la pública, pero me lo enseñaron.
2: Claro, mira, no vas a quedar mal. Estamos defendiendo la muerte.
3: Bueno, opción A. Esto va sin nombres, después se amplía. Opción A, un músico español.
1: ¡Ay, qué guacha! Ah. Porque si me dices el nombre, lo saco más rápido.
2: Queremos probarlo.
1: Un músico español, qué efímero.
4: David
1: claro,
4: Bilbao.
1: ¿Quién es? Ave María. ¡Oh, inmortales!
3: Opción B, un militar argentino. Opción C, un sacerdote francés. Tenemos músico español, milico argentino, sacerdote francés.
1: Milico argentino.
3: Milico argentino, dice ella, que es la B. ¿Y vos qué decís?
1: Milico.
4: El padre Guillermo. El sacerdote.
3: El padre. El sacerdote francés. Perdieron los dos.
1: ¿Un español los vino a enseñar cómo es nuestro himno?
3: Fue un músico.
4: Pues tío, joder.
2: No.
3: Fue un músico español que.
2: Claro. Compuso la música, tal cual.
3: La música fue compuesta por Blas Parera, que nació en España, pero vivía en Buenos Aires. Pero pues era español.
2: Era español.
3: Es curioso porque el himno independentista argentino fue musicalizado justamente por un español, o sea que es el que escribió todas esas letras divinas para los españoles. Y la melodía tiene mucha influencia de la ópera europea, que esto explica también el origen de él y las influencias que había acá en esa época. Y por eso es como tan así, como tan intensa la melodía. La letra es de Vicente López y Planes, que creo que a eso te refería vos.
1: Eso,
3: la letra.
1: Eso, chicos, la letra. Un dato del himno, por favor. Sí,
2: a medias, no lo sabías tanto, amiga.
1: Sí, porque hasta que no me lo dijo no me acordaba.
3: Está muy bien, pero, está muy bien.
1: Pero algo mi cerebro ahí rumiaba.
2: Bueno, seguimos 2-1, así que vamos con la quinta y última para terminar esta trivia nacional.
1: ¿Empatamos?
4: Pagamos, no pa.
1: O ganás.
2: Si, ¿no? Si empatan, pagan miti miti.
3: Dale, negro, presta atención.
2: Bueno.
3: Así ganas.
2: Esta es muy fácil. Esta la van a saber.
1: Dale.
2: ¿Qué famoso hizo una versión rockera del himno que generó polémica? A. Fito Páez. B. Andrés Calamaro. C. Charly García.
1: Charly García.
4: Charly García.
3: Y la respuesta es correcta.
1: Vamos a charlar. A ver.
2: Exactamente, la respuesta
3: no para de toser, perdón,
2: correcta es la C, Charly García. En 1990 Charly lanzó una versión de rock del himno que rompía completamente con lo tradicional. En ese momento fue claramente muy criticada e incluso hubo denuncias por supuesta falta de respeto a los símbolos patrios. Así como lo
1: veis. Ponémelo un poquito, adelantamos un poquito a la parte interesante.
2: Sí, escuchémoslo un poquito.
1: Pónemela, dale, lobo.
3: A ver.
2: Escucha. Denunciado. La locura.
4: Por más que sea tranquilo, lo imagina Herrera.
2: Bueno, con el tiempo igual terminó convirtiéndose en una de las interpretaciones más icónicas y recordadas de la música argentina. Hay otras versiones también, hay un montón de versiones claramente. Otra de las versiones es la de Ciro y los Persas con Lalo Mir para el canal Encuentro. A ver, creo que la tenemos acá un poquito, escuchamos.
4: Subir en el Lalo.
3: Muy característico de Ciro, ¿no?
2: Hermoso.
3: Sí, esto fue parte de las distintas versiones que hicieron en Canal de Encuentro con Lalo en el año 2012. ¿Se acuerdan cómo se llama esto? Encuentro en el estudio.
1: Sí.
3: Con Lalo, que hacían.
1: ¡Qué programón! Temones. ¡Qué programón!
2: Lo amamos a Lalo también.
1: Canal Encuentro.
3: Y también, bueno, este es un breve pedacito, pero igual es una de las más conocidas.
1: Sí. Este es el
3: la de Ciro.
1: Fogueamos.
3: Sí.
1: Y después
3: tenemos, cambiamos de cortina. Tenemos la versión de Moyo, que no sé si es la que... Sí, es la versión de Moyo junto a la Orquesta Filarmónica de Mendoza, que fue grabada y publicada en el año 2016, que también es...
2: Tenemos acá un pedacito lindo, para escuchar.
3: Un fragmentito que se está escuchando. No sé si podemos subir un poquito.
1: Subimos un poquito, lobo. Subímela,
4: lobo.
2: Subila, lobo, subila. Subila este viernes. Hermosa también,
3: versión.
2: Con toda la orquesta de fondo. Y otra de las versiones que trajimos es la tanguera de Ariel Ardit y su orquesta típica. Se lanzó aproximadamente en 2010, 2011, capaz que no es tan conocida, cuando comenzó a difundirse en actos oficiales y especialmente patrios vinculados al tango.
1: Uy, no, fuerte, a ver.
3: Ahí está.
6: Hoy mortal.
1: Qué lindo, sí, me gusta también.
4: Me sorprendieron con él.
1: Y tenemos la versión ganadora, que es la de Lali. La de Lali fue una gran versión, porque es la que nos llevó versión. A ganar el Mundial.
2: El Mundial, tal cual.
1: Y sí, qué linda, la interpretó muy bien Lali.
2: Sí, sí, que aparte hay una anécdota de eso, que le avisaron un día antes. Ella estaba...
4: Estaba de jarana.
2: Estaba de jarana.
1: Con Marley. Y dijo, dale, sí, obvio, esta no me la pierdo.
3: Ni me quiero imaginar en qué estaban.
2: Sí.
4: No. Con Marley. Florería.
2: Cantando el himno, seguramente.
1: Bueno,
2: estaba.
1: Fue, se compró un vestidito divino, se lo puso y cantó el himno con mucho orgullo y nos llegó, nos trajo la copa, la tercera.
3: Sí.
1: ¿Quién cantará este mundial? El himno.
2: ¿Sabemos?
1: ¿Sabemos? Sí, y ya que hablamos de fútbol, ¿nos podemos dirigir a nuestro negro tucumano? A ver, negrito, ¿qué tenés para contarnos sobre? ¿Sobre
7: chicas,
1: qué? Sobre el fútbol.
7: Sobre el fútbol, pero ¿cuántas veces en estos momentos cuando se viene el mundial vamos y vemos en una casa de deporte la camiseta que vamos a usar para este mundial? Y elegimos obviamente algún nombre, ¿no?
3: Sí.
7: Puede ser Messi, el Dibu Martínez. Y siempre vamos hacia ahí, hacia buscar la camiseta. Y si yo te digo que ahora los chicos y grandes se pelean y eligen, en vez de una camiseta, la hamburguesa.
1: ¿La hamburguesa?
7: Sí, la hamburguesa. La hamburguesa,
2: ¿cómo es eso?
7: Sí,
2: porque qué rico para
7: la
2: el
7: guerra
2: viernes.
7: Se desató en redes sociales hace unas semanas por el nuevo lanzamiento de McDonald's.
1: Claro.
7: Con Max Álvarez,
1: claro.
7: La de McAllister.
1: Yo no sé cómo la vieron en el mundial pasado.
7: Pero fue genial y tiró esos factos como.
3: Y son ricas encima.
7: Claro, apuntaron directamente contra la marca, digamos, que les lleva la contra hoy en día, que ha crecido mucho en Argentina, que es Mostaza.
1: Claro,
7: que tenía como la cara
1: visible.
7: Mostaza es nacional, claro,
1: Mostaza es nacional, es argentina.
7: Era la cara visible el Dibu Martínez. Entonces fue como un factor muy grande, digamos, ir
1: que
7: contra ellos.
1: La Dibu tenía huevo,
7: claro,
1: me acuerdo.
7: Claro, bueno, ahora dijeron.
1: Huevo, Dibu, huevo.
7: Claro.
1: Dibu.
7: Entonces lanzaron estas hamburguesas con McAllister, con Julián Álvarez. Entonces fue como algo muy revolucionario en las redes porque directamente dijeron la palabra Mostazas. O sea, nombraron a la marca de la contra y Mostaza obviamente salió a redoblar la apuesta con el Dibu Martínez, con muchos influencers, con Davo Zeneise, con Di María, que había hecho la publicidad anterior de McDonald's. O sea que Di María se cambió de bando.
3: Se pasó, sí.
2: Le deben haber pagado una torta importante.
7: No, con hamburguesa, seguramente.
1: Claro. Imagínate lo que pasa.
7: Y esto es el mundo del marketing que ha crecido tanto en este último tiempo. Y lo explicaba el director de marketing de la AFA, que tenemos acá el nombre, Leandro Petersen, que él viene trabajando desde el 2017 con la AFA, donde la AFA, antes de ser campeón del mundo, antes de obtener la primera Copa América, tenía solamente 5 sponsors.
1: Mira,
7: ok. Sí, y fue trabajando esto de a poco sin saber que si iban a aparecer las Copas de América, sin saber que iba a aparecer la Copa del Mundo. Esto lo fue trabajando de a poquito y es un trabajo que uno dice que no es casualidad esto, que es un trabajo que se viene. Y hoy la marca de la Asociación del Fútbol Argentino, la AFA, está obviamente plantada hoy en día en Estados Unidos, en Medio Oriente, en Japón. Es algo
1: miles
7: que ha crecido,
1: de marcas,
7: sí. Y ellos de 5 pasaron a ser 100 marcas.
1: Claro.
7: Y obviamente que también ese rebote que tiene, obviamente va para los jugadores, como publicidades como las que hemos visto esta semana con McDonald's, con Mostaza. Y esto recién empieza, porque creo que esta semana, por ejemplo, Coca-Cola lanzó una edición limitada de sus latitas con 7 países, algo al nivel global. También la marca de papas fritas, también con Messi también. Hay varias publicidades que apuntan.
1: Está la publicidad esta de que aparece Bad Bunny, ¿la vieron? Que
3: sí.
1: Está con Messi.
7: Tal cual,
1: sí,
7: bueno.
1: Es de Adidas.
7: Tal cual, sí, es de Adidas. Sí.
2: Se suman todas,
7: se suman
2: todas las marcas.
7: Algo que obviamente que falta un Messi monedas para el mundial.
1: Bueno, Lego también sacó una publicidad con.
7: Bueno, con Messi.
1: Con Messi,
7: con Vinicius, con Ronaldo.
3: Mirá, falta menos de un mes.
7: Sí.
3: ¿No? Escuché
7: 20,
3: que este año empieza el 11, ¿no? Empieza
7: sí,
3: el 11
7: sí,
3: de mayo.
7: Falta poquito.
2: De junio, claro.
7: 28,
3: ya estamos, ¿eh?
7: Días.
3: Por lo general empieza el 20 y pico
7: sí,
3: y esta
7: sí.
3: vez empieza.
2: Qué momentazo el de la previa.
3: Tremendo.
1: Uy,
3: sí.
1: Qué lindo.
2: Me gusta
7: son de hacer previa.
3: Sí.
7: Son de hacer previa.
3: Sí, recontra juntadas.
7: Bueno, ahora
1: puede que uno me encuentre de viaje.
7: Bien.
1: Uy, qué lindo.
7: Primicia. Claro, porque ahora volvemos como al formato anterior de que el mundial sea en invierno. Para nosotros, ¿no?
1: Claro.
7: Porque el anterior fue en verano, era genial porque, no sé, hacías previa en la pileta.
1: Ah, eso me encantó.
2: Que
1: eso lo
2: campeones.
1: Hizo épico. Sí, eso sí. Hizo épico al Mundial pasado.
2: Un calor, chiste.
1: Que haga calor, claro, que esté para previar en la sí, calle, sí. Tomarte algo ahí en la calle.
7: Y ahora va a ser distinto porque, obviamente, época de frío, hay partidos que van a ir a las 11 de la noche, a las 10.
2: Sí. Bueno, para la Copa América, la que habíamos salido campeones también.
7: La última, sí.
2: Frío,
7: sí,
2: mucho
7: sí,
2: frío.
7: Sí, claro. Pero bueno, el mundo del marketing sigue creciendo, obviamente que va todo de la mano y se aprovecha mucho más a la hora de jugar el mundial. Lo último para decir que, más allá de las publicidades que se ven, lo que todavía tal vez no pueden igualar es la pasión que se siente, obviamente, al elegir el club, a sentir eso que se siente y que transmiten cuando empieza a rodar la pelota. Después, obviamente, que caeremos en la publicidad, iremos a probar alguna de las hamburguesas, pero...
2: Sí, sí. Las figuritas también. Después, están arrasando,
7: Panini. Si Julián no mete el gol, no voy a comer la hamburguesa.
8: Tenemos que hacerla eso, un viernes acá con las hamburguesitas de McAllister.
7: Puede ser.
3: Yo probé. ¿Probaste?
2: Sí. ¿Cuál?
3: Sí. La Mac Álvarez, creo que era. Sí.
2: ¿Y buena?
3: Riquísima, sí, buena.
2: Buena, qué rico. Bueno, están los pibes a full. Hay un tráfico de figuritas.
3: Sí, me encanta.
2: Sí, y están regalando. Hay una movida de... Pará, esto me pareció feo. Hay mucha gente diciendo, no, porque en tal lugar venden, pero no es el álbum oficial. ¿Cómo le vas a decir eso a un nene? Vos no tenés el álbum oficial.
8: Pará, ¿podemos hablar de los álbumes la próxima?
7: La semana que viene armamos una con los
8: algo
7: álbumes.
8: De álbum, por favor.
7: Sí, porque,
8: por favor,
7: es
2: porque hay un boom
7: el Parque Rivadavia, los fines de semana se llena.
8: Es parte de nuestra historia
7: y
8: también eso.
7: Van figuritas desde 50 mil pesos. Aparte. O cambiar una figurita por tantas otras que no tenés.
3: 50 lucas cotiza que el tipo
7: no
3: Messi.
7: Sé,
2: y las
7: Messi.
2: Madres que ponen las figuritas de los hijos que le hacen ese viral.
7: Gente con un Excel que se va tachando porque...
2: Ay, es espectacular.
7: Sí, no,
8: hagamos algo.
2: La ilusión de los chicos, ¿no? Que no se dan cuenta ahora en el paquete y ven una figurita con su cara.
3: Sí, muy tierno.
2: Me parece muy tierno. Muy lindo. Bueno, qué lindo toda esta previa al Mundial. A mí me tiene muy emocionada.
8: Qué lindo,
2: qué bello. Wow. A ver cómo es.
8: Me tocó Messi.
3: Me tocó Messi, le debes 50 lucas a la mamá de Ramiro.
2: Mal, claro.
3: Me los dio él.
2: Ay, sí, mal. Qué lindo. Bueno, ¿ustedes ya saben con qué le van a pasar?
8: ¿Qué?
7: El 24 mundial? Y el 31.
3: Ya hablaban de eso, ranciosos eran.
2: ¿Quién lleva el piano o no?
8: Seguro con mis amigas como el mundial anterior, así que
2: hay que seguir las cámaras. Sí. Y tipo, donde te sentaste y ganaste el partido, te tenés que volver a sentar ahí. Sí. Nada, de levantarse.
8: La misma cantidad de lágrimas tenés que sacar.
2: Recontra.
8: Al freezer todos. Vuelven todos al freezer.
2: Todos al freezer.
7: Claro.
2: Tipo Floricienta, al freezer. Ay, qué lindo. Me tiene muy emocionada este mundial. O sea, siento que... Nada, no voy a decir boludeces. No. O sea, si ganamos no va a ser lo que fue.
7: ¿Qué Messi es arquero?
2: Si ganamos no va a ser lo que fue porque vino cargado de una emoción ese mundial.
3: Sí, yo siento
2: por diferentes factores que me gustaría conversarlo quizás en la columna que viene. Porque hay muchos factores.
3: Sí, hay mucho para hablar del mundial.
2: Vamos a tener varios viernes para desarrollar tema mundial. Sí. Porque a mí es un tema que particularmente me gusta mucho. Sé que ustedes también.
8: Me encanta porque son los únicos partidos que veo. Aparte, ¿no?
2: Sí, yo veo a Vélez, pero sí, me gusta.
3: No, yo soy futbolera solo con
8: la selección.
3: Sí.
2: Con Lío.
3: Copa América
9: chica, me gusta que me mire, que vamos a estar atento. Estaba acá con Anto tomando unos mates, acá escuchándolo, que me encantó, me emocionó lindo. Aunque diga que yo no lo canto siempre ahí con los nenes.
3: Bueno, lo vas a cantar y vas a dejar de hacer las pelotudeces esas de lo de Trump.
9: Yo tuve que sacar todos los muñequitos de dólar a los nenes porque dólar más dólar, nada.
3: Bueno,
2: te queremos, Lío. Bueno, se nos terminó el programa, chicas y chicos. La cosa es así, dura una horita, ¿qué va a ser? Se pasa muy rápido. Pero bueno, nos vemos el viernes que viene.
8: Lo bueno es que es viernes también.
2: Lo bueno es que es viernes y que esto recién arranca, que es lo más lindo de la semana, que es el fin de semana a esta hora. Así que para vos que estás volviendo, ya arrancó el fin de semana, se termina Inmortales. Los esperamos el viernes que viene acá por Radio Éter. Chau, los queremos mucho.
7: Chau,
3: hasta la próxima.

0: estuvimos en la final de la Sudamericana, también en la de Libertadores, y estamos de vuelta en Radio Éter de 19 a 20 horas.
1: Muy buenas tardes a todos, estamos en un nuevo programa de Línea de 6 acá por Radio Éter, hoy viernes 15 de mayo, como siempre, viernes de Línea de 6. Y como siempre también me acompaña mi compañero Nicolás Lenga. Nico, ¿cómo estás?
2: Buenas tardes, Feli, buenas tardes a la gente que está del otro lado. Muy contento de estar acá como cada viernes por la tarde, aguardando también por el inicio de este fin de semana que tiene pinta de que va a estar bueno, pero un poco triste también por la falta de Facu, ¿no?
1: Sí, le mandamos un saludo a Facu, que no sabemos qué le pasó, pero no pudo llegar. Y ojalá que pueda venir la próxima semana. Y si no, bueno, tenemos que sacar adelante el programa como estamos haciendo estas últimas semanas.
2: Vamos, hay que recordarle a Facu el que viene fin de largo, que ya va a haber tiempo para hacer cosas en ese fin de. El viernes puede venir. Lo estamos esperando con los brazos bien abiertos.
1: No sé si estará escuchando esto, calculo que no, porque recién empieza, pero si lo ven on demand, que le llegue el mensaje.
2: Es lo que llaman en YouTube el on demander.
1: Y asumo que sí, me acabo de manchar con tiza. Asumo que sí, porque creo que es difícil que ponga el programa apenas empieza.
2: Es verdad, y además viendo la grilla, ya veo en NBA, o sea, ya te he enterado que estamos en su ausencia cubriendo los deportes, que tal vez con él no lo hacemos tanto porque vamos directo al grano o hablamos de otros temas que van por fuera del deporte en sí.
1: Capaz quería aprender un poco de cómo es la NBA.
2: Quería escuchar a dos expertos.
1: Quería escuchar a Pablo Prigioni.
2: No, tampoco tanto. Yo no quedaría fuera de los Juegos Olímpicos con la gente.
1: Bueno, tampoco ganaste la dorada.
2: Tampoco.
1: ¿No llegó?
2: Creo que no, creo que viene después.
1: Me suena que sí.
2: Por la duda vamos a

0: Hablando de la generación dorada, hoy me salió un video de Ove Hernández hablando de qué fue lo más loco que le pasó en un vestuario y comentó la situación después de haber quedado afuera en semifinales contra España, que pasaron por la rueda de prensa, los periodistas, había como 400 periodistas y los periodistas no le dijeron nada, se ve que estaban esperando que hablaran ellos si querían, y porque tenían que pasar por la zona mixta para llegar al vestuario. Y cuando llegan al vestuario, todos sin hablar, ninguno habló. Manu dice, como hablamos todos los días, porque sabía que les gustaba salir a hablar después de ganar, como hablamos todos los días, hoy vamos a tener que salir a hablar de vuelta. Y Pepe Sánchez, que era el capitán, no me acordaba, Pepe Sánchez, que era el capitán, no le gustaba hablar en las conferencias de prensa. Cuando ganaban, siempre decía que siempre le decía a Sergio Hernández que vaya otro. Y ese mismo día, después de que Manu dijo eso, le dijo, hoy voy yo a la conferencia de prensa.
1: Claro, sí, a ver, Manu era la cara visible de ese equipo, ahí lo estoy buscando, no llegó a estar, estaba, sí, o sea, no vamos a repasar todos, pero llegó después, los que sí son más reconocidos son Nocioni, Scola, Delfino, Lancha Delfino, Ginóbili, Montecchia, Roberto, esos llegaron. Prigioni creo que viene la camada después. Pero igual sí ha sido un base de los más importantes de la historia del básquet argentino. Habiendo llegado a la NBA, no teniendo un rol tan protagónico como lo tuvo Scola en Rockets o Ginóbili en Spurs, pero
0: es de los más reconocidos, por lo menos por los estadounidenses. Gracias a su etapa en los Knicks.
1: Su etapa en los Knicks se quedó marcada. Y tal vez era una etapa medio gris de los Knicks. Él fue de lo poco con. Que trajo algo de un básquet un poco mejor nivel del que tenía en ese momento el equipo de la Gran Manzana.
0: Carmelo decía que era Grand Theft Prigioni antes de Grand Theft Alvarado.
1: Es que sí. A ver, bueno, igual Alvarado es un nivel tan bajo.
0: Sí, obvio, pero igualmente no es un mal jugador, Alvarado. Por algo pasó de ser un suplente dentro de todo considerado en los Pelicans a ser suplente en los Knicks. Fue una clara mejoría.
1: El tema es que mi problema con Alvarado es que es un tipo de una sola jugada, esconderse en la esquina de la cancha donde no lo vea nadie y meter la mano, y después ser un tipo muy molesto. Pero siento que después en ofensiva me quedo un poco a deber. Más siendo base, que es la etapa tal vez en la historia donde el base es... Donde en general todos las posiciones son bastante completas, pero el base tiene un rol muy predominante.
0: Sí.
1: A tal punto que tenemos a Wembanyama jugando de pivot, pero agarrando la pelota con base. Jugadores de todas las posiciones tienen un tipo que agarra la pelota como si fuera un base. Y él es base y no puede... no es un generador de juego, no es un anotador. Solamente es un buen defensor. Y entonces por eso no me cierra del todo. Pero bueno, es un jugador que está en la NBA.
0: No es de los mejores defensores, pero como dicen, la defensa gana campeonato. Si no, decirle a Jrue Holiday.
1: Sí, y decirle también a Nico Harrison, que lo regaló a Doncic por defensa. Sí. Pero sí, a ver... Ahí, volviendo al tema, Prigioni fue un gran jugador. Que no le está yendo bien en la selección, la verdad. Para mi punto de vista, siento que el básquet de Argentina va muy parecido al estadounidense. Con mucho pick and roll con Campazzo y poco movimiento de balón. Pero bueno, son cosas a corregir que seguramente va a mejorar porque su trabajo en Timberwolves está siendo muy bueno y muy reconocido por todos sus dirigidos.
0: Sí, y es cierto que empezó muy mal su etapa en la selección, pero creo que de a poco va mejorando.
1: Sí, va mejor. También le tocó la etapa más complicada, creo que de clasificatoria en América. Si te toca jugar con Canadá, que tiene a Shai Gilgeous-Alexander, a Nickel Alexander-Walker, RJ Barrett... Si después vas y te toca, no sé, Venezuela tiene un equipo competitivo, Dominicana creo que ahora, si no me quiero confundir los países, pero creo que en República

0: dominicana, ahora está el Che García, que dirige a Karl-Anthony Towns.
1: Sí, y al Horford.
0: Y al Horford. Y vos ves y cada equipo tiene un jugador, uno o dos jugadores de nivel NBA o superestrella de NBA. Y vos decís, uy, ¿cómo carajo le compito? Pero bueno, ya en, seguramente en un futuro tendrá una mejor generación argentina para rendir a niveles internacionales de mejor manera que esta última, que no ha dado el paso para superar a los Campazzo, la Provítola, Dec, que están en un, sí, en un buen nivel, pero tal vez falta que la generación de atrás empuje un poco, ¿no?
1: Sí, sí, definitivamente es una etapa difícil también porque es justamente la post-generación dorada, habiendo retirado hace, bueno, ya son 6 años igual, pero Ginobili y Scola, que fueron los últimos que quedaron de esa generación, definitivamente lo tienen difícil cumplir el rol, llenar las zapatillas que dejaron semejantes jugadores, que hicieron el hito. Yo creo que está bastante claro que es el hito más grande de toda la historia de los deportes.
0: Estoy pensando a ver si hay alguno mínimamente cercano. Creo que los deportes de equipos es muy difícil ver algo de ese estilo. Después ya individuales sí hay, creo sí, que alguno obvio. Que... Pero ganarle a Estados Unidos en básquet... creo que lo único que lo superaría es si hay un mundial de fútbol americano y alguien le gana a Estados Unidos. O sea, siendo sí. que es el único país que lo practica.
1: O incluso si el polo vuelve a los Juegos Olímpicos y alguien le gana a Argentina.
0: Claro. Estaría ese nivel. Pero bueno, que entiendo que... Que igual la Argentina le queda esa espinita, porque aunque es campeona del mundo, el primer campeón del mundo de todo el deporte, algo que es poco sabido dentro de la historia sí. del deporte argentino, le faltó a estas generaciones
1: sí.
0: donde el básquet se convirtió en tal vez el segundo deporte más importante del país, en ganar ese mundial que quedó a tan poco. Recuerdan esa final con España en
1: 2019.
0: En 2019, que fue tal vez el último gran torneo de la selección argentina.
1: Sí. Bueno, para el que no lo sabe, vale aclarar porque hay gente que no conoce básquet. Argentina es la única selección, más allá de Estados Unidos, Yugoslavia y la Unión Soviética, en haber ganado el oro olímpico. Y de esos tres países... Estados Unidos es el que la gana siempre desde la profesionalización de los Juegos Olímpicos, y Yugoslavia y la Unión Soviética no existen más.
0: Claro, ahora con hay un... Seguramente se proceda que lo ganen más países diferentes, porque el básquet es cada vez más global.
1: Sí.
0: Pero la hazaña, por lo menos, de ser el primero o el primer país que sigue vivo, que sigue existiendo... En ganarla.
1: Por ahora.
0: Claro, sí. Cuando nos convirtamos en Buenos Aires, la República Argentina de Buenos Aires, no la tendremos más. Pero bueno, iremos contentos de ser el único país vivo que le pudo ganar por ahora a Estados Unidos en los Juegos Olímpicos.
1: Incluso con la globalización del básquet, todavía no la podía ganar, porque en 2024 ya estrellas como Luka Doncic, ya estaban James Antetokounmpo, Nikola Jokic, ya estaban afianzadas como estrellas de la NBA. Incluso Víctor Wembanyama ya había sido drafteado, creo.
0: Sí, creo que todavía no había jugado en la NBA, pero había sido drafteado. Lo que tiene es que vos ves la nueva generación de Francia que viene y es, hasta te digo, mejor. Bueno, mejor es mucho, pero está a la altura de los Estados Unidos. Una selección que puede jugar con Wembanyama, Risa Yerzar. O sea, tuvieron dos primeros picks del draft primeros. Dijon Salón en los Hornets. Estoy seguro que hay... Me estoy olvidando algún base que hay, pero...
1: Y no sé si es titular, pero Camara.
0: También, Tumani Camara, bueno, Evan, los viejos de hace mil años de Evan Fournier, Nicolás Batum, Rudy Gobert, o sea, los tipos tienen a los dos mejores pivots defensores de este siglo, y los pueden poner cuando quieran, y encima el uno, además puede jugar de base, entonces, tienen, O sea, que Nando De Colo, creo que se llama Nando, pero De Colo, que también gran jugador exterior que ha jugado en Francia durante muchos años. Es una selección, no sé si completa con Estados Unidos, porque Estados Unidos tiene todo, pero es el claro segundo.
1: Sí. Sí, y no veo un cercano, la verdad.
0: Igual, ¿cómo? Creo que siempre nos pasa lo mismo, porque no sé cómo llegamos a hablar de básquet internacional.
1: Y pues, todo empezó por la generación dorada.
0: Es verdad. Pero,
1: por Prigioni.
0: Pero sí, me gusta cuando esto de ir divagando para cualquier lado, por lo menos a mí me resulta divertido, la verdad.
1: En cualquier momento sucede con el tenis igual, ¿eh?
0: Yo estoy. O sea, la verdad, creo que los últimos torneos no he visto tanto. He visto que Dardieri se hace putear por todo el mundo. Pero yo estoy, si hay algo para contar.
1: Y últimamente no hay muchas novedades en el tenis, la verdad que todo es Sinner y Alcaraz, lamentablemente. El otro día Sinner llegó a los, creo que hizo, o sea, ya se convirtió en récord, que llegó a los 32 partidos seguidos ganando en Masters 1000.
0: Y es además a lo que va el tenis. Se está armando un poco, yendo a las canchas rápidas, ya polvo de ladrillo, por lo menos, por ejemplo, la gira sudamericana, que era, tenías el ATP Buenos Aires, que era polvo de ladrillo, cada vez se va a ver menos, hasta se está intentando borrar directamente, y va a ir todo esto de canchas rápidas, donde Sinner, que tiene un ritmo, te pega la pelota, vos lo ves, yo no, hay veces que no veo la pelota directamente en la cámara, le sirve totalmente, y esa es un poco a lo que va, menos estrategia y más velocidad en el golpeo.
1: Sí, hay mucha gente que ya los compara con Federer y Nadal y que están diciendo que en cualquier momento esperan, por lo menos, que surja un nuevo Djokovic. Lo cual lo veo difícil porque ya los jóvenes no han... El único que ha demostrado un poco de nivel y que se ha más o menos mantenido... a veces, no siempre, es el brasileño Fonseca, pero el resto, como Félix Auger Aliassime, Ben Shelter, no tiene pinta de que le puedan llegar a competir a los dos más grandes del tenis actualmente.
0: Sí, es como que hubo una disparidad muy grande. Me cuesta igual compararlos todavía con Nadal y Federer, porque siento que lo que no subió, ellos no están al nivel de Nadal y Federer, como los que están abajo no están al nivel de los que estaban debajo de ellos. O sea, yo siento que ahora no hay un Andy Roddick, no hay un Murray, no hay un Wawrinka, no hay un Del Potro, no hay un Berdych. Siento que de por sí todo bajó. Por ello ellos son tan dominantes. Lo mismo, no sé, por ejemplo, hay veces que en Argentina nos reímos porque Cerúndolo, Báez, nunca llegan a finales de torneos importantes. Cuando digo finales, no me refiero a la final, sino cuarto de final, semis. Claro. Y aún así son top 20 del mundo. Y sí, eso habla de la poca regularidad que tiene el circuito.
1: Sí, sí. Uno lo compara. Bueno, a ver, está mal comparar, ¿no? Pero uno lo compara con Schwartzman y decís. A ver, es cierto que el Peque tuvo sus bajones de nivel, más en la última parte de su carrera. Pero vos lo ves y vos lo veías a Schwartzman y decías, ok, en polvo de ladrillo puede llegar a ganar algún Master 1000 por lo menos.
0: Sí, creo que fue el de Roma, uno el como el que llegó,
1: sí,
0: hizo un gran torneo que no sé si le gana o estuvo cerca de ganarle a Nadal.
1: Creo que le gana a Nadal.
0: Pero no llega a ganarlo y sí, tuvo una racha muy buena, recuerdo el Peque, pero tenés que el final de la carrera lo... Creo que estuvo como 20 torneos seguidos sin pasar primera ronda.
1: Sí.
0: O sin ganar dos partidos consecutivos, creo que era. Que creo que lo marca, y lo marca más además venir después del Potro. Vino después de la generación del Potro, Nalbandian. Que no solo ganó la Copa Davis, bueno, Nalbandian no, pero del Potro sí. Sino que del Potro le había no habido US Open y se había metido dentro de los mejores, de una de las mejores generaciones de historia.
1: Sí, es el segundo con más victorias frente al Big Three.
0: Por eso, un creo que fue el que por lo menos a mí me tocó, que más disfruté ver. Pero Pero claro, vinimos de él y Schwarman como que en eso queda de ver. Pero comparado con la generación actual, creo que tuvo mejores picos de carrera que lo que está teniendo los hermanos Cerúndolo, Baez, Echeverri. Estoy seguro que se Navone.
1: Igual tenemos una estrella que es más allá de las canchas, que es Camilo Gravelli, con sus frases.
0: Y eso por lo menos seguimos ahí arriba. Pero sí. Sí, como que esto un poco, esta dualidad de los torneos me dejó por fuera. Más cuando te pones a ver un buen partido y ya sabes. Estos con Alcaraz, con Sinner, no los veo ganando. No sé, los Tsitsipas, Medvedev, Zverev. Hay uno que creo que es checo, polaco, Mencic.
1: Sí, puede ser.
0: Jakub Mencic. Todo eso, los que vienen del top 5 para atrás, no le van a ganar nunca.
1: Y es que ya les costaba ganarles a Nadal y a Djokovic con 35, 34 años. Es difícil ganarle a dos jugadores que han conseguido superar a esas versiones de Djokovic y Nadal. Y ahora incluso son mejores que cuando lo hicieron.
0: Es que Djokovic, sí, cuando compite, sigue llegando a semifinales, finales. Eso es lo que me... O sea, yo siempre lo pienso como Novak es un animal competitivo. Creo que es lo más cercano a Ronaldo, que a Cristiano, que hay en el juego de tenis. Sí,
1: y a LeBron.
0: Puede ser también. Esa persona que vos te sentís como que entra para ganar. Y nada más, y no disfruta ni disfruta lo que hace, solo gana.
1: Sí. Es increíble que hay partidos donde se lesiona y solo gana para porque sí, porque se le pinta y después se retira.
0: Sí, eso. Creo que hubo una con Del Potro que me re...
1: No, con... Va, sí, o sea, puede ser, pero la última fue con Cerúndolo.
0: Esa, la que le gana y se retira. Sí, ¿para qué te retira? ¿Para qué no te puedes retirar en partido y lo dejas pasar al otro?
1: Sí.
0: Pero sí, el creo que está, no sé si sigue, creo que siento que está en una época de vacas flacas el tenis.
1: Y el femenino también, encima. Vos antes veías a Serena Williams, Venus Williams que competían y por lo menos, o sea, había gente que, claro, hoy en día Sabalenka se puede decir que es la número uno, pero después hay tenistas que compiten, pero que no. Y encima Sabalenka no es como Serena Williams, que ganaba todos los Grand Slams. No, pierde bastantes, que es lo normal, obvio, pero uno venía acostumbrado a esos tipos de jugadores que llegaron a competir, a tener más de 20 Grand Slams en la última década.
0: Sí, se habían asomado en su momento. Creo que ahora se ha asomado Svitolina, Rybakina, Swiatek. Estoy intentando recordar la australiana. Me acuerdo de esa porque era justo la top 1 cuando estábamos estudiando tenis. Que era Ashley Barty. Era. Ahora no está ni en el top 20, mira.
1: Y había una que no sé si era australiana, pero me suena que sí, que es Naomi. No, es japonesa, nada que ver. Naomi es acá.
0: Sí, Naomi es.
1: Pero bueno, esa también ha llegado a competir, pero se tuvo que retirar por problemas, creo que emocionales. Y hoy en día también no está en el top.
0: Ah, mira, perdón, ahí lo busqué. Ashley Barty, quien era top 1 cuando nosotros estudiamos tenis en Radio cuando estábamos en Éter, está retirada. Se retiró a los 25 años por agotamiento físico y mental.
1: Y sí. Te hace incluso admirar lo que hicieron jugadores como Federer, Nadal, Djokovic. Djokovic mucho más, porque incluso hoy en día sigue jugando o compitiendo con las lesiones que cada vez lo atosigan más.
0: Sí, o porque creo que ellos están en la situación ventajosa de que además ganan. Pero imagínate, no sé, estoy pensando en un nombre que tipo, no sé, Monfils, Wawrinka. Que son nombres conocidos, han tenido grandes momentos, pero no son esto de voy a un torneo y gano, como era Federer. Porque si yo tengo 40 años, digo, voy a jugar el ATP 250 de Buenos Aires, entro y gano, como voy. Pero imagínate seguir jugando a esa edad y no ganar. O sea, es como que ahí sí yo ya estoy pensando, no, yo me retiro, ya está.
1: Sí, lo único que vale la pena es lo económico.
0: Y que tampoco, bueno, sí, ellos ganan, los tipos consagrados ganan, pero no sé, es rentable el tenis para los, no sé si, pero para el top 100, los 100 son rentables.
1: Y sí, yo creo que sí, porque es lo que mantiene su estilo de vida. No es un estilo de vida barato que digamos, porque tienen que viajar para los torneos y eso.
0: Por eso, justo creo que lo hablamos hace unas dos semanas, el tenista que, el argentino que había clasificado como Lucky Loser en Roland Garros, desde el preclasificado, que ahora se entró en el top 100.
1: Ah, no sé, no me acuerdo.
0: Que se convirtió en el top 100 más viejo de la historia, creo que era. Pero bueno, por ejemplo, un tipo así, eso no puedes. O sea, si es rentable, yo la verdad voy al que creó el torneo al sistema ATP y la mano y lo felicito, porque tener 100 tipos que muchos no pasan primera ronda y que todos vivan del deporte, me parece para aplaudir.
1: Y es que uno piensa, pues vos pensás en el fútbol y decís, los de la Primera Nacional, no todos claramente, pero la gran mayoría sobrevive gracias al fútbol y es su único trabajo. Y pensá que hay 200 deportistas mínimamente en todos los equipos.
0: En primera debe haber 30, te digo, hasta creo que hay más, porque si hay 30.
1: Sí, en primera, haciendo el cálculo así más o menos, son 30 por 20, 22, serían 600.
0: Claro, pero el tema está en que ahora hay 30 equipos en primera.
1: Por eso
0: son 30 por 30.
1: Serían 600. Bueno, sí, 30. O sea, yo tenía en cuenta los suplentes y titulares.
0: Ah, ok. Yo te acuerdo todo el plantel, pues.
1: Sí, también. Son, o sea, claramente, claramente los que no entran, también el pibe Hanson. Claramente.
0: Ah, el pibe Hanson cobra mejor sueldo que creo eso. Que todo. O sea, nos contamos a todos los que estamos en Ether ahora. Nos sumamos a todos y todos cobramos. Todos juntos cobramos menos que Hanson.
1: Sí, seguramente. Es así, o sea, quieras o no, el deporte también genera, ¿no? Obviamente, y paga bastante. Y más deportes así que son caros como el tenis, el polo, obviamente tenés que mantener ese estilo de vida.
0: Ahí va, ahí me acordé, era Trungeletti. Es que
1: Trungeletti.
0: Eso no me sale nunca. Pero sí, la verdad que yo ahora, porque además me pasa, yo estoy metido ahí viendo todos los eventos de la UFC. Yo veo lo que ganan los peleadores de la UFC. Y sí. Como, o sea, ahí te das cuenta del nivel que hay entre lo que son deportes ya establecidos y los deportes en crecimiento. O sea, tal vez el que mejor cobró del último main event cobró 3 millones por una pelea. Sí. Y después ves boxeo y uno cobró 150.
1: Sí, y encima de esos deportes son elitistas, porque claramente en boxeo hace 10 años querías tener a Floyd Mayweather, le tenías que poner una cantidad de plata que...
0: Sí, creo que esto lo venía viendo porque venía viendo el caso de Mbappé. Que Mbappé sí cumplía todo el contrato, nada que ver, pero si cumplía todo el contrato con el PSG, hubiera ganado 633 millones de euros, que es el contrato más caro en la historia del deporte. Al final creo que no lo cumple porque el 2025 no firma, no renueva su contrato. Tenía una opción como jugador para renovar él si tenía ganas. No lo renueva hacia el Real Madrid, no lo cobró. Pero una de las personas que estaba ahí en ese top era Mayweather, que creo que era top 5 o top 6, que tenía de contrato 450 millones de euros.
1: Sí, y pensar que en Mayweather peleaba que 3-4 veces por año, como mucho.
0: Mucho menos, peleaba 1-2 en el último tiempo, que ganaba esa plata, peleaba mucho menos y no sé si... Creo que las peleas más que más le generan son con Pacquiao, no estoy viendo si con Pacquiao o con McGregor, la de Pacquiao o la de McGregor, cuál fue la que más le generó, pero sí, el tipo se había comprado un... Se compró un blindado del banco para que le traiga la plata de tanta que tenía.
1: Sí, bueno, y Tyson tenía un tigre de bengala en su casa.
0: Sí, bueno, pero
1: en el patio de su casa.
0: Eso ya no sé si es tener mucha plata o estar re loco.
1: Obvio. O sea,
0: claramente, o la dos.
1: Claramente no está del todo cuerdo. Pero hay que tener una cantidad de plata para tener un tigre y mantenerlo.
0: Pero eso está probado, tipo.
1: No, como, no claramente pues, no creo.
0: No, no, por eso, pero digo, alguien entró a la casa de Tyson y lo vio, porque todos estamos seguros de que lo tuvo por cómo era Tyson. Pero yo necesito una foto de eso para poder checarlo, porque no siento que alguien pueda tener un tigre, tipo, siento que te come toda la casa.
1: Es que creo que hay fotos. Que, no sé si me suena que Logan Paul tipo hizo una burla con otro una foto del que tenía con un tigre de Bengala.
0: Si ya por sí tenés un perro y te muerde toda la casa, imagínate tener un tigre. Como, sí. Que no te muerda a vos, pero digo.
1: Sí, no, tiene que ser totalmente domesticado. Por un profesional.
0: Ahora estoy pensando, ¿serías entrenador de un tigre de Bengala? Pero no, creo que eso ya irse ya mucho por la derivada. Pero sí, la verdad que hay. Creo que en esa lista que vi, que estaría bueno en un próximo programa, si en algún momento volvemos a estar a Viene por streaming. Ahí Lobo nos está mostrando una foto de Tyson con el tigre. Eso es locura. Porque además, a ver, es más grande que él.
1: Sí. Y más fuerte, claramente. Y eso que es Tyson, imagínate.
0: Si fuéramos cualquier otro. No sé. No
1: hay chance que nos respete, por más que tengas alguien que lo domestique como si. Ni aunque tuvieras encantador de perros con un encantador de tigre de Bengala. No habría chance de que de siquiera poder pararte al lado.
0: Ahí, o sea, hoy no, al estar en modo raro no lo puedo ver, pero hay una foto de Tyson en boxer, en calzones, jugando con el tigre, con la mano en la boca. La verdad, yo lo veo a Tyson, estoy viendo esta foto de Tyson, veo a Maradona y que vuelvan esos deportistas. Ahora, creo que esto sería imposible que pase en 2026.
1: Sí, no, definitivamente la sociedad no lo permitiría.
0: Sí, además le dirían de que lo putearían los animalistas, los fans del boxeo, lo putearían todos.
1: Sí. Pero, que es algo que no se ve ni en película. Yo creo que ni en Scarface lo llegas a ver.
0: Y no. Pero además porque... O sea, ahora imagínate, si un jugador va en moto, y ya he visto conversaciones entre periodistas diciendo no, que un jugador vaya en moto es peligroso, porque corre su vida peligro. Cuando fue, creo que fue lo de Perdomo, el jugador de Chacarita que había sufrido el accidente que le dejó muchos meses afuera de la cancha, se hablaba de eso. Y yo ahora que veo esto digo... ¿Qué dirán de un boxeador que tiene la mano metida dentro de un tigre? ¿Dirán que es peligroso? ¿Que está poniendo su carrera en peligro? Nah, sí, Tyson. ¿Quién va a decir a él?
1: Y no, si aparte decís algo, te viene a buscar.
0: Yo te digo que me venga a buscar, le pido una foto. Después termino muerto, ¿no? Claro. Pero por lo menos tengo la foto.
1: Ese es el tema. Encima, las cosas que decían no tienen pinta de que sea un tipo que resuelve las cosas hablando, claramente.
0: Y la verdad no lo sé. No, pero igual ya está grande. Me imagino que...
1: Sí, obvio. Pero, ¿lo viste la pelea contra Logan Paul? Claramente yo no le gano.
0: No, ganarle no le gano. Pero lo moves y un poco lo cansas. O sea...
1: Pero ese es el verdadero tres bombas. Te llega a cansar una y
0: no, deja. Sí, andaba... Andá rezándole al mayor Dios que conozca. O al
1: a
0: Dios.
1: A todos.
0: Sí. Me convertiría en los griegos que tienen como 15 dioses. Y alguno me salvaría de esa piña.
1: Oh, no. Capaz padre, es como... Iba a decir Hércules, pero Hércules no. Heracles, en la mitología griega, no se enfrentó a los dioses, teóricamente. Pero... Sí, definitivamente un tipo que... Se decía incluso que si no tenía relaciones sexuales antes de la pelea, salía a matar. Pero a matar de verdad.
0: Bilardo no estaría orgulloso, la verdad.
1: Yo creo que Bilardo, con tal de que su peleador pueda seguir peleando por lo menos por unos años, no le molestaría.
0: Nah, pero si él mata a alguien de una piña, no es el problema de él.
1: No, pero no está permitido, lamentablemente. Ya desde los 1900 que no está permitido.
0: No, eso, obviamente. Pero digo, si yo te meto, voy con tanta testosterona en el cuerpo que te meto una piña y te mato,
1: obvio, pero no lo puedes,
0: eso no es mi tema.
1: Pero no lo puede, el tema es que no puedes, con un guante de boxeo no puedes matar de una piña. El tema es cuando ya está en el piso, vos le sigas pegando.
0: Ah, eso sí, pero eso ya es directamente criminal.
1: Y bueno, y es lo que tiene que pasar, porque de una sola piña no es imposible, pero es muy complicado. Y más con boxeadores que se preparan para recibir también.
0: No te creas, ¿eh? Ya me lo imagino en la UFC ahí. Tyson contra Poatán Pereira. Yo creo que uno le gana.
1: Es como la conversación que se está formando ahora, que si para Villa Martínez le ganaría en boxeo a Ilia Topuria.
0: Obvio que sí. Pero yo vi la reacción y no tiene chance Topuria en boxeo. O sea, está bien, perdió contra Zorro. No, contra Pepe. Contra Pepe Staropoli. Staropolis. Sí, Staropolis. Pero fue una pelea media máquina. Si pelean 100% contra 100%, Topoli no tiene chance.
1: Bueno, igual. Hoy el Maravilla Martínez de hoy, realmente no. Pero sí, definitivamente el Maravilla de antes es un rival muy complicado.
0: No, para mí el Maravilla de hoy le tipo no.
1: Y pasa que lo tiene complicado porque supuestamente tiene todos los dedos rotos. Bueno, igual creo,
0: pero
1: que
0: sí, sigue peleando igual.
1: Sí, no, dijo que en realidad lo tenía, creo que cuando se lo rompió tipo o el meñique se lo rompió cuando tenía cuando tenía, no sé, pero en 1990 por ahí.
0: Ah, para 1900.
1: O sea, en la década de los 90.
0: Es viejo para mí.
1: Iba a decir 1999, pero no estoy seguro porque no me acuerdo.
0: Sí. Puede ser, igual sí comentó que tiene un pelea sin un nudillo, creo.
1: Sí.
0: Pero igual, creo que si pelean durante 12 rounds, Topuria no lo toca en 12 rounds. Y mirá que dentro de... O sea, creo que en boxeo tendría más chance el hermano de Topuria que Topuria. Porque, a ver, ya meternos en cosas más, muy interesadas de MMA, pero el boxeo del hermano es más técnico que el de Ilia, del de Alexandre, pero Ilia tiene más poder de knockout. Entonces creo que si lo mete en un ring de boxeo, el hermano lo haría mejor.
1: Y es probable porque el boxeo no es solo fuerza, claramente.
0: Claro, y eso, Maravilla era el claro exponente de eso, creo. A ver, pegaba fuerte, ¿no? Pero tenía una técnica y un movimiento en el ring muy, muy por encima de la media.
1: Hemos llegado a la mitad del programa. No sé si te parece.
0: Lamentablemente.
1: No sé si querés seguir hablando de Ilia Topuria.
0: No, vamos, porque el otro me interesa. Tengo una gana de. A Di María ya lo tengo marcado acá.
1: Me parece perfecto. Vamos con música y seguimos con más Línea de 6.

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3: Seguimos con Línea de 6. Mucho hablar de deporte, pero bueno, básicamente es a lo que vinimos, claramente. Pero
4: ya descubrieron que aprobamos polideportivo de manera legítima.
3: Sí. No, nuestro título vale la pena. O sea, es válido.
4: Por ahora.
3: No has comprado. Bueno, a ver, teóricamente no nos lo puede sacar.
4: Y no, creo que no.
3: Seguimos hablando de deportes, pero ahora sí vamos a lo que ya están acostumbrados. A los que nos escucha, la gente que nos escucha, que es fútbol, más precisamente las polémicas arbitrales que hubo en esta ronda de cuarto de final de los playoffs de la apertura.
4: Sí, partidos que, a ver, son. A ver, arrancamos por las polémicas, ¿no? Porque me quedé con el. Sí. Tal vez lo que más se discutió toda esta semana fue lo ocurrido entre Central, el siempre Central, y Racing, que se le ha cambiado el nombre, ya se le empieza a hacer el chiste de Rosario y penal, y tanto chiste que se le hace al equipo canalla, que en los dos partidos que van de playoff tuvo una ayuda que... A ver, no son ayudas que creo que cambien el partido, pero todas las jugadas hay una mínima duda y es full para Central. Ya con Racing, eso lo pasó con Independiente, con Racing ocurrió eso mismo, más una expulsión, voy a decir polémica, porque para muchos no fue. Yo estoy en la duda todavía, veo contacto, no creo que sea el necesario para una roja. Y eso explotó en todos lados, a tal punto de que, por alguna razón que nadie entiende, se putea a la AFA por las ayudas arbitrales a equipos que son cercanos a Chiqui Tapia, y por alguna razón que nadie comprende, sale a defenderlo Di María, que tampoco sé si Di María o es la mujer, porque yo sigo en la teoría de que él es un tipo el cual no tiene más de tres palabras en su vocabulario, y todo lo que dice o hace o escribe es hecho por Jorgelina, y creo en la ferviente teoría que Jorgelina escribe, después cambia de teoría, cambia de cuenta y se responde a la cuenta de Di María ella misma.
3: Estamos hablando, para los que no lo vieron, de la expulsión de la expulsión de Mauricio Martínez, que no sé si vos lo viste, que en el partido de River pasó lo mismo con Miramón.
4: Sí, el tema y el de Miramón es más llamativo todavía, porque lo ve al delantero, al mediocampista de River, hace el movimiento, y es algo que en VAR yo creo que es de expulsión.
3: No fue ni tarjeta encima.
4: Por eso, y en el de Maravilla fue un contacto excesivo, no me parece ni agresión. Pero ya durante todo el partido se había visto el duelo entre Gastón Ávila y el delantero de Racing, que ya se venían buscando, se buscaron al principio. Hubo una jugada en la que directamente Gastón Ávila fue a chocarlo a Maravilla sin pelota, se cabecearon entre los dos sin querer, porque se fueron como, no sé si viste el capítulo de Simpsons donde está la familia, los Simpson hombres y los Simpson mujeres, y los hombres estaban todos,
3: sí.
4: Hacían un círculo y se chocaban las cabezas, hacían eso el defensor ex Boca y el delantero y Maravilla, y terminó con una expulsión que creo que podría pasarle. Es algo que Maravilla tiene que, creo que ya sabe cuando ve cómo juega, desde que no está Salas en Racing, Maravilla juega este estilo de juego que creo que le perjudica más de lo que le favorece.
3: Sí, es cierto que antes Salas era el que más buscaba, entre comillas, pelearse para hacer que Maravilla se guarde la energía para los goles. Y hoy en día no hay nadie que haga eso. Ni siquiera el River tiene un delantero centro que pueda acompañar al mejor jugador del equipo, claramente. Y es algo que a Di María, a Maravilla ya se le venía advirtiendo. Los hinchas de otros equipos siempre se quejan de que debía ser expulsado. Incluso ya le ha pasado algunas veces.
4: Sí, recuerdo, no sé, creo que hubo un partido con Independiente, fue, y no sé si uno, el de River de Copa Argentina, o fue el del torneo local, hubieron dos seguidos en donde, hubieron dos jugadas exactamente iguales, donde viene la pelota, él levanta el pie, a tal punto de que su pie impacta con la cabeza o cara del rival, y por cosas del fútbol que vos decís, no lo ve, él va a jugar la pelota, no fue expulsado, creo que fue en los dos amonestado, pero ya en esa jugada todo el fútbol argentino decía, para mí están teniendo otra vara con él, con el resto. Ahora vemos que no era, que esa vara ya no existe, no hay vara. O sea, dependiendo para quién sea, hay algunos que son roja, otros son amarilla, otro es nada, y suelen ser, cuanto más cercano a Tapia estés, menos rojas tenés para vos y más para el rival, más fules te cobran y menos le cobran al rival, y así, más penales, menos penales, y es como si fuera la vía láctea del AFA. Cuanto más cerca está más te da el sol, más cerca del sol está, bueno, cuanto más cerca te está, más penales.
3: Sí, Milito salió a decir que el presidente Racing salió a decir que se sintieron robados. Y no sé vos qué opinás, pero yo creo que también tiene que ver no solo con este partido. Yo creo que si este partido hubiese sido algo aislado, un caso aislado, no hubiese salido a decir eso. Pero también tiene que ver con el partido contra Estudiantes, en donde el equipo de La Plata recibió 18 faltas a su favor, mientras que Racing solo tuvo una.
4: Sí, y encima hay claras faltas. Recuerdo una de Saracho al borde del área, que se saca a González Pire lo toca, full clarísimo, y te lo digo yo que, siendo una persona que quiere que gane Estudiantes, era un full que hasta te digo de amarilla, no has cobrado, y el árbitro del partido se saltó varias de esas, pero sí, que, y después lo dijo, creo que la siguiente frase de Milito es, como yo a pesar de ser jugador de fútbol, me toman como alguien que no es del palo o que no es del ámbito, y por eso nos tratan diferente. Y creo que pasa un poco eso. Hay algunos que tienen un trato diferencial. A ver, si me pongo a pensar, Malespina juega contra, ahora el domingo juega Argentinos Belgrano, y a Malespina, que ya de por sí, por su culpa, cambió el reglamento de clasificación a Libertadores, cambió ahora porque se quejó porque perdió contra San Lorenzo, cambiaron y ahora hay alargue. El reglamento se maneja en qué le parece al presidente argentino cuando tiene que llorar, bajo la CFE de Copa Argentina, del torneo local, un equipo que juega bien, el equipo de Nicolás Díez, y ya ve el árbitro y dirige Nazareno Arrasa, dirige. Y entonces ya te das cuenta de que hay un favoritismo hacia los equipos amigos de la dupla Chiqui Tobillino.
3: Creo que pasó por lo menos lo leí en Twitter, que los hinchas de Huracán se quejaron un poco también de lo que fue su partido contra Argentinos. La verdad que es algo que cada vez está siendo más protagonista el tema de los árbitros. Y bueno, encima si los jugadores históricos como Milito, Di María salen a bombearlo más, parece que el torneo argentino se va a basar en quién es más favorecido y al final, el que más favorecido va a terminar ganando el torneo.
4: Bueno, ya por suerte me pone contento de que los cinco grandes están viendo lo que vemos nosotros hace 10 años, porque eso es lo que está pasando. Alvarado juega la B Nacional simplemente porque uno de los que forma parte de la comisión directiva era cuñado de Moyano. Era Moyano, cuñado del Chiquitapia. Porque lo que le hicieron a San Jorge de Tucumán en esa final del Federal A fue una vergüenza, y como eso te puedo mencionar 10.000 millones en todos los equipos. Desde Olimpo, que lo tienen ahí en el Federal A, que cada año le roban, le sacan, le hacen de todo. La B Nacional. Gimnasia Jujuy el año pasado contra Deportivo Madryn, todos los años hay de esas, y hay uno que jugando la Copa Libertadores, que ya el primer clasificado de Copa Libertadores, no puede explicar cómo ascendió primera.
3: Sí. Pero creo que lo vamos a dejar para la semana que viene porque va a ser para peor, la verdad.
4: Y sí, vamos a ver cuando juegue Argentina a sentar la final, a ver a quién le roban.
3: Hablando de la final, vamos a continuar con lo que fue, un poco, hablar de lo que fueron los partidos de cuartos y de lo que se viene en semifinales. Por un lado, como ya dijimos, Central le ganó a Racing, 2-1.
4: Partido muy digno del equipo de Llanera, a pesar de lo mal que estaba jugando últimamente.
3: Sí, definitivamente repuntó, pero veremos si consigue mantener o no, seguir mejorando el nivel para lo que queda de competiciones, porque varias competiciones juega Racing. Después River Plate le ganó a Gimnasia La Plata en el Monumental, en un partido que parecía que River era favorito, pero a la vez Gimnasia ya había conseguido ganarle a River en el Monumental y venía a dar sorpresas en el campeonato pasado.
4: Sí, un poco en el, no lo volví a ver, pero en el partido en vivo lo sentí como que ganó un poco sin transpirar. O sea, no lo recuerdo mucho juego de peligro de Gimnasia. En un momento creció, creo que la parte final donde Beltrán fue figura.
3: Sí.
4: Pero muchas veces se sintió un partido tranquilo de River. No se lo sentía que estaba por peligrando la victoria o su pase a las semis.
3: Claramente Beltrán fue la figura del partido, a pesar de los goles, pero creo que River consiguió tener la eficacia goleadora que no venía teniendo y también un buen partido de jugadores como Drius y Colido que venían siendo resistidos.
4: Sí, Colido que fue una de las grandes figuras. Bueno, Martínez Cuarta, el gol de Martínez Cuarta que parecía pasarela, no sé, la agarró en mitad de cancha,
3: sí.
4: Lo interceptó bien. Y después fue a buscar el cabezazo y bueno, con el error de Infran pudo meter el gol, pero levantó y es lo que necesita en parte también, como hablamos Racing antes y ahora River, están jugando el pase a octavos o a, no sé si 16avos con esto de los pases de los que bajan de la tercera ronda de Libertadores, de las Copas Sudamericana, y por lo menos el equipo de Núñez no brilla, pero gana.
3: Sí. Y lo que yo dije cuando hablamos de quién iba a ganar entre River y San Lorenzo, que es que tiene una jerarquía que hace que con Gallardo no venía funcionando, pero con Coudet sí, que hace que gane los partidos, más allá de jugar mal.
4: Sí, opino igual.
3: Después, Unión de Santa Fe, Belgrano, victoria del equipo cordobés, bastante contundente. A pesar de que Unión había dado la sorpresa de dejar afuera al equipo con más puntos de la tabla anual.
4: Sí, creo que, si te voy a decir la verdad, veo el plantel de Belgrano y creo que es el más infravalorado de todo el fútbol argentino. Para mí el plantel de Belgrano no está a la altura de River Boca, pues está al de Estudiantes y Racing y Central seguro. Obviamente, ninguno tiene a Di María,
3: sí.
4: pero entre Di María... O tener el Mudo Vázquez, será Rayani Rigoni, yo no sé, y Gómez González Metilli, Pacerini, no sé, para mí tiene un equipazo. Y hasta si yo tuviera que apostar, lo pondría como mi ganador del torneo. Para mí Belgrano puede ser claro candidato a ser campeón.
3: González Metilli, que fue un descarte de argentinos, increíble. Sí, para mí Sala Rayán, creo que es tranquilamente de las mejores incorporaciones de la historia de estos últimos tiempos.
4: Sí, porque además viene de afuera.
3: Sí, de China.
4: Por eso recuperó un gran jugador Belgrano, que además está demostrando su categoría y ha tenido grandes partidos en lo que va del año.
3: Y el último partido de cuarto de final fue la victoria de Argentinos en la Paternal frente a Huracán. Un partido que...
4: fue el partido más aburrido que
3: me... Sí, fue dentro de todo lo esperado. Argentinos no jugó el mejor fútbol, pero terminó ganando con un cabezazo Molina en tiempo extra.
4: Sí, le hizo exactamente el mismo gol que le había hecho hace 3 fechas atrás en el Duco. Centro por... Creo que fue centro de Lozano. Y a Tomás Molina, que fue a chocar con el lateral del otro lado. Cabezazo solo para los gol. Y encima lo gritó siendo que es hincha de Huracán, socio, y lo tiene tatuado en la piel. Lo cual, choqueante.
3: Sí. Y se redimió del penal errado. Creo que fue contra Huracán.
4: Sí, estoy intentando recordar si fue con Huracán o con San Lorenzo.
3: No, no, con San Lorenzo no.
4: Ah, no, es verdad. Me acuerdo porque el año pasado también Argentinos perdió con los dos, ¿no? Perdió con el primero con San Lorenzo por sí, penales. Y después perdió con Huracán.
3: Las semifinales no se encuentra ningún equipo de la zona, sorprendentemente. La jugarán Rosario Central versus River Plate. Y en Rosario y
4: en Monumental
3: y Belgrano Argentinos Juniors en la Paternal.
4: Y si ya estamos hablando, pero si tuvieras que decir quién va a la final y quién gana, ¿quién dirías?
3: Y yo la verdad que no es sorpresa, pero creo que va a ser Rosario Argentinos.
4: Yo,
3: aunque la última vez que hicimos esto salió mal.
4: Sí, yo me la voy a jugar como me la jugué el año pasado con Independiente Rivadavia. Yo voy a ir con Belgrano. O sea, ya le vengo errando a todo. Dije que iba a ganar Racing, que gana Estudiante, que gana. Dije, ganan todos, no gané ninguno. Para mí, Belgrano va a ser campeón y le va a ganar la final de River. Otra vez. Otro okay. Partido importante que Belgrano le gana a River.
3: Con Chilinski y Olave en el banco. Esta vez.
4: Es verdad. Sí. Y bueno, no, creo que sí, ya no hay ningún jugador de esa época. Sí. Están todos. Además, ya de por sí eran viejos en esa época, imagínate ahora. Pero sí, con el intendente Pacerini, de gran goleador del Pirata cordobés.
3: Hasta acá llegamos con el programa de hoy. Se ha cumplido el tiempo. Muchas gracias por haber venido.
4: Gracias a vos, que la gente tenga buen fin de semana que está del otro lado. Y esperamos reencontrar la semana que viene.
3: La semana que viene con la final de la Europa League.
4: Partidazo, no se lo pida.
3: Así es. La juega el Dibu. Ojo. Le agradecemos a Lodo que estuvo en la operación de sonido y nos retiramos con Paulo Londra, Lili Tavares, Nena Maldición. Hasta luego.

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6: Hello, Frank. How you doing? Are you alright?
7: Dale. Bienvenidos a todos y a todas a un nuevo programa, al quinto programa de Neptuno, aquí en Radio Éter, aquí en Escuela Éter. Darle la bienvenida, como siempre, a ustedes, queridos oyentes y oyentas, y como siempre a mis queridísimos compañeros, compatriotas. Ramiro Michelú, a mi izquierda, ¿cómo le va? ¿Cómo se encuentra el día de hoy?
8: En una gran jornada, Ignacio.
7: Muy bien,
8: con ganas de hablar de fútbol. Hoy tengo ganas de hablar de fútbol, después de días tristes.
7: Hay mucho por decir.
8: Hoy me animo a hablar. Sí.
7: Hay mucho por decir.
8: Y hay preparación.
7: Hay preparación. Vendan.
8: Primer
7: vendan,
8: botoncito,
7: muchacho,
8: del logo contado.
7: Vamos. Vendan eso, Dieguito querido, bienvenido.
9: ¿Qué haces, Nachito? ¿Todo bien?
7: ¿Todo tranquilo vos?
9: Bien. Bien como el orto, igual.
8: ¡Bien! ¡La sinceridad, bien, carajo! ¿Sí? Eso es lo que
7: bien, pero bien, bien como el orto.
9: Pero como el orto también. Por los negros de los jugadores de Boca. Ando para la mierda.
7: Vamos a hablar de eso, me imagino.
9: No, ya pasó.
7: Pero yo pensaba hablar de eso.
9: Bueno, yo no. Y también muy contento porque, bueno, esto, además de estar con ustedes en este programa,
8: ya es un honor, ¿no?
9: Además, hoy es un honor. Quiero tirarme un poco de flores y decir que el fin de semana pasado salí campeón de karate. Así que
8: oficialmente, al que no le guste este programa, lo mandamos a Diego a ver si tiene algún
7: el
8: problema.
7: El karateka.
9: El que tenga algún problema, que venga al estudio.
7: Vení.
9: Acevedo 262.
8: Sobrecitos aceptamos.
7: Igual. Acevedo 262.
9: Bolivia 302, tercero B. Ahí es donde vimos.
8: Se doxeaba.
7: Querido Valentino, ¿cómo estás? ¿Cómo te encontrás el día de hoy, viernes? Lindo día para hablar de todo, ¿no?
10: Sí, lindo día para no hacer nada.
7: Para no hacer nada.
8: Eso.
10: La verdad, tengo cero ganas, cero energías. Ayer tuve un día muy pesado en mi trabajo. La aplicación por la cual hago de soporte se cayó y me cayeron 95 llamadas al hilo.
7: Bien.
8: Un tipo oficialmente derrotado.
7: Derrotado.
8: Por momentos derrotado.
7: Creo que en general esta mesa está como...

0: Con el tema de Defender la Muerte, que es una película nacional y que le quieren hacer versiones. Y traje otro tema nacional, que es que vamos a hablar de dos series animadas argentinas. Uh-huh. Series por el estilo, decir un ejemplo muy vago, Los Simpsons, pero
1: el estilo animado, como Los Simpsons.
0: No sé si sitcom, porque no está el tema de las risas de fondo, pero claro, es una serie animada, como lo pudo ser Los Simpsons o Padre de Familia en su momento, en Argentina, realizada por dos tipos que se la pasaban navegando por internet y que hicieron dos series, Alejo y Valentina, y Tres Acordes. Pedazo de series que, la verdad, tuve la suerte de ir a esta Marito Fest, de la cual voy a hablar, y bueno, vamos a conversar un poquito de eso.
1: Muy bien, muy bien, muy bien. Excelente. Prepárense, porque a continuación entonces vamos a escuchar. Sentate y escucha. Por mi parte,
2: Ignacio.
1: ¿Qué pasa? ¿Qué trajiste hoy, Ignacio? ¿Qué trajiste?
3: Me tengo que dar el pie. O sea, si nadie me da el pie, me lo doy yo. No pasa nada. Perfecto.
2: Amigo, ¿de qué vas a hablar, amigo?
3: Juego en este equipo, por favor, ¿de qué vas a hablar? Juego en este equipo yo solo. Hoy viene chill. Porque, como antes mencionó Valentino, hoy es viernes de no hacer absolutamente nada. No tenía ganas de preparar algo, sinceramente. Bien. Preparé. Vamos a estar hablando de los datos oficiales de la inflación de abril. Eso. Si les interesa, temas económicos. Y pido, por favor, que no se me duerman arriba esas cabezas y no precisamente las de arriba, porque necesito su máxima atención. Inflación de abril.
2: Focus.
3: Después también tenemos marcha universitaria esta semana.
2: Estuve.
3: Marcha universitaria.
2: Tengo verdades.
3: Vamos a comentar un poquito la nueva suba en la tarifa de los transportes de los colectivos, tanto en el AMBA como en Capital Federal. Así que va a estar interesante charlar un poquito de eso. Y después, como siempre, y espero que se comience a hacer costumbre, les traje un enorme bonus track para que nos riamos un poquito, quizás lloremos un poquito. Sinceramente, llené la carpeta con los ojos cerrados.
2: Yo creo que el bonus track llené la semana carpeta pasada deja el listón muy alto.
3: Sí.
2: ¿Estará a la altura, Ignacio?
3: No creo. Muy bien, señores y señores. Arrancamos entonces con esto. Les recuerdo a todos y a todas que nos pueden seguir en nuestras redes sociales a través de Neptuno11. Mandarle un especial y sentido saludo, como siempre, a los queridísimos compañeros, que siempre me olvido saludarles, a Lobo y a Gaetano, que no se llevan ningún mérito de este programa, que lo hago todo yo solo. 7 minutos pasaron de las 8 de la noche.
2: Completamente.
3: Arrancamos entonces, vamos a escuchar Pequeña Ala de Papo y volvemos con Sentate y Escucha.

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2: Estamos al aire, ¿eh?
3: Muy bien, muy bien, estamos al aire, estamos al aire. O sea, lo que pasa es que la cortina habrá tenido 50 segundos de... Bueno. Menos mal que la gente no puede escuchar lo que dice este muchacho a través del aire. Un grande lobo, un saludo. Lástima que es de Boca y esté recogido. Bueno, arrancamos entonces con Sentate y Escuchá. Le voy a dar el pie a Valentino, que haga su trabajo, que haga su parte y que nos deleite a todos con esta columna de la puta madre, loco.
4: Bueno, básicamente, como conté antes, fui a la Marito Fest, que es una fiesta organizada por Marito Baracus, el famoso conocido de internet de nivel X, de su propio canal de YouTube también. Bueno, yo me enteré hace poco tiempo que él se dedicaba más que nada a fondo a lo que es la producción. Y bueno, ahí se muestra un poco. Fui a la Marito Fest y transmitieron la película de Tres Acordes, que es una serie que, bueno, mencioné al principio, argentina, hecha por el señor Dante Farías. Conocido por, en las redes por Truquini o Taxideral, sí. Que, bueno, la verdad que, bueno, hizo un trabajo espectacular con estos tres personajes. La serie fue evolucionando al punto en el que, bueno, esto era más o menos el principio, primera, segunda temporada de lo que era
2: ¿año?
4: Tres Acordes. Esto debe ser más o menos 2010, si no me equivoco.
2: Es que para poner en contexto el que
4: claro, y ese que son... está ahí, esa imagen, creo que es... 2006, 2007.
2: Capítulo 1, ese es el.
4: Piloto. Temporada 0, temporada 0. Sí, sí, piloto total. Así empezó él. Era más básicamente Paint o.
3: Bien Paint, es lo que te iba a decir. Muy
4: Paint. Era bien Paint y usaban Flash, si no me equivoco. Me acuerdo en esa época para hacer tipo todas estas parodias animadas que había en YouTube y en foros de internet. No sé si se llegaban a subir en YouTube en su momento, creo que después. Pero era más que nada en foros. Miren lo que es, evolucionó un montón. Eso ya es, no sé, temporada 5 o 6.
2: Esas son las últimas.
4: Claro, una de las últimas, y eso ya es directamente la película.
2: Sí, la película es excelente. La película.
4: Sí, la película es espectacular.
3: Me llama la atención, y perdón, quizás no precises vos con el dato, pero el tema de la financiación de todo esto, ¿no? O sea, hay una empresa atrás, bueno, es solo Dante Farías, y nada más que Dante Farías, él hace las voces, las animaciones, publica, edita, hace todo él. Yo entiendo que igual probablemente haya comenzado con una producción más artesanal. A día de hoy, yo que no soy consumidor ni de Tres Acordes, ni del Hijo de Valentina, ni nada, no sé cómo se manejarán acá.
4: Bueno, con toda la fama que adquirió Tres Acordes, por ejemplo. Bueno, en el caso, ponele, de Alejo Valentina, que lo nombré anteriormente, es una persona que él hacía todo, prácticamente. Él hizo los dibujos en Paint. Ahí tienen, por ejemplo, el gráfico de Alejo Valentina, algo re básico. Pero bueno, hacía reír mucho, lo veían mis viejos incluso en su momento.
2: Mirá.
4: Se transmitía en una página de internet, Loco Arts, y después
2: cuando
4: se llegó a transmitir. Después se llegó a transmitir en MTV. O sea, Alex Sicula, el creador, eso como decís vos, empezó a conseguir fama de cierta manera. Y bueno, en el caso de Alex Sicula con Alejo y Valentina, obtuvo un ingreso, por así decirlo, o un.
3: Por MTV, que MTV.
4: Claro,
3: aparte,
4: con MTV, no. Que bueno, no, le duró unos años, más o menos, 4 o 5 años. Por temas, bueno, de presión a la hora de entregar los capítulos y presión con el tema de cambiar ciertos, ¿cómo decirlo?, diálogos, porque usan mucho el lunfardo argentino.
2: Claro, obvio.
4: Porque esto no es simplemente que se escucha nuestro acento y nada más, o sea, esto es totalmente lunfardo argentino.
3: Completamente
4: argentino animado, puteadas en argentino, jergas de nuestro dialecto, o sea, esto es totalmente nacional. Sí. Y bueno, con esta presión que le dieron a Alex Sicula, directamente se terminó separando de lo que es MTV y bueno, continuó hasta que llegó Flixo, que es una nueva plataforma de streaming, y bueno, pudo transmitir lo que es ahora. Exactamente. Y con el tema de Tres Acordes, él empezó también, Dante Farías empezó solo a producir esta serie con Flash, con Audacity, haciendo las modificaciones
3: Audacity,
4: de las voces.
3: Mirá esos programas.
4: Él hizo todas las voces y bueno, le fue bajando los niveles de tono a los personajes. Con Audacity, que es un programa súper básico, claro, con un programa súper básico, con Flash, que también en esa época era re básico, con Paint también. Y bueno, con esto básicamente se fue haciendo cada vez más famoso y bueno, fue optando por ejemplo, Patreon o Cafecito para financiar este tipo de proyectos, en este caso Tres Acordes. Y más adelante empezó a hacer shows, porque Dante Farías es músico. Mirá, y tocaba con una banda que se llama Truquini y los Butter Taffies. que es una banda que, bueno, va por todo el mundo. Hay shows en Rosario, en Córdoba, acá también. Y bueno, con eso va juntando plata, vende merchandising también.
3: Y así sacó una película el muchacho.
4: Y así sacó una película, y así Marito, bueno, Marito también siguió por ese camino. La Marito Fest.
3: Son todos de la misma camada, ¿no? En general.
4: Sí, primero vino Marito con Ale Sicula. Ale Sicula hacía Alejo y Valentina.
3: O sea, estamos hablando de principios de YouTube Argentina. Sí. 2008, 2000, 2007, 2009,
5: más o menos
3: 2006.
5: La época también del Mono Mario.
4: Ponele, del 2006 para arriba.
5: Sí.
4: Más o menos, Marito hacía doblajes al azar, por él hacía un video de Terminator con puteadas argentinas y con todo.
3: Bueno,
4: lo
3: yo
4: que
3: recuerdo
4: era su video.
3: Que tenía
2: habitual
3: de tres cosas prohibidas que tenía yo en su momento cuando estaba en la primaria de consumir. Una era Marito, la otra era Alejo Valentina, y bueno, por último, y ya era como el top de los tops, que es el bananero, que es lo más cercano a la paja, claro, que podría haber estado.
4: Fue lo más cercano a una ESI que tuvimos nosotros. Sí.
2: Prohibiciones en la infancia, qué buen tópico.
4: Pero bueno, y bueno,
3: es una camada sobresaliente.
4: Mi vieja me confirmó hoy que miraba a Alejo Valentina con mi papá. Y decía que se cagaban de risa, que era imposible no reírse. Pero, o sea, miren, o sea, era un dibujo re básico en Paint, re pedorro, a lo sumo Audacity para subir y bajar los tonos de voz. Claro. Y sacó una serie que a todo el mundo le entretuvo, y en el caso de Tres Acordes ya tenía otra forma de hacerse.
3: Es otro tratamiento también de los temas, ¿no?
4: Claro, lo que diría con Tres Acordes es que, bueno, Dante Farías vio lo que hizo Ale Sicula con Alejo y Valentina en 2002. Ahora que me acordé, Alejo y Valentina es del 2002.
3: Ah, mierda, más viejo que
4: por
3: nosotros.
4: Eso, más viejo que YouTube. No estaba YouTube, lo subían por foro, lo subieron después por
3: bueno,
4: canales.
3: Bueno, sí, el bananero también, sí.
4: Claro. Y bueno, Dante Farías empezó mucho después. Y yo cierto que al principio sí tomó cierta adaptación, porque eran capítulos al azar, como al principio Luis y Valentina, que no tenían una historia, no tenían un camino hecho, y con el tiempo sí fueron siendo capítulos que tenían relación entre sí.
3: Se fue canonizando la situación.
4: Sí, la serie cuenta con 7 temporadas, una más buena que la otra, espectacular, y la película está espectacular. Sí. Tuvo un problema con la película, que es que lo acusaron de usar inteligencia artificial. Después salió a los pocos días Truquini, como lo dicen en internet.
2: El señor Truquini.
4: A decir que, bueno, básicamente el uso de la IA fue no tan grave como lo estaban tildando. No es que el chabón literal prompió.
3: Es que hizo la producción.
4: Claro, él hacía los dibujos, por ejemplo. Él hacía los dibujos todo a mano, todo. Él hacía la mano calcada en Paint, por ejemplo. Y lo que él decía es que básicamente le pedía a la IA hacer un prompt de una imagen de verdad, no sé, una persona sosteniendo un pancho.
3: Y después
4: él lo retocaba por arriba y obviamente después lo pasaba a la animación.
3: Claro, pero hay un proceso natural.
4: Claro, lo que pasa es que la gente lo empezó a ver porque, por ejemplo, en el fondo, que el fondo siempre era como re sutil, de mesas cuadradas y sin dimensiones, de la nada empezó a tener un fondo mucho más elaborado, con mucho más cosas, con más detalles.
2: Bueno,
4: y la gente empezó...
2: Un poco injusto.
4: Como todo lo que se haga y se publique va a tener crítica.
2: Boludo.
3: Che, ¿y qué onda el festival de Marito? ¿Cómo estuvo eso?
4: Espectacular. Le buscó una vuelta a esto de los festivales.
3: Es
4: muy
3: el
4: buenos.
3: Segundo el segundo que hace, bueno, ¿no? El segundo...
4: Yo fui a dos. No sé si viene de más tiempo, pero fui al del año pasado de diciembre y el de este año de marzo. Y los dos estuvieron buenísimos. Tiene muchas cosas. O sea,
3: ¿famosos?
4: Todos de nivel X.
2: Todo de esa camada.
4: Todo de nivel X.
3: ¿Estaba jugando con Natalia? No estaba la gorda.
4: ¿Sabés que
3: la gorda no estaba?
4: No estaba ni la gorda, no estaba Alfredito tampoco, porque mirá, ese también está peleado con Marito. Eso me lo confirmó, no sé si se puede decir estas cosas,
3: sí,
4: pero...
3: Amigo, no nos ve nadie acá.
4: Bueno, la youtuber Floralisa, que en su momento subían videos con esa camada también,
3: sí,
4: me la crucé en un Primavera Sound y me dijo que, bueno, ni con Natalia ni con Alfredito me parece que se relaciona.
2: Sonido Primavera.
3: Pero la puta madre...
4: Pero bueno, no sé, esto parece ya LAM, no vamos a ventilar
3: nada. No, obvio, pero bueno, en general, el festival
4: es del carajo, hay muchas propuestas, hay torneo de Counter, o sea, para los que son re nerds y les guste jugar, te pueden jugar. Yo sinceramente ni me metí porque están a las puteadas, están a los gritos, es imposible.
3: Qué
4: estar
3: grande.
4: Ahí.
3: Un 1.6 ahí.
4: Un 1.6 LAN, hay un montón de computadoras con los CPUs abiertos por el calor que debe tener adentro.
3: Pero pará, ¿cómo era el lugar? O sea, que el chabón alquiló un espacio.
4: Claro, yo lo que veo por el lugar es que parece una re casa en el barrio de Colegiales, diría.
3: Una casona, decís.
4: Sí, una casona con bien al fondo, con mucho pasillo. Y en cada habitación, bueno, las habitaciones son grandes y seguramente alguna que otra pared deben haber tirado. y tiene patio. En el patio hay un puestito donde hacen hamburguesas, donde hacen empanadas, donde hacen papas.
2: Lo que hay en un festival.
4: Está lleno, rico, como Marito, boludo, es re. Bueno. Marito es re gamer, tiene hay consolas. Del año de.
3: Ah, vive ahí el chaval.
4: ¿Eh?
3: ¿Vive ahí?
4: No. El chabón lleva todo. Hay perchero, tipo, hay emprendimiento de ropa.
3: ¿Qué a la mierda?
4: Gente que vende su
3: Mirá
4: ropa.
3: Mirá la Marito.
2: ¿Cómo la poniendo casa?
3: La juntó en pala, Marito.
4: Mal. Hay de todo encima. Vos llegás y venden llaveros hechos con impresora 3D. Hay gente vendiendo tazas de Alejo y Valentina, de Tres Acordes, de Marito, de lo que sea. Venden ropa. Había una remera de Pink Floyd. No Pink Floyd, Pink
2: Valentino,
4: Floyd.
2: Valentino, si tenés que posicionar top 1 y top 2, ambas series mencionadas, ¿con cuál te quedás?
4: Y con Tres Acordes.
2: Bueno.
4: La verdad,
2: cambió tu opinión.
4: Y yo no había visto Tres Acordes hasta el año pasado.
2: Okay.
4: Me lo hizo ver mi novia y bueno, me reenganché. Y sí. Lo que tiene de distinto con Alejo y Valentina es que Tres Acordes tiene un guión mucho más elaborado y... Como digo, tiene una trama. Pero bueno, la verdad que eso, puedo opinar de la Marito Fest y de todas estas series nacionales que estoy muy orgulloso de que
3: estás
4: hayan
3: como
4: llegado.
3: Loquita.
2: Y ojalá que hayan más.
4: Sí, estoy como loquita. Proyecto nacional, proyecto
3: boludo, nacional y popular. Nacional y popular.
4: Totalmente.
5: ¿No te abrió la puerta Marito Baracu en el festival?
4: La segunda vez que fui le dije a mi
3: Mirá
4: novia.
3: La humildad, boludo.
4: La segunda vez que fui le dije a mi novia, imagínate que nos abra Marito y justo abrió la puerta Marito.
2: ¡Oh, re loco!
3: Muy bien, señoras y señores, agradecerle a Valentino por la señora columna que nos acaba de traer.
2: Déjame hacer un breve saludo, amigo, a la gente perteneciente a este universo llamado el chat. Amillo siempre presente.
3: Sí.
2: Diciendo, ¿cómo que no los ve nadie? En este momento somos muchos.
3: Escucharon todo lo que dijiste,
2: Manuel
3: Valentino.
2: Moure y a Nazareno, que están presentes en este programa. Un saludo a Serun Miche, que puso un mensaje espectacular. Me preparo un vermut y me siento a escuchar a los pibes. Vermut con papas fritas y Neptuno.
3: Está genial. Saludo
2: a Susana, a Lila, a todos los presentes. A Cintia.
3: A mi madre. Un saludo para mi madre que nos debe estar escuchando en el viaje. Muy bien, muchachos. Continuamos entonces. Vamos a estar escuchando Blues Cardíaco de La Renga. Y volvemos con nada más y nada menos que Fuerte al Dio Metarado. Escuchame.

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1: Bien, ya estamos de vuelta. 25 minutos pasaron de las 8 de la noche en toda la Argentina. Arrancamos oficialmente con esto que es Fuerte
2: al Dios Medio. Transitando días duros para hinchas Salón. Somos almas en pena. Creo que eso nos puede definir exactamente cómo está San Lorenzo el día de hoy. Un club a la deriva, dependiendo de lo que ocurra este 30 de mayo en las elecciones de transición presidencial en este club. Días difíciles. La derrota con River es sin duda de los momentos más críticos en el último tiempo. Me animaría a catalogarlo como la derrota de la década, estando en pleno 2026. Yo creo que no va a haber derrota más dura que esta, boludo. Es la derrota de la década del hincha de San Lorenzo.
3: Ni la de la Copa Argentina contra tres equipos de
2: mierda. Esta es la derrota de la década de San Lorenzo.
3: Esta es la derrota.
2: Por todo, por una acumulación de factores. San Lorenzo pierde tras disputar 90 minutos contados de partido con un jugador menos, teniendo que jugar un alargue con lo que conlleva, con las piernas, cuando la cosa realmente cuesta. Más cuando un equipo juega triple competencia. San Lorenzo le dio la nafta para llegar al final. Le dio la nafta para llegar al minuto 120 ganando el partido. Y se le escapa por estas cosas.
3: Hijos nuestros morirán. Ramirito pone acá a Manuel Moure.
2: Le mando un saludo a Manuel Moure. Un el buen mono. Tipo y al cual yo nunca le he atribuido una cargada futbolística.
3: Aprecio,
2: al contado de nuestra amistad.
3: Aprecio,
4: hijo de puta.
3: Pero ahora
4: hijo de puta.
3: Indiferencia.
2: Indiferencia absoluta. Bueno. Duro, pero bueno, es la demostración de que cuando te faltan referentes en momentos importantes de un partido, vamos directo a los penales. El quinto penal no lo puede patear Perruzzi, muchachos.
3: Son unos hijos de puta todos.
2: El que lo mandó quinto a Perruzzi, y sí, el pibe quiere patear, no lo puedes mandar quinto a Perruzzi a patear. Tiene que patear Romaña, tiene que patear Derritis, cualquiera.
3: Gil,
2: no sé, me importa tres carajos.
3: El arquero lo tenía que patear.
2: El quinto lo tiene que patear otro. No, el pibe del club, que lo que más... Que hace tres partidos no estaba ni siquiera entre los convocados. No sé. Está mal organizado eso. Y desde mi punto de vista y como televidente en el sillón de mi casa, vos le ves la cara a Perruzzi y te das cuenta de que lo va a errar.
3: Pero
2: encima
3: no tenía,
2: el arquero le canta, Nacho, no te pongas nervioso.
3: No tenía nada para perder, según él.
2: Bueno, pero eso es una frase desafortunada, que es entre el grupo, ¿no?
3: Se equivocó. Se equivocó.
2: Pero con eso posta que no me la
5: se
2: agarro.
5: Equivocó.
2: A San Lorenzo le faltan referentes, indudablemente. Después, bueno, la estupidez de Perruzzi.
3: Acá dicen que ya sos su hijo.
2: La estupidez de Reali. La estupidez de Reali es una estupidez, y lo quiero repetir tres veces a cámara. Hacerse expulsar en un partido tan determinante es sin duda algo que va a categorizar tu paso en el club. Lo doy por cesado, realmente. No sé lo huevo que tendrá que tener Gustavo Álvarez para ponerlo de local a Reali sin que se le caiga la cancha encima. Y le caes a Reali porque perdiste. Sí, porque los compañeros tuvieron que correr 90 minutos con uno menos y llegar a los penales. Indudablemente, si San Lorenzo tuvo la chance de ganar el partido y de hecho lo estaba ganando, no fue por mérito de Reali, que se fue expulsado a tan solo 10 minutos de arrancar el partido. Pero bueno. Pasado pisado, San Lorenzo le queda en este semestre tres partidos fundamentales. Deberá visitar al Santos el miércoles 20, por Dios. Y que los Santos estén de nuestro lado como no lo vienen estando de hace por lo menos 15 años. ¿A quién parás el 20 contra Santos? Con lo que haya. Después recibiremos a Recoleta en la definición del grupo de Copa Sudamericana. Y fecha confirmada, el sábado 6 de junio debemos disputar nuestro encuentro de Copa Argentina frente a Deportivo Riestra. Sede y horario a confirmar. Lindo partido, por sobre todas las cosas, por el...
3: Dijo nunca nadie.
2: Por el cuadro que le toca a San Lorenzo por Copa Argentina.
3: El clásico de Bajo Flores.
2: Este partido es bisagra, porque yo creo que la Copa Argentina tiene que ser el objetivo de San Lorenzo. Es el típico objetivo cuando un equipo está medio con la flechita para abajo. Pero bueno, sede y cancha a confirmar. Por último, por San Lorenzo, Romaña preseleccionado para la convocatoria para el Mundial, para la selección colombiana, lo cual significaría un ingreso económico para el club y es, ante todo, destacable. Vamos a hablar un poco de los playoffs, Dieguito, ¿te parece? Porque
3: no, por favor.
2: Porque tenemos semifinales confirmadas. Sí. Y tan solo nombrando los cruces. Rosario Central, River, Argentinos, Belgrano. ya podemos sacar las primeras máximas, las primeras verdades cuando vos ves el cuadro. Lo primero que quiero decir, no sé si vos estás de acuerdo, Dieguito.
1: A ver, tirá.
2: Tenemos el equipo sorpresa.
1: Sí.
2: El equipo que medianamente viene haciendo las cosas bien, un club estructurado como es Argentino Junior, que tiene una identidad de fútbol. El equipo tiene dos caras, el que voy a mencionar ahora. Primero que el equipo del poder, porque sí. Está bien mencionarlo, sí. Creo que sí. es justo por lo sí. que vemos.
4: Sí.
2: Que al mismo tiempo es el que mejor juega, que mejor plantel tiene, que es Rosario Central.
4: Sí.
2: Y después River. Metés un grande entre esos cuatro y que no deja de ser
3: favorito. ¿Qué atributo
2: favorito.
3: Tiene River? Que es grande,
2: ¿qué
3: nada
2: River?
3: Más.
2: Que es grande, sí.
3: El
2: sí,
3: culo
2: sí,
3: que
2: porque
3: está teniendo,
2: es el que tiene la billetera. El millonario, papá.
3: Pero para mí hay que hablar de Boca. Es complicado que lo diga.
2: Ahora vamos a llegar.
1: Vamos a hablar de Argentina. ¿Cómo se lo marchó de parada a Huracán?
3: Dale. Hablemos de Argentina.
2: Sensaciones como un quemero, Ignacio.
3: Acá la única persona que está habilitada a hablar y que llegó a los cuartos de final soy yo.
2: Mira, de a dos.
1: Vos quedate afuera.
3: El único que llegó a los cuartos de final.
1: Y perdés de un Argentino.
3: Ramiro Michelú se fue papoteado.
2: Yo no me fui a mi cama triste.
3: El San Lorenzo de Ramiro Michelú se fue de la peor manera. Había debate en la comunidad sanlorencista de qué era peor, perder este partido como lo perdió San Lorenzo o perder 3-0, 4-0, 3-1. Obvio que
2: firmo
3: sí.
2: El
3: por
2: 3-0.
3: Por eso.
2: Estuvo con una ilusión.
3: Por mi parte, de la vereda de enfrente, del lado del Club Atlético Huracán, las sensaciones agridulces. Primero que nada, por una victoria absolutamente heroica de los muchachos en la
2: bombonera. Inesperada.
3: Sí. Y es más, miren lo que les voy a decir. Yo creo que esta derrota que propició Huracán hacia el Club Atlético Boca Juniors, el Boca Juniors de Paredes y de Úbeda, que al fin ya había encontrado el equipo, que ya venía encaminado en el funcionamiento, que los resultados le venían dando la razón a Úbeda. Claro. Hay que ver a la larga.
2: Ganó tres partidos.
3: Y se encuentra con un golpazo de realidad. Y
2: es un Boca regular.
3: Es
2: Nacho,
3: lo que dale. Pasa. No estoy diciendo que es el Boca Bianchi. Pero vos vas a los programas deportivos el día anterior al partido y ganaba Boca 3-0, ganaba Boca 4-0, ganaba Boca 52-0, sí, que Huracán sí. No se tenía ni que presentar. Y mirá, está bien, los tres goles se los hizo Boca en contra. Sí, prácticamente se los hizo en contra porque dos penales de Di Lolo y después una
2: así
3: pelota
2: saltó,
3: perdida
2: boludo.
3: De Delgado.
2: Sí, se creyó Mario Bro, boludo.
1: La de Román contra Belgrano.
3: Pero bueno,
1: boludo.
3: Al final
1: por
3: en el
1: favor.
3: Fútbol ganan los que hacen más goles, muchachos. Y Huracán lo tuvieron en un arco en todo el partido y así todo le ganó.
2: Qué inteligencia la de Romero pateando al mismo lugar. Sí, es real. Psicología.
1: No,
2: total.
1: Gran jarambol metió igual acá. O sea, no estoy desprestigiando para nada. Le hizo muy bien Huracán. Y bueno, Boca, qué sé yo, tuvo mala leche. Los jugadores
3: a Huracán no le
1: muy
3: daba
1: negros.
3: Ni, no
1: y...
3: le daba ni para jugar los octavos.
1: No,
3: imagínate.
1: Boludo, si se
3: por
1: metió...
3: eso creo que llegar a los cuartos y perder en el último tiempo extra, porque encima no es que nos rompieron el orto 3-0 en Paternal. No, perdimos 1-0, bueno, listo, ya está.
2: Estoy de acuerdo con lo que decís. Lo que siento es que tampoco es para poner a Boca en el listón de el equipo imposible.
1: No,
2: está bien. Es una victoria inesperada de Huracán. Mirá,
3: yo lo que te puedo llegar a decir...
2: A lo que tenía que jugar.
3: Y estamos todos de acuerdo acá. El principal candidato a ganar esta Copa era Boca.
1: Sí,
2: no estoy de acuerdo.
1: Puede ser.
2: No estoy de
1: para mí
3: sí,
1: Boca. O Independiente Rivadavia o Rosario Central. Para mí no
2: para
1: pasaba
2: mí es
1: de
2: Rosario
1: tres.
2: Central.
1: Bueno,
2: Rosario
1: no,
2: Central
1: pero
2: llega
1: eso,
2: a esta
1: también.
2: Instancia
3: fue el, que
2: luego
3: más
2: de...
3: fue el segundo que más puntos sacó Boca, digo. O sea, yo me voy a los números también.
2: No es ninguna locura. Yo creo que más desde el juego Rosario Central tiene las de ganar. Pero bueno, al final es fútbol y en playoff.
1: Sí, puede pasar.
2: Si algo nos deja los playoffs es que cualquiera puede pasar.
1: Cualquiera puede pasar.
2: Lo importante es clasificar a los playoffs, nada más.
3: Sí, amigo, lo verdaderamente importante de esto es la amistad. Claro.
2: Muy bien, la amistad y el fútbol. Un Rosario Central, retomo el tema, que llega con un partido un tanto escandaloso como fue el de Racing, con una expulsión a Maravilla Martínez de la cual se habló toda la semana, con el segundo gol de Rosario Central en un posible fuera de juego. ¿Cuáles llenaron los programas deportivos del debate de si Rosario Central nuevamente es el equipo del poder y qué sé yo? Lo cual despertó una ola de opiniones divididas en redes sociales por sobre todas las cosas. Y se instaló un nuevo debate estilo unitarios y federales. Yo lo tengo escrito en mi libreta tal que así. Porque al parecer los de Central, un poco escudándose por todo lo que se habla en redes sociales, se la agarran con que los porteños, nosotros que consumimos fútbol desde la ciudad autónoma de Buenos Aires, ¿queremos que los equipos del interior pierdan? Te pregunto, yo, Diego.
4: Yo la verdad que no. Cuando Belgrano le ganó a River, yo era más cordobés que la Mona Jiménez.
2: Claro, bueno, estamos en el, quizás en el umbral de hinchar por un equipo del interior.
4: Por ejemplo, ahora también.
2: Nunca se hinchó tanto.
4: Qué sé yo, ahora con Rosario Central quiero que le gane a River, porque es River. Después, claro, la verdad, ni me importa.
2: Total, pero a vos, ponele, te despierta algo que Central sea el equipo del poder, el equipo del cual toda la semana se hable de algo distinto, de que si esto fue penal, fue fuera de juego, fue roja.
4: Y sí, un poco te da bronca. Pero a mí lo que me llama atención es el torneo que gana, el de la tabla anual. Que
2: exactamente.
4: Van, se presentan en una oficina y salen campeón. Increíble, nunca antes visto.
2: Nunca antes visto, la Copa exactamente. Oficina, y lo dijimos bien el año pasado, en este mismo asiento, que fue un papelón. Pero siento que es una estupidez, porque básicamente si Belgrano sale campeón, y te lo digo ahora y lo firmo, yo me pongo muy contento. No tiene nada que ver con
3: hay
2: que
3: un
2: equipo
3: punto.
2: Sea el interior.
3: Di María tiene un punto, Di María. Y perdón que me tenga que poner del lado del poder, muchacho, pero no queda
2: ¡está
3: otra!
2: ¡Locura!
3: Me voy a tener que poner del lado de la Chicken League. A ver, yo no estoy de acuerdo con que favorezcan a un equipo en específico, con que inclinen la cancha, que te seleccionen cuidadosamente a los árbitros. Pero sí es verdad que hoy por hoy hay una tendencia que para mí no es irreversible, y es que los equipos por fuera de Capital Federal están teniendo, por fuera de la AMBA, si querés, o de la provincia de Buenos Aires, si querés, están teniendo más protagonismo, no solo a nivel local, sino también a nivel internacional. Y vemos a un Independiente Rivadavia clasificando primero en Libertadores, vemos un Central Córdoba ganándole al Flamengo en el Maracaná, vemos diferentes cosas. Ojo, una no justifica la otra, perdón que me trabe, una no justifica la otra, pero sí es verdad que rompe un poco las pelotas ver al hincha de Boca quejarse porque no sale campeón, porque no le da la nafta, ver al hincha de River que gasta millones de dólares en todos los años en los planteles y que después los objetivos siempre se terminan desdibujando, arrancan siempre intentando ganar la Copa Libertadores, terminan conformándose con una Copa Argentina. Digo, hay
2: que reconocer como un hecho también que el fútbol argentino a día de hoy está viviendo una etapa de federalización absoluta, que también acompaña a que se jueguen 8 competiciones por año. Entonces, todos los equipos al fin y al cabo tienen, haciendo las cosas medianamente bien, la posibilidad de salir campeón de algo. Le pasó a Talleres el año pasado, ganó una Supercopa Internacional que no te la saben explicar ellos, no te la saben explicar. Jugaron en Paraguay contra River, un partido inchequeable, pero suma estrella y es al final lo que importa.
4: Bueno, además la federalización, los 30 equipos. Eso te da un lugar para meter equipos de distintas zonas. Bueno, ¿cuál era el equipo del sur que casi asciende el año pasado?
2: Pero sí, cualquiera. Pero
4: podía ascender un equipo de Puerto Madryn.
3: Puerto Madryn era.
4: Puerto Madryn, justamente. También lo que ayuda mucho a los equipos del interior y equipos chicos en general es el formato del torneo.
3: Sí, obvio.
4: Vos te podés meter octavo de pedo y llegar a la final.
3: Bueno, de hecho,
4: cosa que en un campeonato largo no lográs.
3: Sí,
4: no.
3: Sí. Es curioso, en estos octavos de final que pasaron, muchos expulsados, muchas victorias de visitante, y ya con esto cierro porque no me quiero meter mucho más, una clara tendencia hacia los equipos de la zona A. O sea, la zona B quedó absolutamente eliminada ya en cuartos.
2: Totalmente eliminada, es un buen análisis, es verdad, lo tenía que mencionar. En cuanto a River, el rival de Rosario Central, recordemos que se va a jugar este sábado a las 19 horas. Llega tras un cómodo triunfo ante Gimnasia, que no le pudo hacer fuerzas. Volvió Driussi otra vez, y cuántas veces volvió Driussi. La verdad que venía en un nivel bastante sobresaliente, destacaba, hace goles. A mí es un jugador que a mí me gusta, pero el tema de las lesiones es lo que lo tiene a mal traer desde sus comienzos prácticamente. O por lo menos desde que volvió de Estados Unidos, exactamente.
3: De su vuelta.
2: Hay una relación tensa entre el plantel de River con la gente. Es un tema que surgió a raíz del segundo gol de River ante San Lorenzo. El estadio Monumental, desde los 4 costados cantaban que se vayan todos y que no quede ni uno solo. Juanfer hace el gol, grito a la gente. Hay como una línea muy delgada y creo que también acompaña esto que le pasaba a Boca, de que si Úbeda sale campeón se va del equipo. Creo que River y Boca están un poco entrando en esa desesperación de querer salir campeón de algo, porque hace ya bastante que no da una vuelta olímpica.
3: Boca 3 años y River creo que
2: 2.
3: 2, o un año y pico.
2: Creo que le ganó a Estudiantes un trofeo de campeones.
4: Sí, en 2024.
3: No, exactamente, 2024.
2: Están entrando en esa y la relación con la gente de a poco se va haciendo más tensa en relación a si no, salen o no campeones.
4: Es que en realidad la gente tiene razón. Sí. La gente tiene razón. Eso,
2: y creo que hay que exigir, River, viejo. Pongámonos lo huevo.
3: Sí, hoy está ahí.
4: Exactamente. Y sos jugador, también cito el video de Viven en un Country. No vas a empatizar con el titular de Boca o de River, salvo que sea un pibe, ¿entendés?
3: No, obvio.
4: Entonces yo entiendo a la gente que haya puteado a los jugadores y me parece perfecto.
3: Y me parece bien, sí.
4: Está muy bien.
2: ¿Cuánto tiempo tenemos, Nacho?
3: 5 minutos tienen para tirar.
4: Listo. No, bueno, arrancamos con lo nuestro, Rama, con lo que trajimos.
2: ¿Querés presentarlo?
4: Bueno, venimos hablando esto de las puteadas de los jugadores y vamos a anexar esto con el cabaret que hay en el fútbol
2: concepto
4: argentino.
2: Hermoso.
4: Concepto hermosísimo.
3: No estamos hablando de cabaret.
4: Claro, no.
3: Es una forma de decir.
4: Estamos hablando del puterío que hay en los equipos de fútbol. Y trajimos algunos casos. No sé si en 5 minutos lo vamos a poder tirar.
3: Tirala toda.
4: Que son...
2: emblemáticos.
4: Son emblemáticos.
2: Pero digo, yo quiero proponerlo al aire esto, que te lo quiero proponer.
4: A ver.
2: Hay que hacer parte 2.
4: Hay que hacer parte
2: porque
4: dos,
2: porque dos y dos nos quedamos cortos.
4: Queda muy corto,
2: hay
4: hablamos
2: casos
4: bastante
2: muy lindos
4: de los playoffs.
3: Hay
4: así
3: casos
4: que,
3: recientes, digo, no, me quiero, recientes, no me quiero ir muy todo. Lejos. En España, Madrid puntualmente, hay quilombo.
2: Bueno, claro. Utilizamos de disparador lo que ocurrió en el Real Madrid hace tan solo días con la pelea de Tchouaméni.
3: Vamos con la primera, entonces, ¿les parece?
2: Sí,
3: el primer
2: listo,
3: caso.
2: Y arranca.
4: Bueno.
3: No hay dos, son cuatro, uno, dos, bueno, no sé.
2: Mandale, muchos números.
3: Mandale.
4: Bueno, tenemos como disparador. El primero que elegí yo es el de Gustavo Barros Schelotto, el hermano mellizo de Guillermo, contra el Bambino Veira.
2: Sí,
4: esto pasó en el torneo de verano de 1998, previo a la llegada de Bianchi, después de que Boca sale segundo en el campeonato 97. Racing ganaba 1-0 en el entretiempo y el Bambino hace dos cambios. Sale Gustavo y entra Serna, sí. Y sale Ruiz y entra Calvo. Acá es donde se genera el malestar. Gustavo se enoja por el cambio, empieza a patear las paredes, a hacer un quilombo bárbaro.
2: Todo esto es público,
4: todo esto se sabe.
2: Sí, está contado por protagonistas.
4: Exactamente. Veira lo encara y le pregunta por qué esa actitud, y cuando Gustavo le responde, el Bambino le dio las explicaciones y Gustavo le dice: anda si sos un viejo bufarra. Así de corta. Se la
3: tiró. Sos un viejo violín.
4: Por eso, y razón
2: viejo
4: no le falta.
2: Bufarra.
4: Y razón no le faltó a Gustavo, y ahí se armó un quilombo terrible.
3: Pero esto en Boca, ¿no?
4: Esto en Boca, claro.
2: Torneo de verano,
4: torneo
2: recordemos.
4: De verano.
2: Por favor, mirá lo que era el fútbol argentino.
4: Había llegado hace 6 meses Guillermo y Gustavo, y le tiró esa. Bueno, claramente lo que pasó, separaron a Gustavo del plantel y lo mandaron a préstamo a Unión.
3: Viejo bufarra.
2: Así, viejo bufarreta.
4: Así se le hizo recorte, dijo, anda, viejo, si sos un viejo bufarra. Y bueno, ahí vemos la foto. Esa
2: la ilustración.
4: Es la, claro, esa es la ilustración. Ahí lo estaría agarrando a bien. Gustavo Bermúdez. Y al Bambino creo que lo agarraba a Córdoba. O sea, ahí atrás se está Palermo. Bueno, el
2: Paneumo. Es buenísimo el dibujo. Sí. Alguien se sentó a dibujar.
4: Martín
2: este,
4: Paneumo.
2: Hermoso. La mejor.
4: Es excelente. Qué bueno,
3: grande,
4: el
3: viejo, vamos.
4: Bueno, después el
2: viejo
4: partido
2: bufarra.
4: Lo gana Racing por primera vez, porque lo da vuelta a Boca, lo empata Racing.
3: Lo puede escuchar
4: termina...
3: por afuera.
4: Lo
3: puede
4: escuchar por afuera. Y lo termina ganando Racing por penales. Y ahora quiero pasar al caso más emblemático de un cabaret, porque esto es una traición. Creo que ya todos lo conocen. En un club en el cual el cabaret siempre está blindado, como lo que pasa en general en ese club.
2: Sí,
4: y estoy hablando
2: sí.
4: De el River Plate de 2005, del caso Tucio y Ameli. ¿Se acuerdan del caso Tucio y Ameli?
2: Por favor.
3: El de la Germu, que se le informa a la Germu.
4: Exactamente. Bueno, nos remontamos al año 2005. River era un gran candidato a ganar la Copa Libertadores. Boca había quedado afuera con Chivas de Guadalajara, impresentable el... Papelón
3: que
4: hizo Boca. Sí, igual ganó la Sudamericana ese año, así que se arregló. Y es el momento de las semifinales. Y Tucio descubre por el Messenger que se hablaba la mujer de Tucio con Horacio Ameli.
3: Su dupla.
4: La dupla. Piensen que eran amigos. Dupla de San Lorenzo.
2: Dupla campeón
4: en
2: River, dupla campeón con San Lorenzo.
4: Exactamente.
2: Años de amistad.
4: Y bueno, Tucio le pide la palabra, ahí vemos Ameli es el de la izquierda y Tucio es el de la derecha. En un momento, en un entrenamiento, Tucio le pide la palabra a Astrada para hablar con
2: el grupo.
4: Plantel, con el grupo en general, y nadie se esperaba lo que iba a decir. Cito textual lo que dijo
2: por
4: Tucio,
2: favor.
4: Que es: les quiero contar a todos lo que hizo este hijo de mil puta. que decía ser mi amigo. El malparido se está acostando con mi mujer hace 2 meses.
2: El malparido.
4: Bueno, Constanzo, que era el arquero titular de River, casi se agarra las trompadas con Ameli. Y bueno, esto termina en la separación de el Coco Ameli del plantel. Queda delegado a jugar la reserva y River tenía que jugar con San Pablo. Antes de esto, las semifinales que terminan quedando afuera por esta quebrada de plantel, algo muy duro. O sea, imagínate
3: que perdés tu central en...
4: Pues perdés el central titular y al otro también, porque le juega muy mal en la cabeza el hecho de que tu amigo se acueste con tu mujer, que es algo imperdonable. Bueno, ¿cómo termina esto? Ameli se va cedido, además de ser separado, se fue a Colón y ahí es donde se termina retirando y... Tuzio se va a jugar al Mallorca y después vuelve a River para ya terminar su carrera. Pero bueno, quién sabe, quizás con ese, si no hubiera pasado eso, River le ganaba a San Pablo y a Atlético Paranaense la final, pues una poronga, básicamente, sí, el equipo mal, brasileño. Y bueno, nada más que eso. Vos, Raman, si tenés tiempo para...
2: No tenemos tiempo.
3: No hay más tiempo, muchachos. No tiene más.
2: Lo guardamos para la parte 2.
4: Listo, lo guardamos para la parte 2.
3: Ya está, estoy cansado de escucharlo.
2: No, pero está bien, me gustó el formato.
3: Muy bien, agradecerles un aplauso enorme para estos dos hombres que...
2: Fútbol,
3: lo que siempre me llevo a análisis futbolístico sale de la boca de Valentino Ferrán. Todo lo que dice Valentino Ferrán sobre el fútbol, yo suscribo siempre. Vamos a estar escuchando un temazo de Enanitos Verdes, Te Vi en un Tren. Vamos a escucharlo y volvemos con la dosis.

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3: Muy bien, arrancamos entonces fuerte con esto que es la dosis. Dosis hoy express, si se quiere de alguna manera. Vamos a arrancar entonces con la portada del día de hoy. ¿Qué mencionamos antes en la venta, al principio del programa? Vamos a estar charlando ahora mismo nada más y nada menos que los datos de inflación del mes de abril. Vamos a estar hablando también del nuevo bote de transporte, marcha universitaria y una breve actualización de la situación de Adorni. Estamos viendo en pantalla nada más y nada menos que al ministro de Economía, Luis Caputo. Ya lo conocemos bien, aparte de ser el responsable de lo que vendría siendo todo el endeudamiento argentino, no solo en el gobierno de Milei, sino también en el gobierno de Macri. El día de hoy sale victorioso este muchacho, ahí lo vemos con las dos manitos así, haciendo el 6-7, fumándose un habano, dando una conferencia de prensa. ¿Y por qué masterclass de Luis Caputo? Y ustedes me dirán, pero hace un mes la inflación había dado 3,4, altísima, 12 meses consecutivos de inflación en alza. Bueno, este mes de abril las cosas parecieron cambiar. ¿Por qué? Porque contamos, según los datos del INDEC, con una inflación mensual del 2,6% y mostró una desaceleración del 0,8% comparado al 3,4% de marzo. Si no entienden algo, me avisan y voy a intentar desglosarlo de alguna manera, ¿no? Siga. La acumulada en el mes, en el 2026 es del 12,3% en el primer cuatrimestre del año. Recordemos que el proyectado del gobierno el año pasado en realidad era del 10%, o sea, ya nos pasamos 2,3%. Mucha güey, hay que dejarles pasar una, pobrecitos. Y después, bueno, también algunos datos para tener en cuenta. Veíamos ahí el cuadro, no sé si Gaby me lo puede volver a poner, con el aumento puntual de sector por sector. No sé si lo tengo acá a mano. Ahí está, 4,4% transporte, que es lo más alto. 4,2% lo que vendría siendo la arista de educación. ¿Por qué? Porque volvieron las clases el mes pasado. Entonces, eso siempre en marzo, febrero y abril suele mantenerse bastante alto. Todo lo que es comunicación, wifi, etcétera, 4,1. Y después, bueno, seguimos con vivienda, alimentos, etcétera. Alimentos y bebidas que se quedó en 1,5. Bastante poco, la verdad, bastante poco. Bueno, y vamos a estar hablando de dos conceptos relacionados también a esto, a este tema de la economía, de la masterclass, la inflación, etcétera. Dos conceptos que hoy son prácticamente moneda corriente dentro de lo que vendría siendo el mundo del mercado, el mundo de la economía, si se quiere, y también un poco el mundo de los chimentos, el mundo Twitter. Estamos hablando nada más y nada menos que del famoso riesgo Cuca. No sé si ustedes llegaron a escuchar
0: el riesgo Cuca.
3: Gran concepto del riesgo Cuca.
4: A ver, explayate.
3: Me explayo. El riesgo Cuca básicamente es un término que se utiliza principalmente, como antes mencioné, en el mundo financiero, para describir la percepción de riesgo y temor que tiene el mercado ante la posible reelección de que el kirchnerismo vuelva al poder.
0: Me encanta.
3: Básicamente es el riesgo de que a través de malas decisiones o una mala situación económica vuelva el kirchnerismo o el peronismo como alternativa. Básicamente esto funciona como un concepto al riesgo país. Recordemos el riesgo país, que se va midiendo en cantidad de deuda, dependiendo si vos tenés más puntos altos de riesgo país, te pueden prestar cada vez menos plata. Es como si te dijese el riesgo país es como una especie de perfil crediticio que tiene cada uno.
0: Sí.
3: Si yo uso mal la tarjeta de crédito, el riesgo, mi perfil crediticio va a ser cada vez más bajo. El riesgo país funciona, obviamente es a nivel macro esto, funciona prácticamente de la misma manera. Se basa básicamente en la idea de que los inversores descuentan el valor de los activos argentinos y de lo que vendría siendo las acciones argentinas justamente por la posibilidad de que el kirchnerismo vuelva al poder. Recordemos que esto no es la primera vez que pasa. Pasó luego de las elecciones PASO en el 2019. No sé si alguien recuerda.
0: Sí, me acuerdo que de
3: elecciones
0: repente se iba todo el carajo.
3: Macri y Alberto Fernández cabeza a cabeza en las PASO, ni siquiera en las elecciones generales. Y después el riesgo país aumenta, las acciones argentinas bajan en Wall Street. ¿Todo por qué? Porque en ese momento Alberto Fernández se impuso con un sólido 30 y pico por ciento, si no mal recuerdo, en las PASO en 2019. Otro término que se está utilizando, pero de la vereda enfrente, más utilizado en la jerga kirchnerista hoy, si se quiere, o en la jerga peronista también, cuenta, es lo mismo pero con Adorni, el famoso riesgo Adorni, que es sí, un concepto parecido, pero que claramente es mucho más reciente, es urgente y también de alguna manera es coyuntural y se sostiene a través de todas las circunstancias y todas las situaciones que vamos descubriendo con el tiempo de Adorni. Básicamente, este escándalo que sucedió y que lo tiene al jefe de gabinete como protagonista Manuel Adorni, lo que hace también de alguna manera es generar desconfianzas dentro del mundo de la Libertad Avanza, dentro del mundo financiero de la Libertad Avanza. Estamos hablando básicamente de una persona que, por sostenerse dentro del poder y por sostenerse y quedarse atornillado en la jefatura de gabinete y no renunciar, como estamos todos de acuerdo tendría que haber hecho ya hace un buen rato, sí, estoy hablando de Manuel Adorni. Bastante. Mismo los propios piden la renuncia de Adorni, mismo Bullrich no pidió su renuncia, pero pidió que muestre los papeles para justamente clarificar toda esta situación. Actualización breve, Adorni todavía no mostró los papeles, no presentó ni un puto gasto, así que hay que ver cómo se termina definiendo en la justicia. Y funciona básicamente de la misma manera. Adorni, sin querer despegarse del puesto, hace que, de alguna manera, genere desconfianza dentro del propio gobierno y esa desconfianza después se termina traduciendo en votos, lo que también hace que exista la posibilidad de que el peronismo barra kirchnerismo pueda llegar a volver en una eventual elección el próximo año 2027. Pasamos al siguiente tema para ir rapidito, cortito al pie, si les parece bien. Nuevo aumento del transporte, vemos la portada ahí.
4: No,
3: durante el mes de mayo del 2026, las tarifas del transporte en el área metropolitana o AMBA, esto cuenta creo que tercer anillo del conurbano hacia Capital Federal, sufren una nueva actualización del 5,4%. Este porcentaje surge a través de la resolución 26 del 2026, que funciona de la siguiente manera. Lo que tenés que hacer básicamente es sacar la cantidad de inflación que hubo en el mes y sumarle un 2%. Eso quiere decir que aumenta 5,4%. ¿Por qué? Porque es el 2% que se aumenta en todos los meses más el 3,4% de inflación del mes de marzo. Para quienes no entienden de matemática, que yo sé un montón y entiendo un montón. Bueno, estos aumentos van a seguir prolongándose por lo menos hasta el mes de julio. Así que esto va a ir aumentando.
0: Los políticos no viajan, viajan en Cybertruck.
3: Breve repaso de la actualización de tarifas entonces. De recorridos de 0,3 kilómetros sale 714 pesos. Recorridos de 3 a 6 kilómetros, 800 y pico. De 6 a 12, 894. Y de 12 a 27 kilómetros, casi una luca. 9 lucas, 800. 980 pesos, una cosa así. Uf. Pasamos al siguiente tema. Esta semana hubo marcha universitaria. El 12 de mayo, hace tan solo 3 días, se llevó a cabo la cuarta marcha federal universitaria en todo el territorio nacional. Una movilización masiva que justamente congregó a estudiantes, docentes y autoridades académicas frente al Congreso Nacional, justamente como un reclamo central que es la asfixia presupuestaria. Recordemos que los están recortando de todos lados a los docentes y a los encargados de la educación universitaria, no tan solo en el sueldo de los docentes, que en principio y per se es lo más grave de todo, perciben un 30% menos si lo comparamos con el año 2023, o sea, en solo 3 años perdieron prácticamente un tercio del valor real de su sueldo, sino también en obras de infraestructura. Recordemos, el gobierno para la obra pública no hace ninguna obra pública y eso de alguna manera también termina fallando, ediliciamente hablando, en muchas instituciones a nivel nacional. Pasamos
0: básico, básico,
3: entonces
0: total. Es algo que no debería ser debatible el día de hoy.
3: No, ni cerca.
0: Pero bueno.
3: Les prometí una actualización de la situación patrimonial de Adorni, se los prometí. Sí. Y el que promete tiene que cumplir. Vamos a escuchar a Adorni, ¿por qué? Porque Adorni estuvo el día de ayer, 14 de mayo, en la provincia de Mendoza para encabezar el acto oficial de la inauguración del Parque de Energía Solar El Quemado. ¿Qué hace Adorni inaugurando un parque de energía solar en Mendoza? Tengo la más puta idea, pero salió y dijo lo siguiente.
5: Del Gobierno Nacional, Manuel Adorni.
6: Bueno, hasta que no me den mi discurso no puedo empezar, así que hagamos tiempo. Ahí viene corriendo, mirá.
3: Qué grande, Adorni. En un intento de lavado de cara, lavado de jeta total, mandarlo a actos random en Mendoza... Digo que no va ni el arquitecto de la obra va a ver el acto de inauguración.
4: Yo no puedo creer que haya dicho eso.
3: Y el muchacho se
7: acá que me trae en el libreto.
3: Mira, sinceramente, sí, yo no sé qué decir.
4: Bueno, gracias por venir.
3: Hasta que, claro,
4: una jornada memorable.
7: Dibujala de otra manera.
3: Agradecerles a todas las autoridades del quemado por invitarme a la inauguración de esta nueva obra.
1: Ni intentó bicicletear.
3: No, yo la verdad que si no me traen el discurso no pienso hablar un carajo, ¿eh? Aviso por
7: si no me lo traen, aparte.
3: Ahí viene con. Corriendo.
1: Ahí viene corriendo.
3: Vamos
1: encima lo quema.
7: Ahí viene corriendo, es un hijo
1: un
7: de
1: amigazo.
7: Puta.
3: Vamos con la último que es el bonus track, que no sé ni qué subí, sinceramente.
4: Lo mismo dijiste el otro día.
3: Vamos con el bonus track.
7: Ahí lo tenés al pelotudo.
3: El Cybertrack de, si no mal recuerdo, diputado de La Libertad Avanza, se llama Manuel Quintal, creo que se llama. Una cosa así, sé que se llama Manuel y el apellido empieza con Q. Se compró un Cybertruck.
7: Qué asco de auto, mirá lo que es.
1: Es un horrible. Auto de la
7: no,
1: Play 1.
7: No, pero pasa lo grasa, o sea, pero
3: aparte,
7: desagradable.
3: Aparte, lo estacionó en el, en el estacionamiento oficial de diputado. Dale.
7: Ni entraba.
3: No seas hijo de puta.
7: No entraba.
4: Y el plot twist.
3: No, sea basura. No hay plot twist.
4: Sí.
3: ¿Cuál es?
4: Alguien hizo la denuncia de que no tiene patente y se
7: le creo
4: que
7: llevaba.
3: Ah, sí, se la llevaba. Sí. O sea, tiene patente habilitada solo para su provincia, creo que está en el norte.
4: Pero se lo remolcaron.
3: Sí, se lo remolcaron porque no puede circular en la ciudad de Buenos Aires.
4: Fue alguien que vio el video y dijo, che, no veo la patente, hago la denuncia, hermoso.
3: Segunda imagen de...
1: ¿Y este Chad?
3: No sé si... No.
4: ¿El serial killer?
3: No sé si sabían que Macri...
4: Volvé.
3: Ayer me enteré que Macri se separó de hace bastante tiempo. Yo ni me había enterado.
7: Sí.
3: Esta persona que vimos en pantalla es su nueva pareja.
7: No.
3: Estuvieron haciendo.
4: ¡Que iba el amor!
3: Haciendo un viaje por las Europas, por el viejo continente, y ahí lo tenemos a Chadcri, muy contento. Se está comiendo una milfona de la puta madre.
1: Sin Macri.
3: Vamos con la última. Uy, bueno, y ya para cerrar. Hoy, 15 de mayo, se cumplen 6 años del fallecimiento de Sergio Denis. Que en paz descanse, Sergio. No sé por qué lo subí. Me pareció ahí en efeméride. Qué grande, Sergio Denis. Se la
7: vamos a recordarlo.
3: Señoras y señores, nos quedamos sin tiempo. Agradecerles a ustedes por bancarnos todos los viernes a las 8 de la noche. Que nos sigan en nuestras redes sociales en Neptuno 11. Y agradecerle como siempre a Dieguito, a Valentino, a Ramirito, a Gaetano el Tano. Y como siempre al queridísimo Lobo, que con la mejor predisposición se quiere ir a la puta madre que lo parió.
4: Exacto.
3: Por mi parte, les mando un saludo absolutamente a todos y nos estaremos viendo el próximo viernes. ¡Chau!
4: ¡Chau, chau, chau, chau, chau, chau!
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